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3: Puerta.
2: Desperté.
3: 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Desperté.
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hacemos y lo dejamos con Carlos Vives. Un genio, que amamos, amamos muchísimo, nosotros lo queremos muchísimo, Carlos. Así que bueno, este siguiente tema se llama Sencillo. Es un tema que hicimos con mi amigo Martín Bucaglia y está en mi último disco. Dice así.

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3: 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Pero todo se volvió a nombrar. Casa. Perro.
4: Pero todo.
3: Hijos. Parque. Luna. Todo. Pan.
4: Se volvió a nombrar.
3: Cucharón. Pelusa.
4: Lápiz.
3: Piedrita.
4: Pelusa.
3: Lápiz. 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
4: Piedrita.
3: Piedrita.
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0: Todo cambia, Man Ray.
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para el futuro, para el pasado, para la época en que se pueda pensar libremente, en que los hombres sean distintos unos de otros y no sean solitarios, para cuando la verdad exista y lo que se haya hecho no pueda ser deshecho.

pasaba Fabiana Cantilo, el monstruo de la laguna. Esto es Alas, la casa del mosquito.

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0: Esto era Ricardo Soule, aunque estés de traje y limusín.
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0: Si no me quiere, no me quiere.
1: Nadie se muere.
0: Así está el tema.
1: ¡Qué dilema!
0: Y Joaquín, ¿tú qué opinas?
2: Andrés Calamaro, el último trago.

0: Lo que escuchabas era Miguel Cantilo, Marcha de la Bronca.
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0: Lo que escuchabas era Alma y Vida, antes del gemido, de un gorrión.
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0: este negro blues.
1: Llega Charly García, los dinosaurios.

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1: Club Provenza.

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0: Eiti le da Serú Girán.
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0: Celeste Carballo, mi voz renacerá.
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0: pasaban los gatos salvajes. La respuesta.
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0: Viudas e Hijas del Rock and Roll. Solo nos quieren para eso.
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0: Pasaba Abuelos de la Nada, Sintonía Americana.
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para el futuro, para el pasado, para la época en que se pueda pensar libremente, en que los hombres sean distintos unos de otros y no sean solitarios, para cuando la verdad exista y lo que se haya hecho no pueda ser deshecho.

0: Te estaba acompañando con La Colina de la Vida, Nito Mestre.
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Lo que pasaba era Hombres de Hierro, León Gieco. Te acompaño con Estoy Herido, Los Twists.

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Recuerdos del 76, Durazno de Gala. Ataque 77. El cielo puede esperar.

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0: Pasaba Ahora me quedo más tranquila, Celeste Carballo.
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Pasaba Hit, No te portes mal. Ahí tenés a Nada que perder, Los Pericos.

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0: Si no me quiere, no me quiere.
1: Nadie se muere.
0: Así está el tema.
1: ¡Qué dilema!
0: Y Joaquín, ¿tú qué opinas?
2: Está

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Viudas e hijas de rock and roll. Bikini a lunares amarillos diminutos. Esto es Sucio y Desprolijo. Papo Blues.

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0: pasaban los visitantes. Tanta trampa.
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varios artistas haciendo La Luz de la Manzana. Luis Alberto Spinetta. Llega Viudas e Hijas del Rock and Roll, Hawaiian 2.

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0: La Primera Línea, Don Cornelio y la Zona. Super Yo-Yo, lunes de pan viejo.
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0: Olvídate de mí, Man Ray.
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poder encontrarme en mi corazón y no llorar con los poetas cuando las ecuaciones quieran fecundar yuyos, porque a cada momento se van a estar produciendo hormigas que caminarán racionalizando toda la creación para sintetizarla en el hormiguero mayor. Pero ninguna de ellas va a estar consigo misma en la hermosa soledad que encuentras en el vuelo de una gaviota.

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6 grados 8 en la ciudad de Buenos Aires. Última semana del invierno, pero no se quiere ir. No quiere llegar la primavera porque la máxima para el día de hoy es 16 grados y en este momento hace mucho, mucho frío. Así que a abrigarse.

Muy buenos días para todos y todas quienes están del otro lado, arrancando esta semana, esta última semana del invierno, lunes 14 de septiembre, mediados de septiembre, y 6 grados 8 en la ciudad de Buenos Aires, en el AMBA, y hay temperaturas bajo cero ya, o heladas, un frío muy fuerte. Ahora empieza a subir un poquito la temperatura, pero abríguense mucho, mucho, porque llega hasta los 16 al mediodía. Día, cuando pega más el solcito, y después para la noche vuelve a los 12 grados, y en el día de mañana también va a ser mucho frío, y recién para el miércoles empiezan a repuntar un poquito, no mucho, las temperaturas, pero hoy muchísimo frío. Lo que sí tiene de bueno esta semana es que aparentemente no trae lluvia, así que frío, pero con solcito, así que quienes tienen la posibilidad, se sientan al solcito, se toman unos mates por las tardes, mediodía, o cuando salen a almorzar en su trabajo, pueden sentarse en el sol y ahí disfrutan un poco de la llegada de la primavera para el 21, la semana que viene, que está haciéndose desear. Y para quienes están por salir en este momento de sus casas, les cuento que los subtes funcionan a horario. Y los trenes también, en el caso del tren Belgrano Sur, el ramal González Catán.

0: Sí está con demoras, así que quienes tomen ese ramal, ténganlo en cuenta para salir con un poquito más de tiempo. Y el tránsito ya al ingreso a la ciudad de Buenos Aires está muy, muy intenso. Hubo un incendio en Recoleta, hay un operativo de bomberos por este incendio en Avenida Callao al 1700, esto es entre Guido y Quintana. Así que bueno, ahí también hay demoras. Hubo también un choque en Floresta y hay un corte total en Segurola y Juan A. García. Así que también quienes tengan que ir por ahí, eviten esa zona porque está cortado. Y hay demoras en Autopista La Plata, Buenos Aires. Hay un micro detenido en el kilómetro 7, sentido Capital Federal, sentido Ciudad de Buenos Aires. Así que también quienes están viniendo de La Plata para acá, tengan en cuenta esto, que hay demoras, así que salgan con un poquito más de tiempo. 11-3200-0530 es el teléfono que tienen para comunicarse con nosotros y con nosotras. 11-3200 nos escriben y nos cuentan, como siempre, desde dónde nos están escuchando, cómo está cada uno de los lugares desde dónde nos escuchan, cómo viene el clima, cómo están esperando esta primavera. Mientras tanto, nosotros seguimos con toda la información hasta las 8 de la mañana.
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0: Y ahora sí, vamos con toda la información y los principales titulares de la jornada y arrancamos con renuncia. Santiago Mucio renunció a la dirección de la Casa Argentina en París luego de acumular denuncias por su gestión al frente de la institución. El funcionario había sido cuestionado por presuntas expulsiones de estudiantes por motivos ideológicos, supuestas irregularidades administrativas y falta de claridad en el uso de fondos. Uno de los episodios que generó mayor rechazo fue el retiro de una placa que recordaba a los desaparecidos argentinos que habían vivido en la casa durante el Día de la Memoria. Fue que retiró esta placa. Más de 1000 académicos, escritores, artistas de Argentina, Francia y otros países habían ya reclamado su salida. El cargo será ocupado por Alfredo Mario Soto, docente universitario y especialista en Derecho Internacional Privado. Visita papal. Una delegación argentina se reunió con el Papa León XIV a 2 meses de la visita que el pontífice realizará al país. El encuentro reunió a representantes sindicales, empresarios y de la economía popular, entre ellos a Cristian Jerónimo, Gerardo Martínez, Marta Pujadas, Daniel Funes de Rioja y Alejandro Gramajo, quien le entregó un informe de 72 páginas con un diagnóstico crítico sobre la situación social y económica argentina. El documento cuestiona distintas políticas del gobierno de Javier Milei, como el recorte del rol del Estado, el financiamiento educativo, la situación de las personas con discapacidad y el freno de la obra pública. También denuncia la criminalización de la protesta y aborda problemáticas como los desalojos, el endeudamiento familiar, las apuestas online, el consumo de drogas y la disolución del Fondo de Integración Sociourbana. Juegos Sudamericanos. Rosario fue escenario de la inauguración de los Juegos Sudamericanos Santa Fe 2026 con una ceremonia realizada en el Monumento a la Bandera. El acto incluyó el desfile de las 15 delegaciones y show de Abel Pinto, Soledad, Baglietto, Lucra y Trueno, mientras que Luciana Aymar encabezó el encendido del pebetero. La competencia tendrá como sedes a Rosario, Santa Fe y Rafaela y reunirá a más de 4.000 atletas de 15 países que participarán en 43 deportes y 60 disciplinas. Buenos Aires y Mar del Plata serán subsedes invitadas para distintas actividades, mientras que durante los 14 días habrá un fanfest con una programación integrada en un 80% por artistas locales. Vamos a las noticias internacionales y los líderes de los partidos nacionalistas de Escocia, Gales e Irlanda del Norte se reunirán este lunes en Cardiff para firmar un memorando de entendimiento. El planteo busca avanzar hacia la independencia de sus territorios del Reino Unido. El jefe de gobierno escocés, John Swinney, afirmó que la independencia representa una oportunidad para abrir un nuevo comienzo y construir un futuro diferente junto a los demás territorios de las Islas Británicas. La iniciativa reúne a fuerzas nacionalistas de tres regiones en un reclamo conjunto por mayor autonomía y el derecho a decidir sobre su vínculo con Londres.
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0: 7:25 en la República Argentina. Les dije que hacía frío y hace 6 grados 8. Así que se me abrigan porque anda dando vueltas una gripe muy fuerte que está diezmando los equipos acá en la radio, la mitad de la radio pobre. Están todos con gripe. Les mandamos un beso grande a quienes están enfermuchos en su casa. Pero bueno, hay que abrigarse porque la gripe esta que está dando vueltas, como bien hablábamos la otra vez con el médico acá en una entrevista, decía que es una gripe muy fuerte. Así que cuando hace mucho frío, todavía no estamos en primavera, queda una semana de invierno y el invierno se vino con todo esta última semana. Así que 6 grados 8 y la máxima para hoy va a ser de 16 grados. 11-3200-0530 es el teléfono que tienen para comunicarse con nosotros y nosotras. Y ahora vamos a hacer un repaso de las principales voces que dejó este fin de semana. Y vamos a arrancar con Miriam Bregman y la convocatoria que están haciendo a una marcha que será este 19 de septiembre, que es la marcha de la bronca. La escuchamos a Miriam Bregman en el audio número 7 que decía sobre este tema.
1: Nosotras estamos convocando para el 19 de septiembre, para el sábado que viene, una marcha de la bronca para responder a esto. A los 1000 días le respondemos con una marcha de la bronca, con una marcha en la calle de Congreso a Plaza de Mayo, sábado 19 de septiembre, 15:30 horas. Más de 200 organizaciones, con ambientalistas, organizaciones de derechos humanos de todo el país, artistas muy reconocidos que se han sumado, están convocando, porque lo peor que podés hacer es quedarte masticando bronca en tu casa. Vos ves esto y te da una bronca bárbara. Claro. Pero solo, sola, angustiándote.
2: ¿Dentro de la casa de uno?
1: Claro, no, o en las redes. Está claro. Bien, yo también, me gusta las redes y picantear. Pero en algún momento hay que decidirse, salir a la calle, empezar a pensar cómo nos organizamos, cómo nos movilizamos, porque hay que frenarlo, no le podemos dar más días. Ya tuvo 1000 días, hizo esto con los 1000 días. ¿Cuánto más se le puede dar a un gobierno que cada día lo utiliza para atacar?
0: Bueno, esto decía Miriam Bregman entonces sobre la convocatoria, y también estuvo convocando a esta marcha la Bersuit Vergarabat. La escuchamos en el audio número 8. ¿Qué es lo que decía sobre esta convocatoria?
3: Hola, somos Bersuit Vergarabat, estamos volviendo de la gira y queríamos decirle que apoyamos la marcha de la bronca que se va a llevar a cabo el 19, ¿no, Juan?
4: El sábado 19 de septiembre, 15:30 horas, es la convocatoria en la plaza de los dos congresos, así que vamos con todo en esta marcha nacional de la bronca contra el gobierno de Milei.
0: Bueno, entonces esta era la convocatoria a la marcha de la bronca convocada por la izquierda argentina el 19 de septiembre. Y bueno, también quien estuvo hablando, teniendo en cuenta la convocatoria a marchas y la situación que atraviesa nuestro país, es Claudio Drescher, que es empresario textil, y hablaba sobre la gestión de Javier Milei y el rumbo que está llevando adelante el gobierno y la crisis que atraviesa, ¿no?, este sector. Lo venimos viendo a lo largo de todas las mañanas acá en este programa, venimos haciendo un seguimiento sobre esta crisis. Bueno, además, para el 22 de octubre también están convocando a una gran marcha. El sector textil también se suma

0: lo que yo viví, están entre las peores, ¿sí? Yo creo que la pasamos muy mal en la pandemia porque era un escenario desconocido y estaba todo parada la economía, pero duró poco y teníamos la idea de que se iba a curar porque había vacunas. Yo no sé si hay vacunas para esta locura del enfrentamiento constante, de la falta de visión, de, en fin, de un camino, insisto, es un rumbo equivocado el del gobierno y todos tenemos que lamentarnos porque la verdad que más allá de las simpatías que podamos tener por un equipo de fútbol, lo que queremos es que la Argentina salga adelante y este gobierno no está yendo por el rumbo correcto.
1: Bueno, esto decía entonces Claudio Drescher, empresario textil. Y también estuvo este fin de semana en el programa de Juana Viale, de Mirta Legrand, pero que en realidad ahora conduce Juana Viale por la enfermedad de Mirta, Hernán Lacunza. Hernán Lacunza, que ya confirmó su precandidatura a presidente de por el PRO en 2027. Y en un momento en la mesa de Juana Viale se empezó a criticar a Patricia Bullrich. Y Hernán Lacunza, Lacunza salió a defenderla y esto decía, lo escuchamos en el audio número 11 y nos vamos a la tanda y seguimos con toda la información hasta las 8 de la mañana.
2: Pasa, por ejemplo, Patricia creo que era del PRO y sí, se acercó mucho a la Libertad Avanza, sí, y tuvo que dejar de ser del PRO. Sí. Es como una condición sine qua non de que si vos te aliás con el gobierno o pensamiento tenés que dejar
3: tu
4: pensamiento político. En claro, porque si ella era del PRO y después pasa a ser libertaria, y es como que antes tenía un pensamiento porque el libertario no tiene nada que ver con el PRO ni con tampoco el justicialismo.
5: Bueno, eso era del PRO, era de él.
2: Sí, pasó por todas.

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10: 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Vieron que todas las mañanas hay en un horario en el que baja un gradito la temperatura, después es como para tomar impulso. Para atrás, solo para tomar impulso, decía en su momento el comandante Chávez. Bueno, no es lo mismo. Hace así, toma un poquito de impulso y después sube. 5 grados 8 en este momento en la ciudad de Buenos Aires, recuerden, una máxima de 16. Y vamos así ahora sí a hacer el repaso de las tapas de los diarios de tirada nacional y vamos a arrancar por el diario Clarín. Y el diario Clarín tiene

en su tapa como título principal. Malvinas, para Presti, la alianza con Trump sirve para equiparnos. Esa es la noticia principal del diario Clarín, y en la mitad de su portada destaca otra noticia que tiene que ver con Colapinto y dice: Colapinto y un fin de semana redondo. Las tres noticias destacadas para el diario Clarín, que siempre tiene en su una columna de su tapa. La primera se titula: Karina presiona a los gobernadores por los votos para eliminar las PASO. Recordemos, este es uno de los grandes proyectos que trae el gobierno nacional, que es la reforma política. Y en esa reforma política, para que una de las cosas es que Javier Milei, ¿no?, le genere las condiciones para ser reelecto, y además, bueno, obviamente la eliminación de las PASO. La segunda noticia que destaca el diario Clarín en esta columna es: en medio de pedidos de regulación, OpenAI frena su salida a la bolsa. Y la tercera: pelea millonaria de bancos y casas de bolsa por el fondo para despidos. Estas fueron las noticias más importantes del diario Clarín. Y vamos a pasar ahora al diario La Nación. Y el diario La Nación tiene en su título, la noticia principal destacada se titula: Presión del gobierno. Solo habrá alianza con quienes voten en contra de las PASO. Y la noticia también, segunda noticia destacada, que ocupa la mitad de la tapa del diario La Nación: en su mejor carrera, Colapinto fue la bandera de Alpine. Y después tiene también destacada en su columna habitual de tapa: la pobreza otra vez en alza, habría sumado 1,7 millones. Una noticia de Francisco Jueguen para La Nación. Y después destaca también una segunda columna de Guillermo Oliveto: El pulso del consumo, una oportunidad histórica para 2030. Esas son las noticias entonces destacadas del diario La Nación, y pasamos al diario Página 12 ahora, que tiene en su portada una noticia que se titula: Me endeudé por todo lo que el gobierno nos hizo. El miércoles el Congreso empieza a tratar los proyectos opositores sobre morosidad y emergencia en discapacidad. El ajuste oficial generó un cruce perverso entre estos dos sectores. El ajuste oficial, bueno, decía, ¿no?, entre estos dos sectores. Hubo el testimonio de los que tuvieron que endeudarse para compensar el retiro del financiamiento oficial a la hora de cubrir las necesidades más elementales de las familias argentinas. Bueno, este es el tema de tapa del diario Página 12, que también destaca en su portada, en un recuadro más chico, pero destaca también: para que Milei no pase vergüenza en Francia, renunció el director de la Casa Argentina en París, que había retirado la placa por los desaparecidos. Bueno, y vamos a pasar al diario Bae Negocios, y el principal titular para el diario Bae Negocios es: Milei reúne a sus legisladores ante el debate por el presupuesto y Malvinas. La de segundo titular es: la reforma electoral vuelve a la agenda y se discutirá en la Cámara de Senadores. Bueno, estos son los dos titulares destacados del diario Bae Negocios, y estas fueron entonces las principales tapas de los principales diarios de tirada nacional. 7:40 en este momento, 5 grados 8, 11, 3200, 0530, el teléfono para comunicarse con nosotros y nosotras.

0: Seguimos entonces con toda la información. Les decía, en este momento 5 grados 8 en la ciudad de Buenos Aires, y vamos a hacer un repaso sobre lo que nos dejó la semana del 3 al 10 de septiembre en términos de conflictividad laboral. Recuerdan que nosotros hacemos generalmente un repasito sobre cómo vienen los sectores semana a semana, y la verdad que entre la semana del 3 y el 10 de septiembre del 2026 se registraron 21 casos de conflictividad laboral en el país, con al menos 2.808 trabajadores directamente afectados por despidos, cierres y suspensiones, y a lo que se le suman además los miles de trabajadores que están involucrados en medidas de fuerzas, movilizaciones y negociaciones paritarias que todavía no están sin resolución, ¿no? Entre los casos más relevantes de la semana, lo que destacamos, lo hablamos la semana pasada también, pues la crisis en la granja Tres Arroyos, después una movilización, ¿no?, que estuvo con más de 7.000 trabajadores de 4 federaciones sindicales que fueron hacia la Secretaría de Trabajo, ¿no?, en reclamo por esta situación que atraviesa Granja Tres Arroyos, que está en este momento también en un concurso de acreedores. Le siguen en términos de conflictividad en importancia lo que pasó la semana pasada en el plano de cierres consumados, por ejemplo, los casos DIN Sociedad Anónima, que esto está en Escobar, que es una metalúrgica con más de 5 décadas de historia, y el de la Fundición Vaspia, en el caso de Lanús, donde 60 trabajadores denunciaron haber quedado sin salario ni aguinaldo tras la desaparición de los responsables de la empresa, ¿no? Una historia que también vemos día a día, que se repite en cada uno de los lugares. Hubo también un informe de ATE, de AT Capital, ¿no?, que estuvo difundido la semana pasada, que elaborados con datos del Banco Central, que lo que hizo fue situar el deterioro en cifras concretas. Y lo que decía este informe es que el salario real de los trabajadores de la Administración Pública Nacional cayó un 40,5 entre noviembre de 2023 y junio de 2026. También, bueno, habla de la explosión de la mora crediticia, también un tema que venimos hablando todos los días, en este caso entre la mora crediticia entre los estatales, que pasó del 5,43% en julio del 2024 al 18,63% en junio de 2026. O sea, lo que quiere decir es que se multiplicó por 3,4. Y en este caso, un dato puntual, las Fuerzas Armadas y las Fuerzas de Seguridad son el segmento más golpeado y encabezan el ranking con un 30,1% de mora. También habla de la asimetría, ¿no?, territorial. Provincias en el norte y la Patagonia, que están por encima de un 25% la mora, frente al 9,56%, por ejemplo, en la ciudad de Buenos Aires. Bueno, esta es la foto de lo que fue la conflictividad la semana pasada, y que habla también de toda esta conflictividad que vamos viendo cada vez más, ¿no?, en las calles, y que, por ejemplo, vimos la semana pasada con los municipales bonaerenses que estuvieron nucleados en FESI MUBO, que estuvieron bloqueando el puerto de Bahía Blanca, los docentes y la convocatoria en Misiones, hicieron un paro en reclamo salarial, los investigadores del CONICET, que se movilizaron, ¿no?, también, y los bomberos voluntarios, que estuvimos también hablando acá, que realizaron un sirenazo nacional por los fondos adeudados desde 2025. Esta es la foto entonces de la conflictividad laboral de la semana entre el 3 y el 10 de septiembre de 2026, que les decía, 21 casos de conflictividad aproximadamente se registraron, con al menos 2.808 trabajadores directamente afectados. Bueno, son las 7:45 en este momento en la República Argentina. Seguimos con toda la información.
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0: Y les cuento cómo está el clima en la República Argentina, en el resto de las ciudades. Bueno, por ejemplo, en Córdoba se espera sol, una mínima de 5 y una máxima de 18. En Mar del Plata, una mínima de menos 1 grado y una máxima de 11. En Jujuy, una mínima de 3 y una máxima de 12. Y en Ushuaia, menos 4 grados la mínima y una máxima de 1 grado. Así está el clima en el resto del país. Mientras tanto, en la ciudad de Buenos Aires, 5 grados 8 y les decía una máxima de 16 grados para el día de hoy. Hace mucho frío. Y seguimos entonces con toda la información acá hasta las 8 de la mañana. Y una de las noticias que también se está ocupando la agenda es el objetivo de la privatización de los trenes nuevamente en nuestro país. Bueno, hay una nota muy interesante que escribió Carlos Delfrade y lo tenemos en este momento al aire para hablar con nosotros a Carlos Delfrade, que es periodista y diputado de la provincia de Santa Fe. Muy buenos días, Carlos. ¿Cómo estás? María te saluda.
1: Hola, María. Buen día. Gracias por llamar.
0: No, muchas gracias a vos por atendernos. Bueno, estuve ahí leyendo esta nota, ¿no?, sobre también una investigación muy interesante que hiciste vos, ¿no?, y que escribís sobre la situación en la que se encuentra este negocio que hay detrás de la privatización del Belgrano Cargas.
1: Sí, el Belgrano Cargas es uno de los trenes fundamentales en todo lo que tiene que ver con un modelo extractivista que se basa, por sobre todas las cosas, en subir a los trenes lo que más les interesa a las empresas, que son los bienes comunes que son explotados de distintas provincias argentinas. En este caso, 14 provincias argentinas son atravesadas por el Belgrano Cargas, y lo que fundamentalmente tiene que ver con la provincia de Santa Fe, que recorre el entramado portuario, los 36 puertos que tiene hoy la provincia de Santa Fe, 34 de los cuales son internacionales, y el principal de ellos, el que representa al que hoy maneja la Argentina desde Buenos Aires a las Malvinas y la Antártida, que es Estados Unidos, a través de su empresa Cargill. Entonces, la nueva privatización de Belgrano Cargas tiene dos interesados, un grupo mexicano y otro directamente vinculado con las empresas aceiteras principales que hoy están manejando uno de los polos económicos políticos más fuertes que tiene la Argentina, que es el agronegocio, y detrás el verdadero titiritero es Cargill, el verdadero titiritero es los Estados Unidos. El problema serio, además de esta cuestión de las riquezas provinciales, es el silencio de la mayoría de los gobernadores. Y por otro lado, la idea de la desaparición casi absoluta de la vieja noción de que en la Argentina los trenes son para todos, no solamente para llevarse la riqueza del pueblo, sino para llevar la gente de un lugar a otro. Cientos de pueblos fueron deshabitados a partir de lo que fue la primera enorme privatización de la década del 90 y que sigue en realidad lo que quería Estados Unidos con un hombre que se llamó el oficial Larkin de los Estados Unidos, que llegó en la década del 60 a entrevistarse con Frondizi, en aquel momento el entonces presidente de los argentinos, diciendo que a Estados Unidos le interesaba por sobre todas las cosas el desarrollo de la industria automotriz a través de los camiones y la eliminación del tren para todos. Así que detrás de Belgrano Cargas, de esta privatización, no solamente hay un negocio, sino un plan concreto de dejar de usar los trenes para la gente que ha fundado tantos pueblos en tantas geografías argentinas para hacer simplemente de la Argentina un territorio de esto que va a ser el Belgrano Cargas. El tránsito de las riquezas, de los bienes comunes argentinos a los intereses extranjeros, María.
0: Tremendo. Y además, pasó algo con el tema de la licitación y los pliegos, ¿no? Porque, a lo que nos tiene un poco acostumbrados este gobierno nacional, que es todo, ¿no?, como raro y como todo para desconfiar, porque la licitación y los pliegos, como bien vos decís, hay solo dos empresas que estarían como en condiciones de participar, que son justo estas dos que vos estás nombrando.
1: Claro, porque en realidad se da como lo que también se dio en la vía navegable troncal, el dragado, balizamiento y peaje del Paraná, que en realidad le llaman como la primera empresa que explotó todo eso, que era Hidrovía. En realidad, lo que se está haciendo es ir adecuando el proceso de privatización para dejar afuera a toda empresa vinculada con el Estado.
0: Claro.
1: Esta fórmula que se repite en las nuevas licitaciones del gobierno de Milei es en realidad la excusa, no tan oculta por otro lado, de dejar afuera a China por sobre todas las cosas.
0: También es otro
1: Y
0: pedido de
1: esto,
0: Estados Unidos, eso, ¿no?
1: claro, exactamente, por eso la hegemonía es tan enorme, por eso lo que nosotros estamos viendo es que todo lo que hoy está pasando en la Argentina tiene que ver con el reacomodamiento de los intereses del extractivismo en la Argentina, de la explotación de las riquezas argentinas a favor de los intereses estadounidenses. Por eso las licitaciones están amañadas de esa manera y deja de lado un competidor en serio como es China. Pero insisto, por sobre todas las cosas, lo que se da por tierra es la riquísima historia de los ferrocarriles argentinos, que alguna vez fue el ejemplo para desarrollar el tren en Rusia, en Alemania, en
0: Tal cual.
1: Francia, en Italia, en distintos lugares, como bien lo mostraba nuestro querido Pino Solanas cuando hizo La Próxima Estación, que es un documental que la gente todavía puede ver y puede darse cuenta de lo importante que era el ferrocarril, no solamente en términos de exportación, sino de desarrollo social.
0: Claro,
1: Y eso es lo que hoy está faltando.
0: porque te llevo ahí a otra de las cosas que decías, que es el transporte de pasajeros, ¿no? Porque una de las cosas que hace una vez que se destruye, ¿no? Este tren de transporte de pasajeros, todos esos pueblos que se forman, ¿no? Alrededor de la importancia del tren, quedan también completamente diezmados. Y es.
1: En la década del 90 nosotros hicimos un conteo de esos pueblos y se llegó a establecer que casi 800 pueblos quedaban como fantasmas, pero de hecho provincias como la de Santa Fe, que tiene 365 localidades, vos tenés alrededor de 270 que se configuraron, se construyeron, se armaron alrededor de la estación de trenes. Por eso la desarticulación del tren para todos es en realidad lo que está pasando hoy, la desarticulación de la Argentina como sociedad.
0: Y esto lo que lleva como para que quede claro, ¿no? Por un lado, el de cargas, ¿no? Y todo el extractivismo en manos de Estados Unidos. Por otro lado, pueblos fantasmas. Así, lo que resulta es mucho más fácil, ¿no? Quedarse con el territorio.
1: Claro, porque lo que implica es una enorme tristeza y la tristeza es la mejor herramienta para dominar los pueblos.
0: Clarísimo. Carlos, te llevo un poco a tu provincia y cómo está la situación en Santa Fe. Bueno, la semana pasada tuvimos el comienzo de una sesión para empezar a tratar esta semana, ¿no? El tema del endeudamiento. ¿Cómo ves vos este tema ahí en la provincia?
1: Nosotros tenemos como una síntesis de la Argentina, un archipiélago en donde hay islas de la fantasía con un enorme desarrollo y concentración de riquezas, especialmente todo lo que tiene que ver con las exportadoras, que por ejemplo hacen que la provincia el año pasado facturase de producción propia de exportación 16 mil millones de dólares, pero tenés en forma simultánea, y ahí está la contradicción de la concentración y transferización de riqueza, 600 mil personas por debajo de la línea de la pobreza, solamente en el Gran Rosario y en el Gran Santa Fe, a lo que hay que sumar 412 mil personas, como vos recién decías, endeudadas con el sistema bancario, frente a otra de las islas luminosas que está exhibiendo el gobierno de la provincia, que es la realización de los Juegos Sudamericanos, que son muy importantes, pero en forma simultánea, los estudios universitarios nos están marcando lo que significa que esta provincia vinculada al sojalismo exacerbado genera un 23% más de casos de cáncer entre las chicas y los chicos de 0 a 9 años en un estudio que recientemente se conoció y frente a lo cual hay silencio de radio de parte de los gobiernos. Esta es la contradicción, el archipiélago de islas de la realidad totalmente diferente que presenta no solamente la Argentina, sino en este caso nuestra amada y también saqueada provincia de Santa Fe.
0: Hablabas hace un ratito, cuando hablábamos del tema Belgrano Cargas, del silencio, ¿no? De los gobernadores,
1: y en
0: particular, ¿no? De Maximiliano Puyaro, al silencio con los trenes, silencio con este tema que estás de salud pública tan importante que estás mencionando, silencio con el tema del endeudamiento, porque es un gobernador que es casi un aliado de Javier Milei, ¿no?
1: Sí, sí, a lo cual le tenés que sumar, para mí lo más impactante es quién cuida el Paraná. Porque detrás del lugar por donde sale el 80% de las exportaciones, cada vez es más presente la DEA y todos los organismos de controles estadounidenses, con lo cual el problema es realmente serio, es realmente manifiesto. Inversiones fantasmas de millones de dólares en la zona de los puertos. Así que es muy preocupante porque, insisto, es probable que Santa Fe sea tal vez la mejor expresión, la mejor síntesis del saqueo que está sufriendo la Argentina.
0: Del saqueo y ¿no? Y hacia dónde van el resto de las provincias, ¿no? Como el modelo, Santa Fe sería el modelo de esta gestión de Javier Milei, que en realidad es bajo las órdenes de Estados Unidos, ¿no?
1: Santa Fe sintetiza en realidad lo que es la Argentina, cordillera y puertos. Nosotros tenemos los 36 puertos, 32 de los cuales son privados y fundamentalmente en manos extranjeras.
0: Te agradecemos muchísimo, Carlos, clarísimo, clarísimo. Y muchas gracias,
1: María,
0: por el llamado y la información. Un abrazo grande.
1: Chao, gracias.
0: Pasaba Carlos del Frade, que es periodista y diputado de la provincia de Santa Fe, y hablaba sobre el negociado de las privatizaciones detrás de el Belgrano Cargas, y bueno, un poco también sobre la realidad que atraviesa la provincia, el rol de alianza de Maximiliano Puyaro con el gobierno nacional. Y lo decía muy bien Carlos, Santa Fe sintetiza, ¿no? Lo que el modelo de país que quiere llevar adelante este gobierno nacional.
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escuchaste. Mucho frío en la ciudad de Buenos Aires en esta última semana del invierno. Y vamos a leer algunos mensajes de nuestros

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0: extranjero.
1: ¿Qué pasa, Rubén?
0: Recuerde que el amor es lo primero.
1: Nunca lo olvido.
0: Y debe ser usted puro y sincero.
1: Bueno, yo trato, ¿eh?
0: Si quiere conquistar alguna dama, sabe
1: la misma de siempre, claro está.
0: Caballero, entienda que los sueños son ligeros.
1: Sí, si no serían pesadillas, amigo.
0: Y puede usted perder lo verdadero.
1: Dios me libre semejante cosa.
0: Cuando se lleve el viento su sombrero.
1: Tanto soplo el viento, chico.
0: Caballero.
1: A veces me pregunto. Sí.

0: Buen día. ¿Cómo está el piberío? ¿Cómo anda la oyentada? Aquí estoy, he recuperado algo de la voz, así que bueno, arrancamos esta semana, les recuerdo, día lunes 14 de septiembre de 2026, con todo lo que hay por lo menos disponible, después de esta cascadita con gripe y esas cosas, tenemos todo el equipo absolutamente diezmado. Pero dicho esto, los quiero decir que los voy a acompañar hoy en horario extendido, hasta que hagamos el pase con Cintia García. Hasta tanto vamos a estar con toda la información, el análisis, la reflexión, la buena música y también algo de humor, porque estamos convencidos de que las batallas sucedan con alegría o están perdidas de antemano. 22 minutitos pasaron de las 8 de la mañana, estás en la 530, la radio de las Madres de Plaza de Mayo. Arrancamos con la primera entrevista, si les parece, después decimos qué es lo que vamos a estar sorteando, etcétera, etcétera. Pero ahora lo quiero saludar a Alejandro Peruca Gramajo, secretario general de la UTEP, porque ha viajado y se ha reunido con el Papa en el Vaticano, con el Papa León XIV en el Vaticano. Alejandro, ¿cómo te va? Aquí Roberto Caballero te saluda desde la radio de las Madres. ¿Cómo estás?
1: ¿Qué tal, Roberto? Buen día para vos y para todos los compañeros ahí.
0: Gracias por atendernos. Contanos un poco, digo, este viaje en el marco de qué tipo de convocatoria y por qué estaba el Papa allí. Bueno, y si pudiste hablar con él, acercar posiciones, posturas, miradas. Contanos un poco cómo fue eso.
1: Sí, nosotros venimos participando desde hace 4 años aproximadamente en un encuentro que se llama Fratelli Tutti, que por iniciativa en su momento del Papa Francisco y también de en ese entonces del Cardenal Prevost, que estaba a cargo de la Pontificia Comisión para América Latina, iniciaron un proceso de acercamiento, de encuentro entre diferentes sectores, principalmente vinculado al mundo del trabajo. En una primera instancia empezaron a participar empresarios y

0: y sindicatos de nuestra región, y después en diferentes encuentros nos fuimos incorporando movimientos populares, organismos internacionales, Banco de Desarrollo, y profundizamos el diálogo entre el norte y sur de nuestro continente. En este caso se daba el cuarto encuentro, donde teníamos la intención y la decisión de poder llegar a establecer algunos acuerdos a partir de cómo veíamos la realidad, los diferentes actores que formamos parte de este encuentro, que para nosotros es un encuentro muy importante, porque entendemos que hay problemas que está atravesando la humanidad, que tienen que ver con la concentración del capital financiero, y hoy atravesando un drama quizás que aún no tenemos la magnitud de los problemas, pero que requiere que todas las fuerzas que representamos un pedacito de la realidad, ya sea empresarios, trabajadores, movimientos populares o otro tipo de instituciones, nos pongamos a pensar salidas o iniciativas concretas para tratar de construir modelos alternativos ante el avance de la tecnología, ante el avance de la inteligencia artificial. Y bueno, este cuarto encuentro terminaba con una audiencia privada con el Papa León, que nos hizo una serie de reflexiones, y después, por supuesto, tuvimos la posibilidad de intercambiar. En nuestro caso, le contamos, a partir de un informe que elaboramos bastante extenso sobre la realidad económica y social de nuestro país, cómo veíamos la realidad de los trabajadores más humildes de nuestra patria, y por supuesto también le pudimos transmitir que lo vamos a estar esperando con mucha alegría y mucho entusiasmo para su visita en noviembre. Así que un poco en ese marco fue nuestra posibilidad de encontrarnos con el Papa León XIV.
1: Sacame una duda, Alejandro. ¿Participó también del encuentro Funes de Rioja? ¿Daniel Funes de Rioja? ¿El expresidente Unión Industrial Argentina? Porque, mirá.
0: Sí, Funes de Rioja, compañero. En realidad son instituciones. Funes de Rioja estaba porque representa una institución con representación internacional vinculada a los empresarios. También estaba gente del Banco de Desarrollo Interamericano, del Banco de la CAF, también, que es otro organismo de crédito internacional, estaba gente de la OEI, estaba una compañera que es la presidenta de la Organización de los Trabajadores de Estados Unidos, obispos de Estados Unidos, de México, Brasil y Argentina, bueno, con la intención de tratar de construir iniciativas y concretas que nos permitan transitar un camino común en función de empezar a revertir la situación de desigualdad que se vive en nuestro continente.
1: Y la última,
0: por eso estaba Funes de Rioja.
1: La última, porque sé que estás con otras cosas, pero te quería consultar sobre si pudiste descifrar algún tipo de expectativa especial de parte del Papa por su visita a la Argentina.
0: No, a ver, yo creo que el Papa León, así como en su momento Francisco, a partir de su mensaje y de sus críticas que expresan de alguna manera el pensamiento de la Iglesia, el Papa León está en cada uno de sus encuentros tratando de dar el debate sobre los desafíos que atravesamos, ¿va? Los diferentes sectores que representamos un pedazo de la realidad en este momento histórico, de ver cómo somos capaces de construir salidas y modelos alternativos frente al avance de la inteligencia artificial. Y yo creo que tenemos que ser respetuosos e inteligentes, incluso de cómo lo ubicamos al Papa León. No va a venir a la Argentina a confrontar directamente con el gobierno, pero sí creo que en el mensaje que viene expresando el Papa León con el debate que abrió sobre la inteligencia artificial y todo lo que expresa en su encíclica Magnifica Humanitas, me parece que hay una contraposición de valores claramente con el gobierno actual. Incluso parte de la agenda que está construyendo en la Argentina, sobre todo lo que tiene que ver con la visita del Cotolengo de Don Orione, que no sé si conocen, pero es uno de los lugares en donde se encuentra la población con discapacidad, que con discapacidades muy severas, y bueno, este gobierno ha elegido, ¿no?, como uno de sus adversarios y enemigos confrontar con los sectores de la discapacidad, y el Papa León va a estar visitando junto a los obispos de Argentina ese lugar, y me parece que hay acciones que hablan por sí solas, ¿no?
1: Seguramente, más que mil palabras, como dicen. Alejandro, te agradezco este tiempito, te mando un fuerte abrazo.
0: Un abrazo grande y mucha fuerza. Chau, chau.
1: Igualmente. Alejandro Peruca Gramajo, el secretario general de la UTEP, y en este sentido, Unión de Trabajadores de la Economía Popular. En ese sentido, un viaje que se ha hecho con integrantes también de la CGT e integrantes también de algunos grupos representados, digamos, por Funes de Rioja, a una convocatoria del Papa. Es muy interesante esto que va a suceder dentro de poco. Atención con esto, Atención con la visita del Papa a la Argentina, de León XIV, porque yo creo que a esta altura, digo, para entender un poco lo que está ocurriendo en el mundo, hay que leer Magnifico Humanitas, que es su última encíclica. No importa si sos más o menos católico, si crees más o menos en Dios, si sos ateo, si sos agnóstico, si lo que sea. Como material, como documento de lectura para entender la época que nos toca vivir, es indispensable. Igual de indispensable, les quiero contar, es el libro que hoy vamos a sortear. Este es un libro de cabecera, pero así les digo, de cabecera de toda la política, de toda la economía, todos los operadores. Este libro es fundamental para entender también el mundo que vivimos desde otra perspectiva. En la Magnifico Humanitas, obviamente, se reivindica la humanidad como tal, el ser humano, pone en el centro las cosas del ser humano. Y Los ingenieros del carro, de Giuliano D'Ampoli, ayuda a entender otras cosas, que es quiénes son y por qué vivimos en este desorden, y este desorden no como una cuestión simplemente meteorológica, sino como un estado de cosas que beneficia a algunos y perjudica a otros, me parece fundamental. Así que para armarse una, digamos, una biblioteca de época, este libro es fundamental. Para llevárselo tienen que poner los tres últimos números del DNI, el nombre autopercibido, al 1132-000530. Participan del sorteo, lo vamos a estar sorteando a lo largo de toda la semana. El viernes vamos a decir quién se lleva Los ingenieros del caos, de Giuliano D'Ampoli. Giuliano D'Ampoli. Por otro lado, le quiero decir que Neutron Vita sigue con su sorteo. Para participar tienen que llamar a Sonia y Rubén, también tres últimos números del DNI, nombre autopercibido, pero en este caso a otro teléfono, que es el 11-31-10-30-33. Voy a estar durante un largo tiempo del programita con este equipo diezmado, no solo, porque digo, la verdad que nunca estoy solo, pero sí vamos a tener un poquito más de tiempo para charlar. Así que todos los que quieran dejarnos algún tipo de mensaje, 11-32-000-530, si lo hacen por escrito se los leo. Si lo hacen por escrito se los leo. Así que 11-32-000-530, y nos van contando cómo nos ven, si nos ven, desde dónde, por qué. 32 minutos pasaron de las 8 de la mañana. En un ratito ya viene y se incorpora el profe Vinieschi. Y, por supuesto, recuerden que hoy tenemos horario extendido. Pase con la García. Ahora, tanda.
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0: Y escuchamos Margarita, de Fito Páez, dedicado a su hija. Hermoso, hermoso tema. 40 minutitos pasaron de las 8 de la mañana. Tengo algunos parroquiales y después arrancamos con todo. Si me permiten los parroquiales, una es para invitarlos, porque mañana a las 6:30 de la tarde vamos a estar presentando Proscripta y Sublevada en la Sociedad Luz. Vean, métense en internet, en Google, pongan Sociedad Luz, y es un lugar maravilloso, es como una vieja biblioteca, que es el profesorado Alfredo Palacios también, y esto queda en Avenida Suárez 1301, allí en Barracas, Ciudad de Buenos Aires, Barracas, Ciudad de Buenos Aires, Avenida Suárez 1301, a las 6:30 de la tarde vamos a estar presentando Proscripta y Sublevada allí, en un marco histórico, yo diría de cuento. Fíjense lo que es la Sociedad Luz, en Barracas, allí en Avenida Suárez, así que la vamos a pasar muy bien seguramente, como la hemos pasado el otro día con la gente del peronismo militante, que en su sede central nos permitió también presentar el libro. Estuvimos ahí con el gallego Fernández, estuvimos con Pablo José Hernández, este gran, gran historiador revisionista, gran compañero. Además, me obsequió dos libros, Sudestada y Moreno y sus escritores, de Pablo José Hernández. Uno, que es Sudestada, es sobre una editorial que tuvieron Ortega, Peña y Duhalde allá por los 60, donde editaban absolutamente a todos esos autores que estaban revisionando la historia. Así que muchísimas gracias a Juan Cruz Cabral también, que estuvo allí, y a todos los que participaron. La verdad que la pasamos muy, pero muy bien. Y mañana en la Sociedad Luz, 6:30 de la tarde, recuerden, Suárez al 1300, en la esquina, justo ese edificio hermoso en el que vamos a estar. Bueno, dicho esto, ahora sí, arrancamos con todo hoy, los ubico en tiempo y espacio rápidamente. Estamos hablando no de cualquier día, sino del lunes 14 de septiembre del 2026, y tengo el primer audio para hacerles escuchar. En realidad es una muy linda entrevista que le hicieron a Julieta Kallnels en el programa Pueblada, aquí el sábado por la mañana, donde, según el otro día, abordamos el tema de la gente que se quita la vida, digamos que ha ido en aumento, que incluso está superando en el índice a las muertes dolosas, es decir, a los homicidios, asesinatos. En este caso, Kallnels dijo, ojo, porque no se puede analizar el suicidio fuera del momento en el que vivimos. La escuchamos.
1: No es posible pensar ni el suicidio ni la salud mental por fuera del momento argentino también, ¿no? Esto hay que poder decirlo. Pero bueno, nuestra provincia está con una decisión muy fuerte, una decisión de nuestro gobernador muy fuerte de ampliar los servicios de salud mental. Ya desde hace 6 años venimos haciendo una reforma muy importante en nuestra provincia, de ampliación de equipos, de guardias en todos los hospitales generales, de creación de centros comunitarios de salud mental, de programas en escuelas secundarias para trabajar salud mental con jóvenes, la creación ahora de un consejo joven, y en ese marco el lanzamiento de una campaña que bueno, que invitamos también a toda a la sociedad, al pueblo bonaerense, a también apropiársela y ser multiplicadores, ¿no? De que nadie, en un momento tan complejo como estamos pasando, que nadie se quede solo con lo que le está pasando, y que podamos, como pueblo y en nuestras responsabilidades como Estado, poder ayudar.
0: Bueno, quizás para afuera, ¿no? Quizás para afuera, en vez de para adentro, quizás para afuera. Y en esto quiero destacar que Miriam Bregman, en TBR, que el otro día estuvo allí, la trataron muy bien, convocó una marcha para el 19 de septiembre, una marcha de la bronca. Una marcha de la bronca para el 19 de septiembre. Dice que hay más de 200 organizaciones que están convocando para esta movilización, pero ¿para qué se los voy a decir yo si la podemos escuchar?
2: Nosotras estamos convocando para el 19 de septiembre, para el sábado que viene, una marcha de la bronca para responder a esto. A los 1000 días le respondemos con una marcha de la bronca, con una marcha en la calle, de Congreso a Plaza de Mayo, sábado 19 de septiembre, 15:30 horas, más de 200 organizaciones, con ambientalistas, organizaciones de derechos humanos de todo el país, artistas muy reconocidos que se han sumado, están convocando, porque lo peor que podés hacer es quedarte masticando bronca en tu casa. Vos ves esto y te da una bronca bárbara. Claro. Pero solo, sola, angustiándote.
3: Dentro de la casa de uno.
2: Claro, no, o en las redes. Está claro. Bien, yo también, me gusta las redes y picantear. Pero en algún momento hay que decidirse, salir a la calle, empezar a pensar cómo nos organizamos, cómo nos movilizamos, porque hay que frenarlo, no le podemos dar más días. Ya tuvo 1000 días, hizo esto con los 1000 días. ¿Cuánto más se le puede dar a un gobierno que cada día lo utiliza para atacar?
0: Bueno, ahí estábamos escuchando a Marianne Lewin y esta convocatoria. Les quiero de paso leer algunos mensajes. Teresa Paz dice: buen día, Roberto, queriendo escucharte, un abrazo a Flor y a Marcos, que mejoren pronto. Tere de Devoto, por el otro lado también. Bueno, muy bueno como me informan en la actualidad, dice Jorge de Martínez. Felicitaciones, gracias Jorge. Celia de Versalles, bienvenido Roberto, gracias por estar. Es muy necesaria tu presencia, tus comentarios, gracias. También es muy necesaria tu presencia, Celia. Mónica de San Juan: hola Roberto, usted nunca está solo. Estamos los oyentes acompañando, pensando con usted, disfrutando de la radio de las madres. Lo escucho desde San Juan. Mónica, desde San Juan. Qué lindo que es San Juan. Cómo me gusta San Juan. ¿Cuándo nos vamos a San Juan? Me miran acá, estoy diciendo nunca. Vamos a ir a... Sí, vamos a ir a San Juan. El Valle de la Luna dicen que es muy lindo. No lo conozco. Así que si no lo conozco y ustedes tampoco, todavía podemos ir a San Juan a conocer el Valle de la Luna. Es muy lindo, ¿eh? Dicen que estás ahí, estás en otro planeta. Bueno, escucho desde Floresta, dicen... todas las mañanas, no siempre de acuerdo con lo que sostienen, pero siempre pensando en lo que decís, ¿viste? Es así esto, no hay que estar de acuerdo siempre, pero sí está bueno para disparar una discusión, un debate. No hay que tener miedo al debate, los debates son necesarios, muy necesarios. Aléjense de la palabra consenso, porque el consenso te come de atrás. Aléjense de la palabra consenso, pero el debate, la discusión, hasta incluso la confrontación, porque eso es lo que genera pensamiento crítico, ¿no? Por supuesto, siempre con respeto. Una cosa es el respeto, otra cosa es que tenemos que estar de acuerdo en todo. No, no es así. El día que estemos todos de acuerdo en todo, esto es un embole, no se puede vivir. Y es mentira que se pueda estar de acuerdo en todo. Se puede estar de acuerdo en algunas cosas, pero después claramente no se puede. Ricardo de Paraná, si soy consciente, en manos de quien está. Buen día, Roberto, me gusta la radio y los temas que tocan, por supuesto. Opino, y soy consciente en manos de quiénes estamos. Contanos, porque nosotros no sabemos mucho en manos de quién estamos. ¿Cómo que no? Buen día, desde Azul, Roberto. Y equipo diezmado. Acá, mucho frío y trabajando afuera. Te escucho desde siempre. Mario, ¿qué haces, Mario? ¿Cómo te va? Che, el otro día hacía mucho frío. Yo no podía hablar porque estaba sin voz. Así que miré bastante tele. Y me crucé. Yo en eso tengo que reconocer que YouTube me permite ver recortes. Bueno, como le pasa a todo el mundo, un recortecito, algo que no vio en su momento. Alguien tuvo la delicadeza de ponerlo ahí en YouTube para compartir. Y vi un programa de entrevistas. ¿Se acuerdan que Máximo Kirchner fue a Crónica TV? Y lo entrevistaron, creo que Adidas se llama. Y el otro, ya me voy a acordar, que es el muchacho que hace las placas en Crónica, que es un pingazo. Y entrevistaron a Daniel Haddad. Una larga charla, como una hora y media de entrevista con Daniel Haddad. Interesante la entrevista. El personaje, ustedes saben, yo tengo una opinión formada sobre él, pero eso no me impide ver de que trae una agenda, que es una agenda que obviamente es la que hay que discutir. O sea, Haddad dice que hay que hacer una revolución educativa, y sí, claro, que es una. Después discutimos cómo y quiénes se benefician de esa revolución educativa, ¿no? Pero esencialmente también habla mucho de inteligencia artificial, desde una perspectiva para mí, un poco tecnofílica, ¿no? Digo, poner a la tecnología en un lugar demasiado relevante, en un lugar en el que hay respuestas a todo a partir de eso, y yo creo que no, por eso. Insisto en que hay que leer Magnífico Humanitas porque te permite hacer centro en algunas cuestiones, ¿no? Pero bueno, lo tengo a Daniel Haddad, y quiero compartir este pedacito porque de esto después seguramente a lo largo del programa vamos a ampliar. Tema Malvinas me parece que está en la agenda global, atención, global. Y de esto yo creo que hay cosas que se están viendo. Haddad del año pasado había dicho que Estados Unidos iba a hacer algo para que Argentina recuperara las Islas Malvinas. Obviamente le preguntaron por eso. Vos lo dijiste el año pasado. ¿Qué opinás ahora de que Milei mandó este paquete? Y Haddad decía lo siguiente.
3: Hace 40 años que tengo fuentes en todos lados. Y me enteré de un diplomático, no importa de qué nacionalidad. Hay diplomáticos de tres nacionalidades, hay ingleses, hay argentinos y hay norteamericanos trabajando hace un tiempo. Acá pasó algo que Trump se adelantó porque está enojado con el nuevo premier británico y le dijo, bueno, seguí embromando que vamos a cambiar el apoyo y vamos a terminar apoyando a Argentina. ¿Qué imagino yo que el año que viene, si Milei necesita, como dicen los mexicanos, un aventón, un empujoncito para llegar a la elección, haya alguna convocatoria de parte de Estados Unidos, a tanto Inglaterra como Argentina, a que comiencen una negociación? Creo que va a pasar por ahí.
4: ¿Y vos crees que si pierde Trump se cae Milei?
3: No.
0: Ojo con eso, ¿eh? Si pierde Trump, ¿se cae Milei? No, dijo él. Estuvo reunido con Milei hace poquito. Estuvo reunido con Cristina hace ya más de un año, ¿no? Ahora, a Cristina regaló dos libros. Uno de ellos, creo que doy fe que Cristina lo estaba leyendo ahora, digamos. Pero hay algo allí en el personaje que vuelve después de un tiempo, como ustedes saben, desarrollando su empresa, en la que algunos dicen, ah, pero quiere hacer política. Yo creo que en realidad lo que quiere es volver a ser influyente en la Argentina. Si es para ser presidente o no, eso lo sabrá él. Pero les recomiendo que vean esa entrevista. No van a estar de acuerdo con mucho de lo que se dice, pero en otras cosas probablemente diga, che, esto es un tema. Por ejemplo, el abordaje de la cuestión educativa. Y cuál sería, en este mundo, que él describe muy bien, en este mundo, cuál sería el rol o dónde podría Argentina estar ubicada. Haddad, en esta entrevista, dice que ya no es de derecha, sino que se ha vuelto progresista. Así que imagínense, no se pierdan esas cosas. Se los recomiendo, a la noche, ustedes saben. En algún momento digo, de ver. Bueno, buenos días, me gustaría el libro, soy Vanessa, últimos números del 923. Vanessa, ya estás anotada. Por el otro lado, a Graciela Balvanera también le quiero agradecer muchísimo. Buen día, Roberto, casi nunca escribo, pero escucho siempre mi portátil y les miro a veces por YouTube. Qué suerte que estás mejor, tenemos que cuidarnos para llegar y ver tiempos mejor. Y después se anota para participar del sorteo por los ingenieros del caos. Tenemos la segunda entrevista ya, 52 minutitos pasaron de las 8. Saben ustedes, ¿no?, que hubo un inconveniente grosero, diría yo, porque me hizo acordar a un momento de la dictadura. En este caso era con la hinchada de Nueva Chicago, ahora fue con la hinchada de All Boys, o All Boys, como les guste decirlo. En el último partido, la policía de la ciudad hizo retirar una bandera de la hinchada porque tiene un escudo del PJ. Otra vez, estamos. Esto lo hacía la dictadura. Está en línea Matías Barrotaveña, legislador porteño, Unión por la Patria, para charlar sobre este tema. Matías, ¿qué tal? Buen día. Roberto Caballero te saluda aquí desde la 530, la Radio de las Madres. ¿Cómo estás?
5: ¿Qué tal? Buen día, Roberto. ¿Cómo estás?
0: Bien, nada, viendo escenas del pasado, que no termina de pasar en la Argentina. ¿Cómo es esto de la bandera que ordenaron retirar? ¿Qué es lo que ha ocurrido?
5: Sí, el partido, el 30 de agosto, el partido entre All Boys y Chaco Forever, en la cancha de All Boys, allá en Comuna 10, bueno, la policía, y está grabado, filmado en un video, le dice a miembros de la hinchada de All Boys, que estaba en la tribuna, que una bandera que tenía el escudo del Partido Justicialista la tenían que doblar para que no se vea, o la tenían que sacar o tenían que doblarla de alguna forma para que no se vea el escudo.
0: Que era la tesis Monteoliva, nada más que aplicada al PJ.
5: Bueno, por eso, yo, la verdad que ahora yo lo que hice fue hacer un pedido de informe, porque claramente la normativa no permite eso, ¿no? Hay normativa muy específica que tiene que ver con normativa nacional que se hizo en el año 2017, después la ciudad hizo una ley, hay, bueno, toda una normativa del Ejecutivo Nacional y del local, que habla de un régimen muy estricto para el tema de las banderas. Hay que autorizar cada bandera que tenga una cierta dimensión, y habla siempre de que no puede haber elementos discriminatorios o que provoquen violencia, ¿no? Eso es como lo general, que me parece perfecto, ¿no? Que obviamente si hay una bandera que es discriminatoria en términos raciales o religiosos o demás, está perfecto que no esté ahí. Pero del otro lado está la Constitución Nacional, los pactos internacionales, la libertad de expresión y la democracia, que es que de ninguna manera puede estar prohibido que uno exprese sus ideas políticas, ¿no?
0: Bueno, hay un antecedente histórico que es el decreto 4161, ¿no? Digo, eso es una ráfaga, no estamos en el mismo momento, pero digo, me parece que se toca, ¿no?
5: Sí, y tenés, como decía recién, lo de Monteoliva, ¿no?, diciendo en el Mundial, esto es indebido, no se puede poner símbolos de Malvinas, lo cual provocó que efectivamente, no sé si lo provocó, pero bueno, lo siguiente que pasó fue que los jugadores mostraron la bandera. En este caso pasó algo parecido, porque hicimos el pedido de informe, siempre fuimos ahí a la cancha, subí un video charlando la presidenta de la comuna, la presidenta del Partido Justicialista de la comuna, Cintia Salama, también había hecho un comunicado del partido, Y la verdad que la reacción fue muy enorme, porque por un lado, bueno, el video tuvo más de 25.000 vistas, pero además la hinchada fue, y todos quienes estuvieron en el partido este fin de semana, llegaron entonando la marcha peronista y todo el estadio cantando la marcha peronista, y nunca hubo tantos símbolos peronistas como este fin de semana del partido.
0: Suele pasar, digamos. Suele ocurrir.
5: Sí.
0: La historia demuestra. Bueno, está el pedido entonces de informe cursado. Vos qué, en términos políticos, digamos, ¿no? Ya, ¿qué es lo que opinás o sospechás en relación a este tipo de actitudes? Digo, esto es obra de Jorge Macri, es el sino de una época, la estigmatización general. ¿Cómo funciona esto?
5: No, yo creo que conocen la normativa. De hecho, en el Consejo de Seguridad sí que se conversó el tema y que estaba el pedido de informe. De ahí salieron diferentes versiones, desde que era un error del policía hasta que, bueno, que no va a pasar más. A mí, la verdad que yo lo hago en términos de que en estas épocas a mí me parece que no hay que ser tolerante con nada. Que la verdad, el nivel de avance que hay a nivel nacional y a nivel local sobre las libertades individuales es enorme. Que en la ciudad de Buenos Aires lo vemos permanentemente, tenemos que estar poniendo el cuerpo frente a desalojos totalmente ilegales, frente a persecuciones de personas. Entran en barrio vulnerable, piden el DNI, si no lo tenés, aunque le diga yo vivo una cuadra, me lo traen, por eso llevan preso.
0: Sí.
5: La ir a la calle, la estigmatización de un pibe por el color de piel. O sea, es impresionante, la gente en situación de calle. O sea, la verdad es que me parece que tenemos que ponerle un límite, porque si no parece como por ahí que no, es un tema menor, no pasa nada. Y la verdad es que yo creo que de esos temas menores y de esas acciones, bueno, van construyendo una democracia más débil y se va tolerando, naturalizando cosas que todos los días estamos viendo que no podemos tolerar, ¿no?
0: Tal cual. Matías, bueno, te agradezco mucho. Gracias por darle visibilidad al tema.
5: Gracias a vos. Y bueno, esperemos que esto ponga un límite. Yo creo que sí, que se van a dar cuenta que cruzaron un límite. Y bueno, y esa era la idea del pedido de informe, que se den cuenta de eso y que respeten la Constitución, ¿no?
0: Totalmente, totalmente. Abrazo grande, Mati.
5: Muchas gracias. Hasta luego.
0: Matías Barrota Beña, legislador porteño, Unión por la Patria, en este caso, cursa pedido de informes porque, bueno, lo que ha sucedido, como él describía, una locura, pero una locura porque creíamos que todo esto había, de algún modo, quedado en el pasado, pero no, así como van cambiando el color de a poquito y lo vuelven color caqui militar, ¿no?, de los móviles policiales en la ciudad de Buenos Aires, también aplica una especie de 4161. Hay algo, recuerda, ¿no?, el decreto por el cual se prohibían los símbolos peronistas. Cantar la marcha, mostrar el escudo, año 56, si yo no recuerdo mal, decreto firmado por Aramburu y Rojas. Hay algo, de todos modos, que me hizo acordar, plena dictadura, si hay algún hincha de Chicago en la sala que avise, creo que fue el año 81, estoy diciendo un 81 como podría ser un 79, la verdad que no lo sé, pero estaban cantando la marcha peronista en la tribuna y un milico los hace bajar, un comisario, ese comisario o el jefe de calle de esa comisaría de Matadero los hace trotar hasta la comisaría, los lleva todo detenido por cantar la marcha peronista, que estaba prohibida también, como cada tanto ocurre, durante la dictadura. Ese policía después participa en el 2001 del asesinato de dos pibes que estaban en Floresta, en una estación de servicio, ¿se acuerdan? El mismo policía. Porque vamos a decir así, la derecha, y sobre todo cuando está enquistada en lugares de poder, la institución policial es un lugar de poder, es muy peligrosa. No estoy diciendo que no tengan que tener ideología, ¿eh? Por mí que tengan la ideología que quieran. Mientras no sea una ideología homicida, vaya y pase. Pero bueno, en fin, es peligroso que suceda esto, es peligroso que pase, y muy saludable lo que hizo la hinchada de All Boys, o de All Boys, que cantó la marcha peronista como para nada, ¿no?, sanear energéticamente estas decisiones de aparentemente de algún tipo de fiscal deportivo, o aparentemente también del gobierno de Jorge Macri, que tengo algunas cosas para decirle a Jorge Macri. Jorge Macri está trabajando en un proyecto que es el mileísmo sin Milei. En reuniones que tiene con diversos empresarios, plantea exactamente eso. Ojo, porque el mileísmo sin Milei tiene incluso adeptos en el peronismo. Así que, pero bueno, no está bien arrancar por ahí y no permitirle mostrar el escudito, che. Aparte, creo que también hay que acordarse que la presidenta del escudito, la presidenta del partido justicialista, la del escudito, está presa y proscripta. No, capaz que tiene que ver. Culturalmente hablando, yo como periodista lo que miro a esta altura ya son las oleadas culturales que hay en una sociedad. Lo aprendí de otros que sabían más que yo, y es, che, ¿qué es lo que se está incubando en la sociedad? Nosotros vimos que la gente estaba o se vestía de fajina antes de que empezara este viraje al color caqui de la policía de la ciudad. ¿Por qué? Bueno, me parece que son todos síntomas de una época, ¿no? Y empiezan quizá con estas cosas, después siguen con otra y terminamos en la proscripción de la presidenta del Partido Justicialista a nivel nacional, nada más y nada menos. Háblenme de intolerancia. Pues aparte estos son los que antes denunciaban intolerancia, ¿se acuerdan? Pero ahora les parece natural y normal que esto ocurra. Pero aparte les parece que la política es sucia y hacen política. Les parece sucia la política del peronismo. Del peronismo en un sentido amplio. Ustedes saben, cuando yo hablo de peronismo, es muy difícil hablar de un solo peronismo. Es más, el día que haya un solo peronismo, probablemente el peronismo no exista más. Debe haber, me parece, algún tipo de variedad en el peronismo desde siempre. El otro día lo escuchaba Santoro, el artista plástico, siempre muy ocurrente él, y dijo algo así como que el peronismo era una invención política, que en realidad, obviamente, no era de derecha, no era de izquierda, sino que simplemente buscaba la felicidad de su pueblo. No está mal, no está mal. Es una mirada de un artista plástico sobre el peronismo. Probablemente en el origen también el peronismo haya sido eso. Pensarlo exclusivamente así me parece a mí, y no por contradecirlo a Santoro, digamos, habla de un peronismo, el original, ¿no? El que se dio allá a mediados del siglo XX. Hoy quizá haya, me parece a mí, que pensar también que hubo otro tipo de peronismos, y que el conjunto de esos peronismos conforma un movimiento, ¿no? Y en ese movimiento podemos encontrar casi de todo. El tema es quién tiene la hegemonía de ese movimiento. Isabel de Adrogué, no te leí antes, así que espero que no digas nada terrible. Oli, buen día, Robert, te sigo desde RDLP 678 hasta ahora. Radio del Plata. Cada vez mejor el programa, se extraña a Flor y Marquito, yo también los extraño un montón. Horroroso todo lo que se está viviendo, me dice Isabel de Adrogué. Lo que tenemos que lograr es nosotros meterle miedos a ellos, ¿no? Porque ellos nos meten miedo a nosotros. Los vemos y decimos, ay, son horrorosos. Tenemos que nosotros hacer las cosas como para que ellos nos miren y digan, che, qué horrorosos estos, qué miedo que nos dan. Mientras tanto, nos van a seguir pagando los salarios de miércoles que pagan, las jubilaciones de miércoles que pagan, ¿no? El otro día estaba viendo, creo que salió en Clarín, ahora Clarín cada tanto tiene, ¿viste? Así parece el combatiente, el PRT. Dijo 40% que había caído el poder adquisitivo, el salario mínimo, jubilados y pensionados. Y la verdad es que es fuerte, ¿no? Porque obviamente que alguien a quien le bajan el 40% del salario va a protestar. Y obviamente que en una paritaria donde meten palos, gases, tropa de infantería y los otros son todos arriba de 60, 65 o 70 años, hay una desigualdad, ¿no? Bueno, eso está ocurriendo en la Argentina. La paritaria del Estado contra jubilados y jubiladas se da a palos y gas pimienta. Pecado naturalizarlo. Es pecado naturalizarlo. Por el otro lado, estaba viendo en página una nota impresionante, porque eran endeudados. Gente que estaba con moras, que no podía pagar, ¿no? Que es uno de los problemas de este tiempo. Pero además eran familias con algún discapacitado en la familia. Entonces dice, nosotros nos tuvimos que endeudar porque el gobierno desfinanció a los fondos, dejó sin fondo a los discapacitados, a las políticas para la discapacidad. Nos tuvimos que endeudar y ahora no lo podemos pagar. O sea que tenés un doble problema ahí. Y el problema dice que es un asunto, sigue siendo un asunto entre privados, digamos, ¿no? El endeudamiento lo pone en la órbita de las malas decisiones personales. Lo cual es de muy canalla, ¿no? Muy canalla, muy canalla. Pero bueno, tan canalla como pegarle al jubilado para que acepten que tienen que ganar menos. Porque eso es lo que se le hace. Tienen que aceptar que deben vivir con menos plata. Se llama ajuste y es una de las peores cosas que una sociedad puede convalidar, porque nunca se sabe dónde el ajuste te va a agarrar a vos. Uno siempre cree que el ajuste le pasa a otros hasta que le pasa, ¿no? Hasta que le pasa. Después acá tenemos a Mari, no, Albi. Albi dice, dan vueltas y se contradicen para no informar dónde están nuestras toneladas de oro. Los mismos que afirmaban que quienes resistían ser auditados porque escondían un curro. Ah, vieron el tema del oro. Bueno, el oro está en Londres, aparentemente en la bóveda de un banco suizo. Y digo aparentemente porque si hay algo más viscoso y poco nítido, opaco, por donde lo quieras ver, sucio, más sucio que una papa, decía el viejo Aníbal Fernández, al que siempre tenemos en la buena memoria, es claramente lo que pasó con el oro. El oro de los argentinos y de las argentinas, ¿no? Porque a veces todavía pensamos que el oro era de, no sé, de Macri o de Milei. El oro de los argentinos y de las argentinas. Lo cierto es que nos hemos convertido en un país mendicante. Un país mendicante. Y atención, porque en estos momentos y en estas situaciones no solamente aflora lo peor de las clases dirigentes, también en muchos casos eso que aflora tiene que ver con algún tipo de atajo. A mí, todo el tema de Malvinas, todo lo que está pasando con Malvinas realmente me tiene muy inquietado, porque leo los diarios argentinos, leo los diarios ingleses y leo los diarios chilenos. Y también leo algunos diarios estadounidenses o agencias de noticias. Y nosotros estamos acá en una especie de partido de pádel. Vemos que rebota por todas las paredes y no entendemos lo que está ocurriendo. Y yo creo que lo que está ocurriendo, por lo menos está en la antesala de algo que puede ser muy grave. En la antesala de algo que puede ser muy grave. Lo seguimos desarrollando. Tenemos un montón de tiempo. Vieron que hoy leímos un montón de mensajitos. Acá lo tengo a Augusto de Caballito, que dice, buen día Roberto, para terminar con este gobierno sin payo de entrevista, hay que juntar voluntades en el Parlamento, no abandonar la calle y plamar un listado de puntos mínimos y renunciables enunciados de cara al pueblo. Algunos salarios, jubilaciones, trabajo, vivienda, salud, educación, soberanía, deuda, lo que se acuerden. Va a haber que desandar este cambalache. Bueno, totalmente de acuerdo. ¿Qué quiere que le diga, amigo? Isabel Ladroga dice, a ver, gracias por leerlo. Ah, sí, estamos leyendo a todos. Hoy leemos a todos. Guille de Villa General Belgrano también nos escucha desde allá. Wow, caramba. Que Roberto Federico Lingua dice, hola Roberto, alguna reflexión mañanera. Para estas épocas podríamos tranquilamente recordar a Cicerón, que unos cuantos años antes de Cristo decía algo así como, ¿hasta cuándo, Catilina, abusarás de nuestra paciencia? Y quizá también deberíamos recordar el príncipe de Heller, que hizo algo así como, ¿Carlito Heller? No, el príncipe de Geller debe ser este. El límite del ajuste es la paciencia de los ajustados. Yo leí mal. El principio de Heller, tal cual, de Carlos Heller, el maestro Heller, dice, el límite del ajuste es la paciencia de los ajustados, tal cual, Guillermo de San Cristóbal, y de paso, cañazo, te pone que 022, quiero el libro. Hasta todos quieren el libro. Todos quieren el libro, todos quieren Nutriombita, en fin, recuerden, no, Nutriombita eran 70.000 pesos, 70.000 pesos en vouchers. Y tenemos a Nelly Omar, vamos a hacer una especie de movida para liberar o limpiar de energías o de malas energías esta ciudad. La vamos a hacer cantar a Nelly Omar, y vamos a seguir en la senda de la hinchada de All Boys o de All Boys. No le vamos a hacer cantar la descamisada. Otro. Y esto es un basecito, ¿no? Creo. Es un basecito, pues es un basecito. Siempre digo Nelly Omar, estoy tentado a decir tango, y yo sé que ella ha cantado tangos, pero también y sobre todo ha cantado basecitos. Así que vamos con Nelly Omar, así limpiamos un poco de energía esta ciudad.

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4: 16 minutitos pasaron de las 9 de la mañana. Luis Biasini nos escribe y dice: buenos días, buen día Luis. Para sorteo del libro de la gran librería, el Aleph, por favor. Sí, hoy estamos sorteando Los Ingenieros del Caos, de Giuliano Dampolli. Habla Mirta, termina en DNI en 612, ya la anotamos. Jubi, me dice, setentista. Felicitamos por el programa y por enorme e imprescindible radio, equipazo. Somos oyentes de Wanda Misiones y con mi esposo, el Biasini, suscriptores de la radio. Hay muchísimos, pero muchísimos suscriptores y suscriptoras de la radio cada vez más. Les quiero agradecer mucho, mucho, mucho. 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Recuerden, ahí está el QR. Esperen que lo... Ahí, no, allá. Ahí, no, ahí. Ahí, el QR está ahí. Acercan el telefonito en la cámara. Miren que está la cámara, acercan el telefonito, pic, y eso directamente lo lleva al lugar donde pueden depositar sus cosas. Es como, ¿vieron cuando uno va a algún lugar y pasan una bolsita? Otro pasa una gorra. Nosotros pasamos un QR, pues somos muy tecnológicos. 19 minutos pasaron de las 9 de la mañana. Quiero saludar a Julián Saúd, que se ha incorporado a la mesa. Me veo más solo que perro malo. Dijo, yo entro, dijo Julio. ¿Qué hace, Juli? ¿Cómo
5: le va? ¿Todo bien? No, usted nunca está solo. Esta radio está muy bien acompañada, como te contaban los oyentes, siempre.
4: Bueno, la verdad es que hay muchísima oyentada. Hoy en la mañana, la verdad, me pareció impresionante. Yo creo que lo hacen para acompañarnos, ¿no?
5: Claro,
4: claro, esas cosas. Pero bueno.
5: Así se suma. Un fin de semana que esperábamos una super tormenta. Un dato que se venía la lluvia de Santa Rosa, la sí. Tormenta, no pasó la tormenta de Santa Rosa.
4: Fue
5: tampoco.
4: Antes.
5: Pero no pasó, yo no tengo el dato de que allá.
4: Mira, si no pasaba, va a pasar.

0: Si no pasó, va a pasar.
1: Tiene que pasar.
0: Quiero que haya pasado. No, sí, olvídate. Con este frío encima que llueva, no.
1: Es que
0: no.
1: La gente está mareada. Viste que lo único que uno puede hablar antes de empezar a hablar de política es el clima, que es lo primero.
0: Yo no hablo más de política. Yo hablo de fútbol. All boys.
1: All boys.
0: All boys. All depende boys. Cómo lo quiera decir.
1: ¿Qué tema esto, no? Con persiguen a las banderas, las remeras. Están en cosas importantes.
0: Bueno, yo creo que ellos, obviamente, están rozan la ilegalidad, ¿no? Con muchas de estas cuestiones. Pero saben lo que están haciendo, ¿eh? Yo creo que ellos tienen un plan. Y todo marcha de acuerdo al plan. Mileísmo sin Milei se llama el plan que tiene el personaje este, Jorge Macri. Que aparte tiene un trato muy amable. Vos hablás con él.
1: Es una persona muy amable.
0: Es una persona súper amable.
1: Tiene un buen manejo con los chicos.
0: Esto para los que dicen, che, ¿cómo es la historia? Mirá, la ideología es importante. Pues el tipo puede ser muy amable porque tiene una ideología no amable.
1: Claro, claro.
0: La derecha es una ideología no amable. Claro. Pero el tipo puede tener modales.
1: Bueno, es la discusión, amable, ¿no? Que se tuvieron con Cristina, con Alberto. Siempre se reedita esta idea de del modelo y los modales. Como si fueran dos cosas distintas. Me parece que siempre las formas son importantes, pero depende de los objetivos, ¿no? Que tengas. Un Milei que evidentemente conectó, empatizó con una sociedad que quería romper todo, porque evidentemente no, o por lo menos la mayoría que lo votó, ¿no?
0: Sí.
1: Por tampoco hay que decir toda la sociedad, quería romper todo, y bueno, el tipo fue genuino en cuanto a esa expresión. Evidentemente ahora no le sirve, no cierra. Es muy preocupante las morisquetas que hagan, porque como nosotros sentimos que no llegamos hasta octubre el año que viene, yo creo que ellos tampoco. Entonces hoy venía repasando las cosas que pasaron este fin de semana sobre las novedades sobre Malvinas, el rol de Trump, lo que contabas vos de Haddad, que lo tiraba como un dato. ¿Escuché bien hace un año?
0: Sí, ya por octubre o noviembre del año pasado.
1: Me asustó. Te digo, me asustó porque...
0: Los seis combatientes acá ya estaban al corriente, estaban... de que había una posibilidad, una chance de eso.
1: Pero vos imaginate a estos tipos con desesperación, que además hablamos de gente que está dispuesta a hacerlo todo por permanecer, que por ahí no sea simplemente gobernar, pero sí permanecer en términos de poder. La doctrina Irursum.
0: A mí me da un poco de... Bah, yo pasé la guerra siendo un chico de 12 años. Con lo cual puedo decir que la pasé de lejos, bastante lejos, tanto por la edad como por la distancia, ¿no? En el sur se vivió de otra manera, y la guerra tuvo un montón de contemporáneos, de verdad. O sea, estaban los pibes allá, pero después había gente de todas las edades, ya adultos, en condiciones de opinar, apoyar, o no, digamos, lo que estaba pasando. Vivir en una especie de país en guerra... en el marco de una dictadura, me parece que es una experiencia que no se puede volver a repetir nunca más. Y yo lo que siento en el gobierno, esto no quiero decir que es exactamente igual, ni que es una analogía, ni que es algo idéntico, pero sí me parece que el uso de Malvinas, que es una causa nacional, de parte de los gobiernos de derecha, siempre nos pone en un callejón que conduce a una cosa bélica, me parece, ¿no? A un clima bélico. Presti habló, ¿viste? El tipo dijo que Estados Unidos iba a apoyar la defensa de la Argentina. Yo no sé dónde sacan estas cosas. Hay una carta firmada. Hay una carta firmada entre este Presti, que es el ministro de Defensa, y el embajador de los Estados Unidos, Peter Lamelas. Y esa carta es mucho más profunda de lo que uno cree, no es una cosa de intenciones simplemente. Hay un acuerdo para que Estados Unidos provea, por ejemplo, drones. Hace unas pocas horas hubo un combate de drones en pleno Mar Muerto, Mar Negro, creo que fue un Mar Muerto, entre Ucrania y Rusia. Pero fue, creo que la primera vez que hay una batalla de drones en pleno océano, en pleno mar, digamos. Y ojo, porque eso, que es como, uno dice, bueno, antes desplazaban gente, ahora se hace con drones. Digo, desde el punto de vista humano, dice, bueno, es mejor.
1: Sí, claro, no hay vidas humanas.
0: Está operando el dron, capaz que está a cientos de kilómetros de distancia. Entonces, sí.
1: Claro, nosotros no tenemos drones.
0: No, ponele que sí, ponele que no, pero digo, ya el solo hecho de que Milei nos haya puesto nuevamente...
1: Sí, en ese lugar...
0: En un lugar en el que los chilenos están recalientes. Claro. Leo prensa chilena y ha vuelto el discurso antiargentino de parte de un sector que es el Mar Negro, perdón. Yo dije el Mar Muerto, el Mar Negro.
1: Ahora está muerto igual.
0: Sí, sí, no, tampoco da muchas señales de vida. Pero lo cierto es que, vos sabés que hay una campaña también feroz de la derecha pinochetista, que casualmente es la derecha que va a apoyar Milei. Milei estuvo en Chile hace poco menos de una semana y reivindicó a Pinochet.
1: Bueno, a mí me pasó, yo fui a buscar de vuelta el mapa, a mirar. Che, ¿cómo es esto? No tenemos salida al mar, nosotros en el sur tenemos que pedir permiso, el Estrecho de Magallanes, y el canal de Beagle, ¿de quién es? De aguas internacionales, esto de que Argentina es bioceánica. Bueno, todo ese debate que uno lo tenía con alfileres, si querés, nos hace empezar a mirar de otra manera todo. No es contra Chile tampoco, ¿no? Es un país hermano y los pueblos de este suelo, desde la historia de San Martín, no podemos enfrentarnos bajo ningún punto de vista. Pero entender en términos geopolíticos cuáles son las salidas que tiene la Argentina, en términos de mapas, por lo menos.
0: La Argentina geopolíticamente está jodida, porque está en Occidente y porque es Occidente hoy en su decadencia, entonces lo que vos quieras, pero Estados Unidos para nosotros sigue siendo importante. Y es todavía el patrón de Occidente, digamos, ¿no? La discusión con portaaviones siempre es muy compleja, ¿no? Digamos, si el tipo tiene portaaviones, vos no tenés.
1: Es muy difícil.
0: Es muy difícil, siempre claro. es muy difícil. Pero, ojo, porque así como no se puede pensar en términos soberanos que una dictadura recupere el territorio de Malvinas, porque esa dictadura recuperó el territorio de Malvinas y tenía estaqueado a nuestros pibes, ¿no? Violaba los derechos humanos también en la isla. Y lo hizo como un manotazo de abogado para continuar con el gobierno militar. Tampoco se puede pensar en términos de soberanía sobre Malvinas con un gobierno de derecha que tiene el RIGI y el superRIGI. Claro. Y que hasta hace 15 días quería modificar y eliminar la ley de tierras, votada por Cristina. No, digo, me da la impresión de que hay una gran confusión, que en esa confusión está haciendo un gran negocio Estados Unidos. Porque Estados Unidos considera, y esto se lo escucha gente que sabe, no yo lo único que estoy haciendo en este momento es repetir, el estrecho de Magallanes, es un paso alternativo, histórico, que se dejó, que perdió cierto interés geopolítico, geoestratégico, mejor dicho, con el canal de Panamá.
1: Claro.
0: Pero como el canal de Panamá hoy, realmente para todo lo que se ha incrementado el comercio mundial, es chico, sigue y aparece como una posibilidad y recupera su valor el pase por el estrecho. Por lo tanto, hay una base que ahora dicen que se va a hacer toda con capitales argentinos, pero ya Milei le comprometió a Estados Unidos que esa base la va a manejar fuerzas conjuntas. ¿Tá? Si vos pensás que también la hidrovía, el cuerpo de ingenieros del ejército de los Estados Unidos tiene un papel o ha tenido un papel fundamental, sobre todo en aguas arriba, che, estamos prácticamente siendo un apéndice de la estrategia de defensa de Donald Trump.
1: Y que Estados Unidos le se quedó con el canal de Panamá por 99 años.
0: Y vos sabés que Trump está enojadísimo con Londres. Londres está en un problema hoy bárbaro porque los galeses, los escoceses y los irlandeses se le plantaron a los británicos y quieren de algún modo lograr autonomía o independencia. Y a todo esto también Estados Unidos se cansó un poquito de financiar a lo que era la reina madre para ellos, ¿no?
1: No, es que la doctrina de Donald Trump, por más que uno la vea con algún tipo de prejuicio por...
0: No, vos tenés prejuicio contra Trump.
1: Y, pero bueno, a veces tenemos ese paladar que decís, este tipo es medio bruto. Ahora, si el tipo se dispone a... Hablo el presidente de los Estados Unidos.
0: No somos Moreno, que sí. Tiene así cierta fascinación.
1: Claro, sin fascinación. Pero sí. Si vos tenés la posibilidad de mover la ficha en el tablero y las movés... Bueno, no podés desdeñar la jugada que está planteando. Cuando vos decís, hablando de Moreno, lo veía el otro día hablando de la situación de Canadá. Y bueno, Canadá también responde a esa estructura histórica que es la Gran Bretaña y sus colonias. Eso es algo que todavía convive en el mundo. Y por eso que nuestro reclamo por Malvinas todavía tiene vigencia y tiene posibilidad de tener éxito. Ahora... El tema es si vos, antes de esa jugada que te permita recuperar Malvinas, vos te vas a entregar con los Estados Unidos, que es la potencia central por ahora, ¿no? Junto con China, de este momento en el que vivimos. Nos estás haciendo retroceder 200 casilleros.
0: Yo creo que, a ver, A mí me parece que una de las cosas que puso en marcha Mauricio Macri allá por el 16 fue, deliberadamente, digamos, ¿no?, un proyecto para bajar la autoestima del pueblo, para hacer que sus símbolos valgan poco, reflejen poco de lo que es un pueblo, y que de alguna u otra manera vengan por lo que somos, ¿no? La cultura de un pueblo es lo que es. Entonces, una vez que vienen por lo que somos, pueden venir por lo que tenemos o creíamos tener, porque las cosas se tienen y se dejan de tener, no son eternas, ¿no? Nosotros teníamos un gobierno felices y los dejamos de tener, porque también la constitución liberal nuestra es astuta, o ha sido pensado por gente astuta. Entonces, no reeligen.
1: La trampa al balotaje.
0: Exacto, no, la trampa al balotaje. No puedes reelegir. O sea, Cristina, yo no sé si Cristina hubiera ganado en el 2015 o no, en el 2000, para encabezar otro gobierno, la verdad que no lo sé. Sí. Probablemente no se sabe. Estamos haciendo una ucronía, digamos, es un pensamiento ucrónico, pero sí creo que las alternancias en muchos casos, y sobre todo en la Argentina, bueno, qué sé yo, si le daban la posibilidad del espacio nacional y popular, hubieran puesto un libertario encubierto, como Scioli, ¿no?
1: Bueno, pero mirá lo que te voy a decir. Lo estoy hablando con amigos.
0: Pero pará, porque esto sí te lo quería decir. Hay algo que empieza a ocurrir desde allá. Yo tenía reuniones con Scioli en ese momento. Y Scioli me decía, perdón, no con Scioli, con gente de Scioli.
1: Sí.
0: Me corrijo. Y me decía, mirá, ya pasó. No hay que pelearse más con Clarín, no hay que pelearse con Estados Unidos, hay que hacer acuerdo con Israel. ¿Sabes desde cuándo viene esta historia?
1: El Poder Judicial, tenemos que cerrar con la Corte. Claro,
0: lo que pasa es que eso antes estaba dentro del kirchnerismo. Vos le escuchás a Haddad en esa entrevista, que yo les recomiendo que la vean, y el tipo dice, el mejor de los gobiernos kirchneristas fue el de Néstor.
1: Claro.
0: El mejor de los gobiernos kirchneristas fue el de Néstor.
1: ¿Por qué? ¿Por qué lo dicen ellos?
0: Supongo, porque todavía lo integraban, porque el gobierno de Néstor sí fue un gobierno en disputa.
1: Claro.
0: Todavía lo integraban, había sectores de la derecha, o del sectores del empresariado nacional, le mandamos un saludo a Manzano, que estaban incluidos dentro del gobierno de Néstor.
1: Claro.
0: Néstor después, a partir del NOLALC y todo eso, empecé a hacer una serie de definiciones, y sobre todo con la 125, eso ya en el gobierno de Cristina, donde el kirchnerismo toma una deriva, que algunos pueden llamar radicalización, pero en los hechos fue, bueno, había empezado a tomar decisiones. Si no se hubiera tomado ese tipo de decisiones, no hubiera sido por Vaca Muerta, no hubiera sido por YPF, no hubiera sido por Aerolínea, no hubiera sido por todo lo que a partir de ahí empieza a suceder y que le dieron al gobierno ciertas facultades, herramientas, para darle felicidad a la gente. Pues a fin de cuentas, y esto hoy yo lo decía más tempranito, ¿no?, Santoro, el artista plástico, decía, che, el peronismo no es derecha ni de izquierda, tiene que buscar la felicidad de la gente. Bueno, entonces podés decir con nosotros, Daniel, que no hubo nada más peronista que esos gobiernos.
1: Definitivamente.
0: La gente era feliz.
1: Claro.
0: Más feliz que acá.
1: Sí, sí.
0: Había gente que odia. Viste que siempre hay gente que odia.
1: Y pero todavía vos encontrás un montón de gente que te habla de la chorra, que te dice no, que no puede reconocer ni siquiera el salario en dólares, que es un dato objetivo de la realidad. Pero te iba a decir el chiste de que con Alberto estábamos mejor. Ese era el chiste que te quería decir, porque uno se nos vemos ahora, y en caso de los morosos, que me parece un tema central, si querés después profundizamos sobre la situación de la morosidad, que para mí es una bomba de tiempo y que va a ser algo que va a estallar primero a los bancos, después a los gobiernos, si nadie lo resuelve. El gobierno ahora tiene un discurso como diciendo son deudas chicas. ¿Sabes lo que tenés 400 mil pesos que te faltan todos los meses?
0: Ah.
1: Es una realidad común.
0: Encima,
1: nos pasa a todos.
0: No haber tomado la previsión de comprarte antes un portaaviones para negociar.
1: Bueno, así cualquiera.
0: Así cualquiera. Che, ¿sabes? Nos están pidiendo que nos vayamos una tanda.
1: Vamos.
0: Parece

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0: Las pastillas del abuelo sonando en el aire de la 530. 41 minutitos pasaron de las 9 de la mañana. Me preguntan por Florcita, por la compañera Florencia Ibañez. Está también con gripe. Se nos cayó también el profe, profe Vinieschi. Así. Rinconet y Salvo también.
1: Y Ailén Pavón, nuestra operadora, que está de remoto porque tiene una voz.
0: También.
1: También.
0: Bien, bueno.
1: A mí no me pasa, yo me quiero enfermar un poquito.
0: Ya te va a llegar, no te hagas ningún problema. Bueno, vamos, hoy estábamos comentando hace un ratito tema Malvinas fundamental para nosotros, porque de algún modo siempre hemos estado, es un programa malvinero, ustedes lo saben, lo conocen, siempre estamos reclamando por la soberanía en nuestro archipiélago. Pero bueno, el gobierno de Milei ha iniciado un movimiento en el que parece hoy reivindicar la potestad de una ley que ya existía por la cual se sanciona a las empresas que hagan negocios en Malvinas con el Reino Unido o con el aval del Reino Unido, ¿no? Se la sanciona como, bueno, no pueden participar de algunas cosas que se hacen en el país, entre otras en Vaca Muerta. Lo cierto es que esto pareciera ser un movimiento geopolítico un poco más amplio, ¿no? Si lo decide Milei es porque me parece que antes lo pensó Donald Trump. Pero esta es una idea que tenemos nosotros. La verdad que para este tema hay gente que habla con más autoridad, muchísima autoridad, porque aparte tiene toda una trayectoria. Hablamos del ex secretario de Asuntos Relativos a Malvinas, además de ex ministro de Educación, un capo como siempre, Daniel Filmus, que está al otro lado de la línea. Daniel, ¿cómo te va? Buen día. Aquí te saludamos Roberto Caballero y Julián Saúl desde la Radio Las Madres. Gracias por atendernos, ¿eh?
2: Por favor, buen día. ¿Cómo andan ustedes?
0: Bien, bueno, tratando de entender un poco qué es lo que sucede en esta voltereta de Milei y sobre todo también ciertos movimientos. Trump volvió a hablar de la controversia por Malvinas entre Argentina y el Reino Unido. ¿Cómo estás viendo esto y de qué modo nos puedes ayudar a entenderlo?
2: Bueno, si uno lo mira a simple vista, lo primero que dice es bienvenido Milei a la causa Malvinas, porque Milei había tenido hasta el momento, en 3 años de gobierno, cero preocupación por el tema de Malvinas, más bien todo lo contrario. Te quiero decir algo, si Milei realmente fuera sincero con el tema de la causa de Malvinas y no fuera humo para las elecciones, lo primero que tiene que hacer Roberto es dejar sin efecto un comunicado conjunto que firmó él, es decir, que firmó Mondino cuando era canciller con el canciller Lamy del Reino Unido, que es igual que aquel que te debes acordar, se llamaba Foradori Duncan,
0: sí,
2: que era el que había hecho Macri. ¿Qué es lo que dice lo que firmó el gobierno de Milei? Dice que Argentina tiene que ayudar a Reino Unido en el tema de la pesca. Es decir, Argentina tiene que ayudar al Reino Unido que se robe el producto de la pesca, que es de 50 millones de argentinos. Y también dice que Argentina tiene que darle un vuelo a los isleños, a Reino Unido, para que vaya desde Malvinas hasta San Pablo sin pasar necesariamente por Argentina. Es decir, una vez por mes le pide que pase por Argentina. Para nosotros un vuelo de Malvinas es un vuelo de cabotaje.
0: Claro.
2: Así que no se puede hacer si nosotros no autorizamos. Ahora bien, ¿por qué no tira atrás ese acuerdo que él mismo firmó? Es decir, que su gobierno firmó. Que realmente es como que vos tenés un ocupa en tu casa. Sí, estás con muchísima bronca porque tenés un ocupa y lo denunciás. Pero después le decís, che, ¿no querés que juntos pintemos el baño para que te quede mejor? Si estás legitimando la presencia de Reino Unido a partir de esa firma. Me parece que ese sería un hecho central, junto con el tema, por supuesto, de la base naval. Hoy tendríamos que estar cortando la cinta de la base naval, porque esa base se empezó en el gobierno anterior y estaba en el presupuesto 2024, tenía un plazo de 2 años y habría que inaugurarla ahora. Tampoco lo hizo, como no tomó ninguna de las medidas respecto de las bases científicas de la Antártida, el programa Pampa Azul. Es decir, las medidas reales, no esto de mandar proyectos de ley al Congreso, no las está tomando. Lo que está haciendo es, en mi modesta impresión, es simplemente utilizar la causa, causa que fue utilizada contra él, porque en realidad surge esta situación después de la bandera en el partido contra Inglaterra, bandera que en ese momento fue usada para mostrarle al mundo que sigue habiendo ahí una usurpación, pero que 3 días después en Argentina la usamos contra Milei. Decirle, como decía, ¿te acordás un periodista, Osiris Troiani? Mira, Milei, las Malvinas son argentinas, la Argentina también. ¿No? En el sentido de que el que hipotecó nuestro país, el que endeuda y nos hace cada vez más dependientes, tiene poca autoridad para hablar de la soberanía. Dicho sea de paso, busqué en los discursos de Milei anteriores si en alguno se refirió a la soberanía. No existen antecedentes.
0: Ahora, hay algo que está ocurriendo, ¿no? Digo, porque aparece por allí Donald Trump tomando un poco el tema, aparece en algunas lecturas geopolíticas la cuestión de que en la nueva doctrina de defensa de los Estados Unidos, Malvinas y los territorios del archipiélago y los territorios allí cercanos a la Antártida forman parte de un interés específico de los Estados Unidos. ¿Tiene que ver o tendrá que ver esto también con el viraje de Milei?
2: Mira, ahí hay dos aspectos, por lo menos mínimos, que hay que tener en cuenta. En primer lugar, que lo estamos usando, sin lugar a dudas, Estados Unidos como parte de la extorsión al Reino Unido. ¿No? ¿Qué es lo que necesita Estados Unidos y Reino Unido? Bueno, dos cuestiones muy básicas. Uno, el apoyo en la guerra contra Irán. Dos, una inversión mayor en armas. Por supuesto que tienen que comprar una parte de ellas en Estados Unidos. Como país de la OTAN, tienen que invertir, y en octubre se presenta el presupuesto anual de Reino Unido, bueno, presionar para que la suma que están previendo invertir sea mayor en defensa. Entonces, esa extorsión, para que tengas una idea, que en este caso es, bueno, miren que si no voto a la Argentina, en el caso de el otro océano, en el Océano Índico, fue al revés, fue no devuelvan el archipiélago de Chagos a la isla Mauricio, el estado de Mauricio, no se lo devuelvan, ya estaba firmada la devolución, pero ahí tiene una base militar Estados Unidos. Entonces consiguió, el otro día justamente en el debate en la Cámara se vio muy claro, consiguió que Reino Unido vuelva atrás respecto del acuerdo que había firmado. Si nosotros dejamos, Roberto, que el tema Malvinas, que según dice Naciones Unidas, y según dice nuestra Constitución, y según dice la historia y el derecho, deje de ser un tema bilateral entre Reino Unido y Argentina y pase a ser algo que se va a dirimir de acuerdo a las condiciones de la política internacional, estamos complicados, porque ahí Estados Unidos tiene intereses muy claros en todos los lugares que sean pasajes interoceánicos o pasajes estratégicos. Claro. Lo hizo con Groenlandia
0: hace poquito,
2: diciendo sí. Directamente desafiando a la Unión Europea y al gobierno danés. Lo hace en Hormuz, otro lugar muy estratégico, y lo hace con Drake también, porque es el único lugar de un pasaje bioceánico natural. Vos no pasás un portaaviones por el Canal de Panamá, no pasás un submarino nuclear por el Canal de Panamá. Está claro que ese es un lugar estratégico donde también la internacionalización del conflicto corre riesgo, porque es un lugar donde sabemos que hay también una yo diría un diferendo, por lo menos hay una preocupación de Estados Unidos respecto de la presencia de buques chinos.
1: Daniel, entonces, sí. Perdón que te interrumpa, porque justo mi pregunta iba en ese sentido, en relación a la Argentina bioceánica. A partir de estas situaciones también se dispararon discusiones con algunos representantes del gobierno chileno, que empiezan a hablar, bueno, Argentina no es bioceánica, para acceder al sur tiene que pasar por el Estrecho de Magallanes. ¿Vos nos podés definir? ¿Argentina es bioceánica? ¿Tiene acceso libre al otro océano, al océano Pacífico? ¿Cómo es eso que lo tenía casi, viste, configurado, y a partir de esto empieza a revisar los mapas a ver si era así o no era así?
2: No, eso son barbaridades de la ignorancia de quienes están en el Ministerio de Defensa, argentinos que plantearon que el Estrecho de Magallanes era argentino. Eso desde 1880 y pico creo que se firmó el acuerdo, no es así. Entonces, digo, esos son cuestiones adicionales. Incluso mi mayor preocupación es que, por las declaraciones de Trump, es que imaginen, al contrario de lo que le dice nuestra Constitución, en su artículo, en su cláusula transitoria número 1, dice que la única forma de recuperar las islas es por la vía del derecho internacional. Eso tiene que quedar muy claro. Es que Trump amenace con que pueda haber un conflicto bélico para poder intervenir. Porque, ¿qué le dice al Reino Unido? Bueno, ustedes ganaron la guerra hace un tiempo. Hoy no sé si la ganarían, ¿eh? Bueno, no es el caso argentino. Argentino, por Constitución y aparte por decisión de los argentinos, no queremos otra guerra de ninguna manera, y confiamos en la vía diplomática porque tenemos razón. No queremos más madres que lloren a sus hijos, ¿no? Este tema es un tema central, porque como no entiende mucho Trump, de cómo es la historia de esto.
0: Claro.
2: Él lo plantea en un sentido, bueno, miren que si hay un conflicto con bélico con Argentina, yo no los voy a apoyar como los apoyé la vez pasada, porque el último tipo que creyó que Estados Unidos era un aliado en la recuperación de las islas fue Galtieri y no fue mal.
0: Daniel, sabíamos que nos ibas a aportar claridad en este tema y la verdad no nos has defraudado. Te mandamos un gran abrazo y gracias por estos minutos, ¿eh?
2: Bueno, ahí que se curen todos los que están con gripe, estamos todos así.
0: Estamos en la trinchera. Abrazo grande. Daniel Filmus, exsecretario de Asuntos Relativos a Malvinas. Muy interesante rascar detrás de esto que sucede, porque uno podría creer, arrancó muy bien Daniel con esto, podría creer que esto significa una especie de llegada tardía de Milei a la soberanía, ¿no? Al reclamo por soberanía. Es más complejo, como siempre es más complejo, y en ese sentido lo que estamos viendo o lo que estamos asistiendo es a una escena preocupante.
1: Claro, que si uno saca la cámara hacia atrás, no es Milei tomando una posición soberana sobre ese territorio que es nuestro. Ves a Trump jugando, ¿no? Recién hacía referencia sobre lo que pasaba también hacia el interior del Reino Unido, y te confirmo la noticia que se veía en algunos canales. Hoy 14 perdón, de septiembre, líderes de Escocia, Gales y Irlanda del Norte van a firmar un memorándum para impulsar la independencia de sus territorios.
0: El Reino Unido.
1: Es la primera vez que vos tenés a los tres gobernadores de estos territorios, van a firmar como representantes de sus partidos políticos. Pero bueno, le van marcando la cancha, porque fue Trump el que estuvo en Dublín y dijo, ese comentario que hace, ¿no? Medio soez, pero que no lo dice cualquier persona, ¿cuándo se va a unir de vuelta Irlanda del Sur con Irlanda del Norte? Que es otra situación, digamos.
0: Claro. ¿Cuándo se va a unir nuevamente Argentina, ¿no? Con Bolivia, con Perú, con Uruguay. ¿Cuándo, no? Chile también, claro está. Qué lindo que era la patria grande, ¿eh? Pensar en patria grande. Hoy no, ¿viste? Las derechas son totalmente nocivas para la integración de los pueblos.
1: Bueno, es que no asiste la historia, porque esto que vos decís no es un chiste. Es el proyecto de San Martín, que es el que tenemos en todos los cuadros de nuestras escuelas. Estos tipos, sí. Ese es el valor de San Martín.
0: A mí me encanta San Martín.
1: Y que no, es un libertador. No existen generales que hayan ganado batalla y que le digan, ustedes son libres. No existe en la historia, pero es en serio. O sea, la Argentina con San Martín es algo que no existe en los cuadernos de historia. Con lo cual nosotros nos asiste nuestra historia para en algún momento reclamar la unidad de estos pueblos que fueron injustamente separados.
0: Totalmente. Creo que fueron racionalmente separados, ¿no? Más que injustamente, pero racionalmente separados. Che, qué rico gusto tiene esto. ¿Esto de qué es? Esta maderita del mate. Tiene sabor. Tiene sabor a quebracho o algo por el estilo. Yo no sé qué es. Muy rico. Nos han preparado un matecito que dicen que es para que no se te casque la voz ni que nos ataque este virus mortal. Vamos a ver cómo sigue el asunto. 55 minutos pasaron de las 9 de la mañana. En un ratito la tenemos a Emi Racciati, aquí con los libros, como siempre, comentando libros, y seguimos con Juli Saud hasta las 11 por lo menos, ¿sí? Hasta las 11 por lo menos. Ya venimos.
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0: Clandestino, en este caso interpretado por Lila Downs, ¿eh? Estamos escuchando un minutito pasado de las 10 de la mañana. Les quiero recordar que mañana vamos a estar presentando Proscripta y Sublevada en Sociedad Luz, la Universidad Popular Sociedad Luz, ahí en el profesorado Alfredo Palacios. Esto es en Suárez al 1300. Para ser más específico, Suárez 1301, a las 6:30 de la tarde vamos a estar con Cintia Taveno presentando Proscripta y Sublevada. 35ª presentación, 35ª presentación de este libro que es un furor bajo el radar. Dos minutitos pasaron de las 10, les decía, saludamos a Emi Racciati.
1: Muy buenos días, ¿cómo le va a este grupo humano? A mí no me va muy bien, les voy a decir.
0: ¿También estás enferma? ¿También estás enferma?
1: No, enferma no, pero estoy camino a... Porque estoy sin internet hace 4 días.
0: Y es
1: sin internet 4 días.
2: Eso es terrible.
0: Debe ser personal.
1: Sí, ¿sabes que sí?
0: Para eso es un monopolio.
1: Así es.
0: Para no darte pelota.
1: Y además, cuando vos llamás porque decís quiero cambiarme de empresa, no es una posibilidad. Porque las empresas tienen loteadas las zonas. Entonces vos no podés contratar para tener internet en tu casa, para tener wifi, otra empresa. Entonces los tipos te dejan sin internet tranquilo. Y te dicen, y las respuestas aparte son esta idea de no, estamos hablando con la base técnica, reportamos esto, todo como si se tratara de gente que no es humana, ¿viste? Como no, la base técnica no se sabe cuándo vuelve, qué problema hay, no.
0: Héctor, querido amigo, a ver si se le solucionase el problema a la Racciati.
1: Somos
0: por favor.
1: Como 50 usuarios zona de congreso.
0: Escuchame,
1: si alguien está escuchando y es de esos 50 usuarios.
2: Qué gran invento lo que es el IBR, el sistema de atención telefónica, que te va cansando. Hablas con uno, con el otro, con el tercero, aprete 8, aprete 9, llegás destruido.
0: Tratemos de no cansar al doctor Tomás Orduna, que está al otro lado de la línea, médico infectólogo él. Lo hemos convocado para que nos dé alguna mano para entender también qué es lo que está pasando a tanta gente con gripe, qué tipo de gripe es o cuál es la más popular en este momento. Doctor Orduna, ¿cómo le va? Aquí Roberto Caballero de la Radio de las Madres lo saluda. ¿Cómo está?
3: ¿Qué tal? Buenos días. ¿Cómo le va, Roberto? Un gusto. Saludo a la mesa y a la audiencia de la querida Radio de las Madres.
0: Me da la impresión de que hemos hablado mucho en otra época. ¿Puede
3: sí,
0: ser?
3: Sí, pero ya quedó atrás, un quinquenio atrás.
0: Un quinquenio atrás.
3: El 2020, 2021, época tan difícil.
0: Muy difícil.
3: Y en esa época estábamos firmes, digamos, para poder llevar información que contrarrestara desde el lugar de la seriedad y de la data cierta contra tanto boicoteador que había.
0: Me acuerdo. Bueno, algunos llegaron a la presidencia después, por lo menos al gobierno.
3: Bueno, ¿no? Sí, claro. Ministros de Seguridad.
0: Ministro de Seguridad, toda esa gente, ¿no? Doctor, sí. Le voy a contar. Vamos a empezar de lo particular, sí, a lo general. Tengo todo el equipo diezmado, y yo mismo estoy diezmado por gripes, que la gente se queda sin voz. Estamos viendo algún tipo de... ¿cómo se llama esto? ¿De epidemia? Perdón, no me acuerdo. ¿De epidemia, gripe o algo así?
3: No. Hay abundante, pero no en términos de preocupación, y al contrario, en estas últimas semanas, específicamente lo que hace a influenza, que es el virus de la gripe, el verdadero, ¿no? Para después diferenciarlo de muchos otros virus que pueden comprometer la vía aérea. El virus influenza o gripe, que es para el que existe vacuna, con las indicaciones puntuales para aquellos grupos que es muy bueno estar vacunado, está incluso en declinio, o sea, está bajando en las últimas semanas,
0: sí.
3: Aumenta en estas semanas últimas, mientras baja el de influenza, otro que también ya tuvo prensa, que es el sincicial respiratorio, que es el clásico, que en su momento siempre ha sido tan preocupante antes de la llegada de vacunas eficaces, con respecto a los niños por la famosa bronquiolitis, tenemos por suerte con vacunas muy buenas, ha caído poderosamente la incidencia de bronquiolitis en bebés, porque generalmente se daba en menores de 6 meses, 8 meses, que era muy duro lo que ocurría, cuadros muy graves con internaciones saturando los servicios de pediatría o terapia intensiva pediátrica. Bueno, ese virus también golpea a otras poblaciones, potencialmente peligroso para los mayores de 65 o aquellos, como siempre, que por abajo de 65 tienen cuadros que pueden comprometer sus defensas. Ahora está aumentando un poco ese y bajando el de influenza verdadero. Pero después hay muchos otros. Por ejemplo, cuando uno habla del virus que uno dice el virus del resfrío, son 100 serotipos, para redondear, diferentes. Quiere decir que yo me puedo infectar con el número 4 y dentro de 2 semanas me infecto con el número 8 o el 98, ¿sí? Para mencionar que solo de lo que llamamos rinovirus, que son los virus del resfrío verdadero, hay prácticamente 100. Entonces, si uno va viendo lo que ocurre, porque tiene que ver con la facilidad con que en épocas de frío, como pasó estos últimos 4 o 5 días intensos, recordemos aquello de meternos todos adentro de un lugar templado, ventanas cerradas, uno al lado del otro, ¿se acuerdan lo de la distancia?
0: Sí, sí.
3: La famosa etiqueta de la tos y el estornudo, bueno, en fin. Todas las condiciones de las que hemos hablado tanto en esa atrás, quinquenio atrás, eso sigue aplicando, por suerte, sin una situación epidémica, pero donde como todos los años circula todos estos virus, como en todos los inviernos, comienzo de las primaveras. El virus del COVID, concretamente, estuvo muy planchado todo el año. Perdón. Lo mío fue que tragué saliva mal. Estuvo presente muy poquito. Sin embargo, en las últimas semanas llegó a ser uno de cada más o menos 4 aislamientos. Me parece mentira, no estoy tosiendo, sí, hablando de cuadros respiratorios.
0: Pero es ejemplificador, de todos modos, es ejemplificador.
2: Doctor, yo ya que estaba justo entrando en el tema de COVID, lo ayudo, le hago poco de tiempo, así usted puede respirar. Y le pregunto sobre se habla de una variante de COVID que llegó a la Argentina, y sí, también hablar de qué quedó del COVID, que parecía que se iba a quedar por mucho tiempo dando vueltas o teniendo una incidencia bastante nociva. Lo hemos aplacado como humanidad. ¿Cuál es la lectura que hacen los médicos sobre las consecuencias del COVID? Y hoy, ¿qué nivel de presencia tiene de circulación en la Argentina?
3: Bueno, ha estado básicamente muy, muy bajo hasta las últimas semanas, donde llegó a representar 1 de cada 4 aislamientos. En los lugares donde se hace el monitoreo para saber qué está circulando, durante todo el año estuvo planchado, y en las últimas 4 o 5 semanas tuvo momentos de representar 1 de cada 4 aislamientos, con tendencia otra vez a bajar ahora en la última semana. Ha circulado, y recuerden que el COVID tiene algo particular, que circula con mucha fuerza en invierno, pero también lo puede hacer en pleno verano. Incluso recordemos que allá lejos y hace tiempo hubo una cepa llamada Manaos, o sea, tropical hasta decir basta, y se originó en el trópico. Es decir, es un virus que tiene una mayor posibilidad a lo largo del año de circular, con la ventaja. Por un lado, ha habido una inmunización natural a lo largo de 7 años, 6 años y pico, que permite que buena parte de la población haya tenido impactos, sumado a la gran vacunación que se ha hecho a fines del 2020 en adelante, que ahora tiene algunos bemoles, porque la vacunación tenemos que seguir recordándola por lo menos una vez al año para todos los mayores de 65 o los menores de 65 que tengan puntuales riesgos. Eso hace que este virus, que sigue teniendo esta cuestión de las variantes, como la que entró ahora, la B3.2, que entró a fines del año pasado, pero que no tiene mayor virulencia, esto es, puede tener en algún momento una mayor capacidad de transmisión, pero no generar cuadros más graves. Bien. Por eso no hay que generar prensa amarilla con respecto a que ingresó esa variante del virus. A lo largo de estos últimos 5 años ha ido cambiando y mutando muchísimo, y en ningún momento con mayor daño, sí con algún momento de mayor transmisibilidad. Entonces, creo que hay, bueno, y si les parece, aprovechar este momento en educación para la salud comunitaria, que es usar las vacunas que tenemos para cada grupo poblacional relacionado con virus respiratorios, que es quienes tienen indicación de vacuna antigripal, quienes tenemos, yo me tengo que involucrar, estoy por arriba, pegando al 7-0, por lo cual tengo que vacunarme para gripe, tengo que vacunarme para COVID una vez por año, tengo indicación, de ser posible, todavía no es calendario, la vacuna contra sincicial respiratorio, y después, que cuando me compromete el estado general y aparece fiebre, Si no tengo fiebre y es un resfrío simple, me puedo bancar en mi casa con mucho líquido, reposo y tomar alguna medicación descongestiva. Si aparece fiebre, yo tengo que hacer consulta, ¿sí? Sobre todo para los mayores de 60, 65 o los menores que, como siempre decimos, tengan riesgos especiales. Entonces, uso de vacunas y consulta cuando hay fiebre sigue siendo muy importante. Y después retomar lo que hemos aprendido.
0: Claro.
3: Si yo tengo hoy un cuadro respiratorio, aunque sea solo resfrío, con tos, con esta cuestión de la nariz, mocos y todo, yo no puedo ir al trabajo. Y si llego a ir por alguna razón, tengo que ir con barbijo, avisarle a todo el mundo, che, miren, yo estoy con esto, voy a ir con barbijo, me voy a ir decontaminando las manos, ¿sí? Digamos, tengo que seguir protegiendo a los demás, porque de lo contrario, lo que observamos es que alguien va en un subte tosiendo y estornudando a mano llena, ahí dentro de un vagón donde hay 70, 80 personas. Esto es lo que nos pasó en el 2009, cuando aquella situación de la gripe fue un amago comparado con lo que después nos pasó con el COVID, por supuesto.
0: Claro.
3: Y me acuerdo que salimos del 2009 y para el 2010 otra vez volvimos todos a ir a las oficinas, a los trabajos engripados, sin hacer etiqueta social de la tos y el estornudo. El 2020-2021 nos golpeó tan poderosamente, eso se extendió, pero a esta altura, fines del 2026, volvimos a ver cómo desaprensivamente llega gente a trabajar y dice, estoy hecho pelota, y viene tosiendo, estornudando, se tose en las manos, con esas manos que se tosió, agarra el pasamanos, agarra un picaporte, ¿se entiende lo que quiero decir? Volvamos a enfatizar la necesidad de cuidar al otro, ¿sí? Y así nos cuidamos también entre todos.
0: Doctor Orduna, un maestro como siempre, le agradezco infinitamente estas palabras. Y como siempre también el reconocimiento aquellos años de tanta lucha y tanta pelea para defender la vida. Así que abrazo grande.
3: Gracias. Un abrazo a ustedes. Que estén bien. Adiós.
0: Tomás Orduna, médico infectólogo, el hombre clave allí en la pandemia para combatir la infodemia que había en aquel momento. 14 minutitos pasaron de las 10 de la mañana. ¿Querés ir a tanda? ¿O separamos? Voy para allá. Ustedes me dicen.
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0: Hola, dice a la señorita de Congreso, sin internet, que se pase a iPlan.
1: ¿Sabes qué? Averigüé y no es una posibilidad.
0: No tiene no chance, puede. Señor. Yo entiendo
1: no
0: que usted la quiere ayudar.
1: El cableado todavía no permite.
2: No llegó.
1: Le agradezco. No llegó todavía.
0: La señorita de Congreso le agradece.
1: Ya, por supuesto, le agradezco desde ya. Primero que me diga señorita, porque yo ya me considero una señora. Así que muchas gracias. Y segundo, el dato. Sí, bienvenido, pero no puedo.
0: Bueno, vamos con lo nuestro, a ver qué vamos tipo de libro nos sirve para combatir este momento.
1: Y la verdad que libros hoy que ayudan a combatir todo, la falta de internet, la gripe, todo, porque son libros sobre la amistad. Mañana empezamos con Mariana Collante.
0: ¿Mañana que es el día de la amistad?
1: No, mañana martes, puede serlo. Vamos
0: el día
1: a
0: de amistad son todos los días.
1: Por supuesto, bien. Pero vamos a hacer que mañana martes 15 de septiembre empezamos con Mariana Collante, una integrante también de esta radio,
0: claro.
1: un taller sobre la amistad, la literatura en el cine. Voy a toser porque es para ser parte de este programa hoy, tengo que toser en algún momento.
2: En el Pulqui lo hacen, ¿no?
1: En el Pulqui, sí, así es. Entre Ríos 484, desde las 6 de la tarde empezamos a hablar de la amistad. Así que traje el libro sobre la amistad. Y el primero que les traigo es un libro de Fabián Casas, que se llama Diarios de la Edad del Pavo. Diarios de la Edad del Pavo es un libro que recupera los años de Casas antes de los 30 y está dedicado a todos los amigos del mundo, todos mis amigos del mundo. El libro es, más allá de la amistad, es una gran excusa para pensar en los 90 y las condiciones del mundo del trabajo. que no son tan distintas a las que podemos escuchar hoy, los relatos de la búsqueda del laburo. Empieza el diario en 1992, marzo. Dice, martes, estoy en el purgatorio. Así empieza el libro. Casas tenía 27 años o 26 en el año 92. Dice, estoy en el purgatorio del trabajo. Entre hoy y mañana te contesto, me dijo el encargado de la librería Santa Fe. Y después también me dijo, acá se trabaja sábados, domingos y feriados. Sí, sí, contesté. No me importa nada. Quiero poner mi cabeza en la rueda. Soy joven, tengo buen corazón, soy sano, puedo levantarme temprano, sé envolver libros, tenés que tomarme. Y empieza toda esa idea de él, de la desesperación para que lo llame, ¿no? O sea, empieza con un conflicto del mundo del trabajo. Y ahí van apareciendo los amigos, porque también los amigos son los que se dedican a escribir y de repente le dicen, mirá, andate a la editorial, reunite con... aparecen nombres de la escena literaria argentina, aparece Osvaldo Aguirre, Juano Villafañe, un montón de librerías de la ciudad de Buenos Aires a las que él va a buscar laburo y también a las que va a llevar sus primeros libros. Pero más allá de esta reflexión sobre la amistad y de todo lo que va contando Casas, que hace con esos amigos, que se juntan, que de repente comparten una birra, que empiezan a contar las horas en el bar para pensar dónde está la librería de usados donde pueden acceder a ese libro que están buscando para escribir el propio. También aparece la amistad, las distintas formas de la amistad. Él del barrio de Boedo, hincha de San Lorenzo.
0: Obvio, acá como debe que, ser.
1: Acá
0: sí, sos de ese barrio, ¿no?
1: Querido.
0: Claro.
1: Y aparece también Olmedo, el cómico, porque aparece la amistad como también cómo se construye la amistad en una vida. A veces tiene que ver con un poco lo que uno ve de sus padres. El padre de Casas era productor teatral y era uno de los... integraba el equipo de Alberto Olmedo. Y aparece Olmedo en un momento, la madre está muy mal, internada en un hospital, y Olmedo es el único que puede pasar a verla por ser Olmedo. Ellos no le permitían. Entonces está el relato de que sale Olmedo y les dice cómo está la madre, en qué situación. Bueno, eso aparece.
0: Olmedo era el portavoz, digamos, que daba el parte.
1: Hay una escena en la que es el portavoz de la salud de la madre, porque es Olmedo, llega al hospital a ver a la esposa de su amigo, compañero de laburo, y le dice, bueno, Olmedo, pasa. Y entonces sale Olmedo y les cuenta, no, dice, Olmedo nos cuenta cómo está mi mamá. Después aparecen las amistades de... que se construyeron antes de nacer. Él tiene un amigo que era hijo de la amiga de su madre. Pero digo, también como la amistad como relato de la vida, que va más allá de lo que... ¿Cuándo empezás a construir una amistad? ¿No? A veces esa amistad se construye antes. Bueno, la vida te va encontrando. Pero hay otro libro de Casas que se llama Titanes del Coco, que yo se lo presté a un amigo y no me lo devolvió. Así
0: hagamos
1: que no lo voy a escrachar.
0: La pregunta ahí que cae es, ¿sigue siendo amigo? Si no
1: sigue
0: te
1: siendo
0: el libro?
1: Amigo, pero no me devolvió el libro.
0: O sea, tu criterio de amistad es amplio.
1: Sí, sí.
0: Incluye a los ladrones de libros.
1: Exacto. Y vos sabés que yo cada año anoto siempre los libros que presto y en la agenda, ¿no? Y cada vez que renuevo la agenda, anoto. Y hay un momento en el que se lo dejé andar y dije, bueno, ya está.
2: Proscribe las deudas de libros.
1: Para vos, Titanes del Coco, ya está. Quedó para él. Si está escuchando, sabe, ya está.
0: ¿Cómo se llama? ¿Sabemos el nombre?
1: Sí, pero no lo vamos a decir. Bueno. No lo vamos a decir.
0: Ah, porque si no teníamos algo para decir.
1: Sí, ya se lo reclamé muchas veces. El Titanes del Coco, que es interesante porque Titanes del Coco es la novela que escribe Casas en la que hay una ficción sobre una redacción que se dice que es el armado del diario Lé. Todos los personajes que aparecen ahí son muy identificables.
0: ¿Ya? ¿Está Colman? No.
1: ¿Está?
0: Tony Colman, no, nada que ver.
1: ¿Sabes que no? Me parece que no.
0: No, perdón, no. Tony Colman tenía que ver con el grande T, no con el Lolé.
1: Esto tiene que ver con la conformación ese diario. Están
0: Pato
1: los personajes
0: Trasmonte,
1: cambiados.
0: Ricardo Gobota.
1: Pero ahí uno puede encontrar muchas
0: Mariano
1: referencias.
0: Hamilton.
1: Sí, Mariano Hamilton. Bueno, hay ahí muchas referencias si uno lee esa novela de Fabián Casas. Y en esa novela hay una frase sobre la amistad que dice, ay, para mí es una de las mejores que hay sobre la amistad. Dice, el mundo es un lugar hostil. Quien opine lo contrario no sabe dónde está parado. Los amigos son un escudo contra esa hostilidad. Son como esas secciones especiales de los cables de alta tensión que logran contener la energía, diversificarla, metabolizarla.
0: Mira qué bien.
1: Es una expresión.
2: Es central la amistad bien. Para el trabajo, para la militancia, para la vida. Son las estrategias de supervivencia en un mundo que uno ya podría llamar contacto. Son las amistades el que te acerca,
1: claro.
2: Las opiniones, ¿con quién lo consultas?
1: En un contexto que está atravesado por herederos. Hoy prendés las radios, los streaming.
2: Los hijos de...
1: Hay todos herederos. Desde herederos de multimillonarios que se sientan y te dicen cómo tenés que vivir, que opinan de todo solo por tener un apellido. Esos herederos es lo contrario a la idea de la amistad, que está en este libro de Casas. Pero si empezamos y lo mejor que puedes hacer es hacer cosas con amigos, ¿no? O sea, y a veces sí, esa idea está relativizado o pensado como el contacto. Bueno, bueno, loco, es el vínculo de la amistad, que a veces te lleva, te potencia, ¿no? Porque te hace sacar lo mejor de vos. Y también en un mundo donde todo tiene que ser una experiencia y todo es, viste, hay que producir, ¿qué hiciste este rato? La hiperproductividad. A veces la amistad es el momento en el que vos te podés relajar y podés hablar de algo que no tiene nada que ver con el trabajo, con la productividad. Y sin embargo saca algo de vos que te hace después hacer algo relacionado con tu laburo que te gusta.
2: Es lo contrario al individualismo, la amistad. No, digamos, ¿cómo se contrarresta esa idea de que vos solo podés? Es con amigos. Yo, si me hacés pensar todas las cosas que hice, todas las locuras que hice, la hice con amigos. Es imposible si no.
0: Pero perdón, ¿no? Que me voy a meter con el Papa. Fratelli Tutti, la encíclica de Francisco, creo que fue la última de Francisco antes de ir al lado del padre, digamos, tiene que ver con la amistad social. Fratelli Tutti, claro. Con la amistad social. Bueno, una comunidad organizada. Puede organizarse a partir de lazos de reconocimiento y de amistad también, ¿no? Es muy interesante lo que pasa con la amistad y el ser humano, porque no sé si es natural la amistad.
1: Claro, totalmente. Y además no es natural, no es en este momento donde además se piensa tanto en cómo se arma una familia, ¿no? Cómo van cambiando los vínculos. Sí. También la amistad a veces está relativizado, pensada como un vínculo secundario, y a veces es mucho más potente que un vínculo de sangre, ¿no? Porque es alguien que te conoce a lo largo de la vida y que también tiene, como decía Borges, esto de que, Borges decía, bueno, es una frase que se repite mucho, que es, la amistad no requiere, a diferencia del amor, la frecuencia, sí. ¿No? Vos te podés dejar de ver con un amigo por 10 años y después te reencontrás y eso parece...
0: ¿Viste que hay una cosa muy loca, que la charla o la conversación empieza en el mismo lugar donde la dejaste hace 10 o 15 años?
1: Sí.
0: ¿No? Se interrumpió la conversación y la retomás.
1: Sí, sí.
0: ¿De qué estábamos hablando la última vez? cuando teníamos 15 años menos. Es muy interesante. Igual sí. Hoy yo pondría en tensión esta idea de que el amigo sabe más de vos o de vos, qué sé yo. Yo creo que el teléfono ha superado al amigo.
1: Puf, claro.
0: Sí, y también la persona no humana.
1: Y también la forma de sociabilización, ¿no? Porque antes, cómo te juntás, hasta los adolescentes, ¿no? Cómo hoy las pantallas hacen que jueguen los pibes con un amigo, cada uno en su casa, sí. ¿No? El tiempo de compartir con un amigo, a veces el tiempo de no hacer nada. De mirar el cielo, de estar en la plaza, de no tener... También ese tiempo va cambiando, ¿no? Porque, bueno, la forma de socialización va cambiando también. Y es un momento donde el teléfono es un gran enemigo a veces, de ese tiempo, de la amistad, de esto y también la guita, ¿no? La cantidad de laburo. ¿Cuánto tiempo tenés para sentarte en un bar a tomar una cerveza con un amigo? Darte ese tiempo. ¿No? Cada vez cuesta más porque los vínculos empiezan a ser, tienen que entrar en el ratito que te queda de tu cabeza trabajando todo el tiempo. Y también están las amistades conflictivas, ¿no? Hay una novela que es una...
0: Eso me interesó. ¿Quiénes son?
1: Eso es. Bueno, un gran ejemplo en la literatura argentina de amistad, no sé si conflictiva, pero no nada romantizada, que es la de Borges y Bioy Casares, ¿no?
0: Claro.
1: Ahora se vuelve a reeditar en un monto que... Por un monto que no ni lo podemos dimensionar.
2: Irreproducible.
0: 85.000 pesos.
1: Sí, yo he visto más, ¿eh? Estamos hablando de los diarios de...
0: 240.500 pesos.
1: Los diarios de Bioy, sí.
0: Sí, sí, no se pueden comprar. No, salvo los libros que son populares.
1: Ese libro, no sé cuántas ediciones van a ser. Yo creo que se va a vender igual muchísimo. Pero en ese libro, en un momento llegó a haber una página donde vos entrabas, eran los diarios, ponías una palabra y te llevaba una entrada de los diarios donde aparecía, ponías come y aparece todas las entradas del diario de Bioy sobre Borges. Eso ya lo digo de baja, ¿eh? Digo, pero funcionó un tiempo, era una forma de leer esos diarios donde hay una forma de vida también de una clase social, un relato sobre la Argentina, la maldad de ellos contra otros autores, por ejemplo, contra Sábato. ¿Cómo Mirá. Se reían de Sábato y lo llamaban Ernesto Sábato? Bueno,
0: es que una buena banda de amigos tiene que tener enemigos también.
1: Por supuesto. Claro, y a veces claro. Ese enemigo es lo que te une. Ahí totalmente. Se genera algo sí. Que decís...
2: No hay duda eso.
1: Esto.
2: Cambiarle si el apellido a alguien, claro.
1: Si te cae mal la misma persona, hay una complicidad.
0: Igual que es un enemigo, sino un amigo al que todavía no conocemos en profundidad. Digamos todo.
1: Sí, también es verdad que a veces la amistad se construye, ¿no? Se construye revirtiendo un vínculo inicial de, no sé si enemistad, pero de tensión y bueno, a veces ahí se potencia algo. Pero en el caso de Borges y de Bioy, ellos tenían mucho universo en común, pero también tenían en esos diarios cierta intimidad sobre esas, a partir de esas críticas que hacían sobre personajes reconocidos. Entonces la publicación de los diarios también es de alguna manera conflictiva, porque digo, aparece un Borges ahí, ¿qué es el Borges? Que ¿cómo Bioy? Es la lectura de Bioy sobre la vida de Borges. Y eso es lo conflictivo, ¿no? O no sé si conflictivo, pero vos tenés que publicar los diarios de alguien que criticó o que contó demasiado sobre el otro.
2: ¿Eso es una decisión de Bioy Casares o de los que tienen los derechos de autor de Bioy Casares? Publicar eso.
1: No lo sé.
2: Porque
1: no,
2: ahí está el tema. Uno escribe, imagínate si te publicaran todos los WhatsApp que tenés. No, porque bueno, finalmente hoy, es una cuestión íntima.
1: Hoy con el WhatsApp y con los mails. Si alguien te agarra tu correo electrónico, hay algo ahí de esa intimidad que... Bueno, a Borges le pasó con Estela Canto, ¿no? Que escribió Estela Canto un libro maravilloso que es Borges a contraluz. Ella novia de Borges y escribe ese libro en el que también aparece Borges, lejos del emblemático escritor argentino, aparece como una mirada bastante burlona también de ese pudor de Borges excesivo en los vínculos y demás. Bueno, pero otro libro, una autora que se llama Elena Ferrante, pero acá hay una particularidad. Elena Ferrante no se sabe quién es. En un momento también en el que todo...
0: ¿Cómo que no se sabe quién es?
1: Ahora, mira, ahora te voy a contar por qué. Es un momento en el que los autores... Hay un yo totalmente
0: es una
1: exagerado.
0: IA, olvídate, es de IA.
1: Y lo interesante es que no es una IA, justamente, porque...
0: Entonces existe.
1: Existe, pero no sabemos quién es. Y me parece súper interesante el fenómeno Elena Ferrante, porque es un momento en el que los autores... Viste, es el excesivo yo... Tenés que tener... la dinámica se arma de esa manera. Vos sacas un libro, tenés que estar en las redes sociales mostrando yo soy esto, ir... O sea, vos hacer la promoción de ese libro, ¿no? Que tiene algo positivo que es, bueno, ya no necesitás de que los suplementos culturales que te recomienden y demás. Eso está más diversificado, ese espacio de promoción. Pero también es un laburo del propio autor. Mi novela, mi libro. Y también las conversaciones sobre ese libro pasan por... ¿Esto es tu vida? ¿Es autobiográfico? ¿Esto te pasó? Claro. Bueno, es literatura, qué sé yo. Claro. Ese juego. Entonces digo, el yo pasa a jugar ahí un lugar muy protagónico. Y en el caso de Elena Ferrante, no se sabe quién es. Estas novelas se empiezan a editar en Italia.
0: Para, definamos esto, ¿cómo no se sabe quién
1: no,
0: es?
1: No, se sabe. No hay cara Elena de Elena Ferrante. Ferrante.
2: Es un seudónimo.
1: Es un seudónimo.
0: Ah, es un seudónimo y no sabemos cuál es la cara.
1: Exacto.
0: Probablemente
1: no
0: es una IA.
1: Si es una... No es una IA.
0: No es una IA.
1: No es una IA. Porque para escribir esto es muy difícil que
0: lo... ¿Es argentina?
1: Todo indica que es italiana. Por eso te digo, las pistas son... Se empiezan a publicar estas novelas en Italia. La primera es La amiga estupenda, que en realidad inicia una tetralogía que sucede en Nápoles.
0: En napolitana, entonces.
1: Bueno, si uno lee la novela, las cuatro novelas que empiezan con La amiga estupenda, o ve la serie está en HBO, se llama My Brilliant Friend, le pusieron, pero bueno, es La amiga estupenda. My Brilliant Friend son cuatro temporadas donde aparecen las cuatro novelas de esta, y son dos amigas. Uno puede leer la novela y creer, yo, por lo menos mi lectura fue, es una de las dos amigas, ¿no? Sí. Se llama Lila y Lenú. Son dos chicas que viven en un barrio humilde de Nápoles en los años 40, y en la novela van apareciendo los conflictos entre las familias de ese barrio, las relaciones de clase, los proyectos de vida, y va avanzando en el tiempo hasta llegar a un presente. La novela sale más o menos en el... Creo que la primera de La amiga estupenda, que inicia la tetralogía, la primera vez que se publica, si no me equivoco, es 2016-17.
2: Estaba buscando porque me interesó, 2011, dice
1: la
2: amiga.
1: Ah, 2011. Bueno, entonces quizás acá llegó.
2: Estupenda.
1: Sí, acá, claro, esta edición que yo tengo es de 2016 en la Argentina.
2: Qué interesante, pero esta mujer.
1: Súper interesante.
2: Ricotera, diciendo... no soy yo.
1: Y además, no hay entrevistas.
2: No, pero digo, esta idea de no querer aparecer...
1: Claro.
2: Porque ella tiene una definición.
1: No vende ella las entrevistas. No, o sea, se venden sus libros. Perdón, se leen sus libros.
0: Perdóneme, si yo voy a la tele y digo, soy Elena Ferrante, ¿quién me va a negar la posibilidad de serlo?
1: Inténtalo, no sé, la verdad. Yo no lo... Tenés que hacerlo sabiendo que
0: es
1: alguien te va a empezar a preguntar por todas estas novelas. Tiene muchas novelas.
0: Me olvidé de todo. Me golpeé la cabeza y me olvidé de todo. Pero soy Elena Ferrante. Soy la autora.
1: Bueno, quizás te vas a llevar unos pesos porque se vende muchísimo su literatura.
0: Entonces sí.
1: Se vende muchísimo. Pero es súper recomendable. Ahí está la amistad también, aparecen ahí los vínculos atravesados por un amor profundo, pero también por la competencia, por las diferencias, por cómo la política va cambiando las posiciones de cada una, los proyectos de vida, esa idea de las amistades que se empiezan a construir en la infancia y cómo esa persona después va cambiando, pero vos sabés algo, la idea del secreto también. Claro. Cómo en la infancia vos sabés que vos te pasaba esto, a vos te decían así, le empezás a conocer al otro ciertas costuras, ¿no? Claro. Y sin embargo esa amistad se va teniendo distintas etapas y se van reencontrando en el tiempo. ¿Qué va pasando con las distintas parejas? A veces también ese es un motivo, que en la amistad la pareja del otro
2: qué
1: y
2: temor.
1: Algo ahí.
2: Buenísimo.
1: Pero las novelas son, la primera es La amiga estupenda, si empiezan por esa novela, y además es una gran lectura sobre Italia, sobre lo que es Nápoles, sobre qué es la mafia, sobre lo que son los vínculos políticos.
0: La mafia, bueno, organizaciones, ¿no?
1: Organizaciones, pero también aparecen
0: un poco
1: las relaciones de clase,
0: sí,
1: de clase.
0: Claro. Norte-sur, también todas esas cosas, ¿no?
1: Las relaciones de clase en esta novela son espectaculares, como el intelectual y el trabajo, esa diferencia todo el tiempo está presente entre la que hace un camino intelectual y la que no lo hace, pero intenta hacerlo, cuáles son las condiciones para que cada una triunfe como escritora o no. Y si vos lees, mi hipótesis es que vos lees La amiga estupenda y Elena Ferrante es Lila, ¿no? Si bien. Alguien la leyó, para mí ella es la que va contando ese recorrido. Pero bueno, lean la novela y si no, vean la serie, que está muy bien adaptada. La reconstrucción de Nápoles de los 40 es muy espectacular. Bien. Y en la Argentina todo ese universo nos acerca a nuestra historia. Esa idea del italiano también atravesado por el cocoliche, todo eso aparece en la serie y es un gran viaje.
0: Acabo de descargar el libro Mi amiga estupenda. Gracias, lo voy a leer, dice Mir, que nos está
1: qué
0: escuchando.
1: Grande, ojalá que la pases muy bien con ese libro.
0: Dice, tremenda novela, la conocí a través de ustedes, la tetralogía de Mi amiga estupenda, impresionante, la serie también, una relación que te tiene en vilo hasta el final,
1: sí.
0: Abarca mil temas. Dice alguien que no lo tengo identificado acá. Che, muchísima gente. Acá para tengo otro más. Dice, hola caballero de equipo, vi la serie La amiga estupenda y muy buena. Mi prima leyó los libros, vio la serie y me lo recomendó. Y el tema político de los años 70, la diferencia entre Milán y Nápoles,
1: claro.
0: Bueno, excepciona Liliana, nos está... Mirá, ¿cuántos lectores, lectoras en este caso que tenemos?
1: Qué grande, y aparte cuatro novelas. Yo leí las cuatro novelas y cuando salió la serie dudé. Tardé en verla, porque después de cuatro novelas decís, estas novelas son maravillosas, yo no sé qué van a hacer con esto.
2: ¿Y no se repite? ¿No se repiten las cuatro novelas? ¿Viste que a veces pasa?
1: No, porque también esas vidas van cambiando mucho, van pasando muchas cosas, además tenés que ir armando la familia, los tanos que hay ahí, los diferentes clanes que se arman, y cómo eso va cambiando, las posiciones, los amores, los trabajos, entonces hay una riqueza ahí que no es solo la vida de esas dos amigas.
0: Gracias, Emi. Sepan que Elena Ferrante soy yo. 33 minutos pasaron de las 10 de la mañana. Tengo acá un mensajito, dice, buenos días, compañeros, paso para saludarlos. Es de Mari Molina, de Don Torcuato. Y para contarles que el viernes estuvo la presentación del libro 1S en el PJ de Tigre con la compañera Cinto Tabeno y Ezequiel Ipar. También se colgó por primera vez en la sede un cuadro de Cristina. Las cosas que están pasando ahora recién. Y fue un encuentro a pura resistencia. Vamos a seguir así hasta liberarla y que vuelva a ser nuestra presidenta. Saludos y pronta recuperación para todos. Cristina Libre. Gracias, Mari. Te mandamos un beso grande. 34 minutos pasaron de las 10 de la mañana. Vamos, que volvemos.
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43 minutitos pasaron de las 10 de la mañana. Hay mucha gente acá en el chat que dice que Elena Ferrante es ella. Tenemos ahora una disputa sobre quién es Elena Ferrante, la autora.

0: estaba hablando Emi Racchiati, Racchiati, perdón. Yo le digo Racchiati, ella que le diga Racchiati, yo le digo Racchiati. Pues lo importante es que uno diga el apellido que te piden que le digas.
1: Nuestra audiencia, tanto el teatro como la literatura, es algo que los engancha. Lo tenemos medido por incluso la tanda y cómo funciona con la audiencia que es la Comunidad 530. La verdad que no solo la columna que hace Emilia, sino distintos contenidos que tenemos relacionados a lo literario funcionan muy bien en la radio. Y eso habla de, bueno, los escapes que tenemos a la ultra tecnología. Porque la literatura es eso, ¿no? Esto, conocer el Nápoles del 40. No hay manera.
0: Hay una tecnología. En el libro hay una tecnología. Y es una tecnología todavía no superada. Ahora, el día que vos mezcles todas las cosas, todas las plataformas, el libro es insustituible. O sea, vos podés hacer atravesar un QR a través de un libro. Y es decir, a través de ese QR podés poner audiovisual adentro de un libro. Es más difícil que aparezca en lo audiovisual alguien comentando un libro. ¿Entendés? Digamos, es una tecnología para mí imparable, ¿eh? Ojo, cuando se redescubran los libros. Che, pasó algo en París, contame.
1: Sí, renunció el director de la Casa Argentina en París por el temor de Milei al papelón en Francia. Se tiene pensado que Javier Milei va a tener una visita en Francia y va a existir esto que se llama París Week, que se va a realizar el 30 de septiembre. Es Mucio el que estaba al frente de este rol. Y confirmó Santiago María Guillermo Adolfo Mucio, ese es el nombre completo. Finalmente renunció a su cargo tras una gestión marcada por denuncias y cuestionamientos que habían sido marcados por los estudiantes que viven allí en esta residencia en París. Señalaron persecución ideológica. Además, Mucio usó la sede como centro ultraderechista, este es el reclamo que existía y ya se estaba extendiendo en las redes, y hasta quitó una placa que recordaba a los desaparecidos durante la última dictadura militar en Argentina. El ex director de la casa, entonces, Marcelo Balcells, expresó que no es casualidad que justo pocos días antes de que llegue Milei a Francia, a Mucio lo hayan renunciado. Este es el dato que, claro, quiere, me imagino, Javier Milei llegar y que no comerse un reclamo de los que viven allí y son parte de esta casa y que es muy importante para las personas que llevan allá nuestra cultura y además estudian y usan ese lugar como su residencia.
0: O sea, es que la placa esa que fue removida fue repuesta por el alcalde francés. Fue repuesta por el alcalde francés porque creo que era un obsequio de los franceses a la gente de la Casa Argentina, a los argentinos y argentinas, digamos, ¿no? Que estábamos, como vemos, muy mal representados, nada más y nada menos. Pero bueno, es algo donde la realidad lo empieza a tocar al gobierno de Milei, ¿no? Hay cosas que pasan que no pueden suceder porque generan algún tipo de réplica desde ya. Che, hablando de mileísmo sin Milei, el gobierno se va a estar hoy reuniendo con un grupo de diputados y senadores en la Casa de Gobierno, en el marco también, creo que posterior a la reunión de gabinete. Allí se van a estar dando impulso entre ellos para, obviamente, hacer votar en el Parlamento las leyes horribles que cada tanto nos hacen padecer. Pero empieza, atento con eso, porque empieza allí a aparecer una presión hacia los aliados, gobernadores aliados fundamentalmente, algunos de ellos peronistas, amplio y diverso, siempre lo digo, peronistas que hasta ahora funcionaban como rueda de auxilio de gobierno, y hoy hay reticencia, porque después de esa reunión, que ese cónclave que reunió a los dirigentes peronistas, algunos gobernadores, donde se definió que la PASO era fundamental para tratar de solucionar los diferendos en la interna o del peronismo, hubo una ofensiva. Está ahí el amigo Quintera tratando de que los gobernadores del norte no sean tan cipayos. Le cuesta un montón, pero bueno, está trabajando, ¿viste? El tipo es empeñoso.
1: Y es central para la estrategia en la Cámara de Diputados, porque vos necesitás los votos de esos diputados. Por ejemplo, no sé, pienso en Jalil. ¿Va a seguir jugando a dos puntas? ¿Va a tener una mirada más clara de cara a lo que va a ser la elección?
0: Jalil, en principio, habría dicho que él estaba de acuerdo en que haya paso, pero el gobierno condicionó las futuras ayudas a las provincias. Condicionó esas ayudas y condicionó políticamente a los gobernadores diciéndole que tienen que votar en contra de la PASO. El gobierno quiere eliminar la PASO. ¿Por qué? Porque juega en contra. Porque el mileísmo sin Milei necesita PASO. también. O sea, Macri. El otro día estuvo en la mesa de Juana Viale ahí, mientras se recupera Mirta, que como sabemos nos va a enterrar a todos. Estuvo Hernán Lacunza, que se autocandidatea a presidente del PRO.
1: Mirá vos.
0: Sería algo así como el otro yo del doctor Macri. Bueno, si fuera doctor Macri, ¿no? Contrabandista, decía. El otro yo de Macri. Sería el muleto de Macri.
1: Necesita, claro, un candidato, porque él está muy quemado en las encuestas, no levanta. Y quizás con ese tono de Recoleta que tiene Lacunza y grandes metáforas, pueda hacerle sombra a Milei. Milei es tan débil que en un paso tiene miedo a perder. Imagínate. ¿Qué débil es este gobierno?
0: Sí, bueno, si se presenta la oportunidad, claramente se le van a aparecer opciones. Si no hay posibilidad, y por eso batalla contra la PASO, y probablemente el candidato a reelegir sería Milei. Estuve viendo una encuesta. Milei está muy mal, muy mal. Eso no quiere decir que el peronismo esté mejor. Porque lo que revela esa encuesta que estuve viendo es que Cristina Kirchner sigue siendo la candidata mejor posicionada, más que hace un mes atrás. Escuchen esto, ¿eh? Más que hace un mes atrás, en el universo peronista, como referente, como dirigente y como candidata eventual. Eso dice, es una encuesta de analogías. Y esto, claro que presenta un problema. Presenta un problema porque Cristina está proscripta. Y el peronismo institucional no está dando la batalla para que Cristina sea desproscripta. Entonces, el peronismo necesita los votos de Cristina, pero si pudiera, la borraría a Cristina. Por eso es tan importante poner un cuadro de Cristina hoy en un PJ. Imagínense ustedes las cosas que pasan. Dijo Máximo Kirchner en el fin de semana que si estos dirigentes tuvieran que pelear por la vuelta de Perón en el exilio en Madrid, Perón hubiera muerto en Madrid.
1: Bueno, es que la comparación histórica deja muy mal parado esas charlas que son de dirigentes, pero también es con muchas personas que uno va charlando a lo largo del día o de la vida, donde se plantea que el problema de Cristina es un problema individual y que incluso puede ser anotado en esa nómina de reivindicaciones. Pero cuando uno lo ve en perspectiva, el problema de Cristina no es personal de ella, no tiene que ver una cuestión judicial, tiene que ver con esta democracia y su funcionamiento, completamente cooptado por mafias que no están dispuestas a entregar nada, porque el experimento, puedo hablarlo así, en términos de lo que fue el kirchnerismo, de tratar de construir un nuevo 50-50, donde los empresarios que ganaron mucho más que en cualquier otras etapas, se les permitió, fíjate que ni siquiera en ese contexto de abundancia del 50-50, están dispuestos a ceder nada. A ceder nada, porque Cristina ha sido castigada como ninguna dirigencia del comienzo de la democracia.
0: Mira,
1: hasta acá.
0: Ezequiel Ipar, que escribió, es un capo en el tema de redes, tecnologías, hombre de, creo, la Universidad de San Martín, escribió en el libro de 1S, el día que se rompió el pacto democrático, él dice que nada de lo que se está llevando adelante se podría hacer con Cristina libre. Lo dice él, yo no sé si es peronista, no sé, la verdad que no tengo idea. Pero él lo que dice es que hay una forma de hacer política, o un tipo de política, que era necesario desplazar, anular, porque representaba un obstáculo para hacer la política que hace Milei. Eso lo dice Ezequiel Ipar. Yo les recomiendo el libro, está muy bien, lo pueden comprar en el Aleph, pero sobre todo para entender la época. ¿Qué es lo que se obstaculiza a Cristina? ¿Qué es lo que ella representa un obstáculo? Bueno, el capitalismo, tal como lo quiere Milei, o como lo piensa Trump para la Argentina, pero esencialmente no hay en el juego. Lo que había que desplazar era el interés nacional. Si vos tenés interés nacional y alguien que está pensando en la felicidad del pueblo, no estás pensando en que todo lo que produce en materia de energía el país vaya a ser para otros, sino para la gente, digamos, y la gente termina pagando tarifas exorbitantes, ¿no? Hay algo ahí, había que desplazar. Si la política estaba jodida, había que poner en un lugar todavía más jodido, ¿no? Porque hoy, la verdad, los grados de representación que existen, pero tampoco son contundentes. Digo, estamos hablando de representaciones de un cuarto, ¿entendés? Hay poco más de un 20% que Milei quiere a Milei como presidente de vuelta. Escuchen esto, ¿eh? Poco más de un 20% que quiere a Milei como presidente de vuelta. Imagínense. Y en el peronismo no es que está mucho mejor. Y encima va, la que más mide está proscripta.
1: Está presa.
0: Presa y proscripta. Ojo, porque el presa es injustamente condenada. Pero si vos vas, esa es la parte penal. La parte política es la que le impide ser funcionaria pública, candidato de lo que sea, a perpetuidad. Eso es lo que hay que mirar del fallo de Cristina. Lo otro es una anécdota. No una anécdota, quiero decir, la parte penal es una parte en la que probablemente con buena conducta, quizá no sean 6 años. Pero centralmente, lo que se fue a discutir en Naciones Unidas, en el marco del Comité de Derechos Humanos, es la proscripción política, la muerte civil de Cristina.
1: ¿Y eso en octubre puede cambiar?
0: Sí.
1: Porque ese es el dato también, ¿no?
0: Eso en octubre puede cambiar. Para los que están armando un kirchnerismo sin Cristina, es un dolor de cabeza. Como también ofrece dolor de cabeza lo que están armándole un mileísmo sin Milei, que haya que Milei logre su objetivo de que haya paso, para que no haya paso en el que viene, digamos, ¿no? Es como, son como las segundas líneas tratando de construir una nueva, un nuevo sistema de representación, cuando todavía el sistema de representación se rige con, me parece, reflejos de hace unos años o de ahora mismo. Lo que pasa es que mucha gente recién ahora está mirando, abriendo los ojos a la posibilidad y la chance de que todo esto que esté pasando sea tan grave o haya sido tan grave que las instituciones estén rotas.
1: Claro,
0: hasta ahora esto lo sé, algunos lo piensan como democracia sin mácula, ¿viste? Ah, bueno, ya va a venir, vamos a votar. ¿Qué sé yo? Yo te digo la verdad, a veces me sorprendo, porque o son niveles de ingenuidad o son niveles de maldad, ¿no? Digo, por cómo lo pienso yo, esto no va en desmedro de nadie, ¿eh? Yo estoy diciendo simplemente lo que veo.
1: Son límites muy concretos lo que plantea la detención de Cristina.
0: Totalmente.
1: Y lo que tiene ella, que a diferencia de cualquiera que quiera ser candidato, no tiene incógnitas. Ella representa algo muy nítido y muy claro. Por el que quiere ser, necesita jugar la carta de la duda en relación al sistema político de alianzas que uno puede construir. El problema con Cristina es que está nítida, no tiene nada que perder en términos políticos. ¿Qué va a decir?
0: Bueno, por eso le tiraron el fin de semana, no sé si vieron en La Nación, el tema Otesur, que dicen que van a ser citados, Hernán Capiello en La Nación, que van a ser citados Cristina y Máximo Kirchner en el marco del juicio oral que tiene que arrancar sí o sí, viste cómo es esto, ¿no?
1: Sí o sí.
0: Lo ordena La Nación, sí o sí, antes de fin de año. Hay que ver si eso es un apriete a Maíquez para que acelere el proceso, o si es en realidad le chumban a Máximo Kirchner, que está muy activo en términos políticos. Hay que ver cómo se desarrolla. No es descartable que en pleno año electoral repongan una causa, pues ya lo hicieron, ¿no? Una causa de esta característica, entonces vos tenés a los Kirchner atravesando el proceso judicial mientras el país discute cualquier cosa, porque lo que va a estar discutiendo el país es lo que van a venir a decirles, que bueno, si se va Milei, todos vamos a estar mejor automáticamente, porque se fue Milei y Milei era el malo. Yo creo que lo que es irracional es el plan económico, no Milei. Lo que es irracional en la Argentina, lo que realmente está fuera de los cabales, es un plan económico que no contempla a la gente. Están todo el tiempo pensando en mercados, todo el tiempo pensando en riesgo país, todo el tiempo pensando en cómo se le puede garantizar a las empresas. ¿Por qué no están todo el tiempo pensando en cómo se le garantiza a la gente que pueda llegar a fin de mes? ¿No sería más interesante?
1: Más racional.
0: Yo soy el único loco que pide salariazo, imagínate. Yo creo que en la Argentina hace falta. Obviamente la palabra está connotada negativamente por lo que fue Menem en su tiempo. Pero Menem fue un traidor a un proyecto que yo me acuerdo, digamos, muchísimos compañeros y compañeras estaban ahí apoyando a Menem precisamente porque Menem prometió una revolución productiva. Vos me decís que hoy no se hace falta una revolución productiva. Sí, claro, hace falta una revolución productiva. Pero claro, Menem te robó las palabras. Entre otras cosas, se afanó las palabras también. Lindas palabras. Salariazo es una hermosa palabra. Sobre todo porque sirve para pagar cosas. Che, escuchame una cosa. Hernán Lacunza, me escribe. ¿Quién es el que me escribe acá? Porque yo la verdad que no llego a ver. Bueno, no sé quién me escribe. A ver. Roberto, mientras Metáfora Lacunza se propone como un candidato a presidente, hace mierda a Racing junto a Milito. Antes había reventado a la provincia de Buenos Aires con Heidi. ¡Qué horror! Abrazo. Menos mal que hay gente que tiene memoria.
1: Mirá qué expediente ese, hermoso.
0: Sí, el expediente, que te tienen el expediente Racing encima, así. ¡Oh! Porque vos decís San Lorenzo no sé si tiene recuperación. Pero uno piensa que Racing sí, no sé por qué. Che, nos vamos yendo nosotros. Tengo que agradecer, porque ha estado en la operación técnica Sebastián Mochiola. En la coordinación el señor Juan Pablo Fierro. Gracias, Juan Piastra. Sumate, me prestó Juan Pablo. En la producción de Ezequiel León, Ariel Piero y Nicolás Pasos. Ailén Pavón ha estado en el streaming y en las redes. Y le mandamos también para que se mejore prontito. En la producción audiovisual, Mauro Sagasti. En redes también estuvo Manon San Severino. Sin ustedes, sin ellas, sin ellos, esto sería imposible. Gracias, compañero, gracias, compañera. Y lo tengo, Julián Saúl, aquí, hasta aquí también le agradezco.
1: Gracias a vos.
0: Gracias por el aguante. Estábamos acá un poco a la deriva y viniste vos, que sos esa tela que en el viento pone rumbo.
1: Las banderas, hay que levantar las banderas.
0: Estuve bien, ¿no? Se llama vela. Esa tela que en el viento pone rumbo, la vela. Bueno, tenemos un montón de mensajes, ya no tengo más tiempo para leerlos. Quédense, pues ya arranca la García. Ya arranca la García en un ratito nomás. Uno o dos minutos, ya la tienen aquí a la García. Gran equipo, por supuesto, como siempre. Nosotros nos reencontramos mañana a las 8 de la mañana y como siempre decimos al final, que no se corte. Chao.
2: Sinceramente.
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4: Son las 10 horas 59 minutos.
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1: Inaugurando una nueva semana de labor informativa, presentamos nuestro primer panorama de audios desde la redacción de Al Día, entrerrios.com.ar, el diario digital de las noticias entrerriano.
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1: En cuanto al pronóstico del tiempo para la provincia de Entre Ríos, en este lunes 14 de septiembre de 2026, indica máximas de alrededor de los 18 grados y las mínimas que se iniciarían en el orden de los 6 a 7 grados. Mañana y tarde, cielo mayormente nublado, temperatura en ascenso gradual hasta alcanzar los 18 grados en horas de la tarde. Vientos leves del sector norte y noreste de entre 3 y 8 kilómetros. Cielo despejado a parcialmente nublado por la noche. El descenso de la temperatura en la noche llegará hasta los 10 grados y las precipitaciones son bajas, en probabilidad estimadas un 10%. En tanto, la humedad será de un promedio del 59% durante la jornada.
2: Provinciales.
1: El intendente de San Benito, Ariel Boefray, agradeció a los alumnos pasantes de la escuela secundaria San Alberto Hurtado. Agradeció en nombre de la comunidad a los alumnos de esta escuela secundaria que realizaron sus pasantías en distintas áreas del municipio de San Benito. Cerrito, todo listo para la semana del estudiante 2026. Se viene la semana del estudiante 2026 y ya tenemos preparada la primera gran propuesta para compartir y disfrutar entre todos. Será hoy lunes 14 de septiembre desde las 20:30 en el anfiteatro, puntualiza un comunicado enviado a la prensa. San Gustavo, continúan las conexiones de cloacas en la comunidad. Se continúa avanzando con las conexiones domiciliarias a la red cloacal, superando ya las 380 conexiones. Desde el municipio agradecen a todos los vecinos que se han conectado y acompañado en este proceso que representa más servicios, mejores condiciones sanitarias y mayor calidad de vida para las familias de San Gustavo. Feliciano, la municipalidad avanza en la reparación de caminos vecinales para garantizar la transitabilidad en todo el ejido. La municipalidad de Feliciano informa a la comunidad que se encuentra trabajando de manera intensiva en la recuperación y mantenimiento de los caminos vecinales del ejido. Desde el equipo de gobierno existe una profunda preocupación y ocupación por el estado actual de estas vías, entendiendo el rol fundamental que cumplen en la vida cotidiana y productiva de nuestros vecinos. 148 aniversario de Spassenkutter, fue una jornada muy festiva. La comunidad de Aldea Spassenkutter ayer domingo participó de la segunda muestra fotográfica Postales de mi Aldea, que se realizó desde las primeras horas de la tarde en el Museo Nuestras Raíces Alemanas, en el marco del 148 aniversario de la localidad del departamento Diamante.
2: Policiales.
1: Contratos truchos, Almada va 30 días a la cárcel en prisión preventiva. El presunto recaudador del esquema de robo de fondos públicos de la legislatura entrerriana será alojado un mes en el penal de Paraná, luego de comprobarse que había incumplido las condiciones impuestas por la justicia en la causa que lo tiene imputado.
2: Locales.
1: La Feria de Arte Paraná pone en valor la producción artística de la ciudad. La tercera edición de la propuesta reúne a galerías, proyectos grupales y artistas en Sala Mayo. Durante la jornada inaugural hubo un reconocimiento a la trayectoria de Galería El Farol, la presentación de distintas propuestas artísticas y una charla sobre los 40 años del programa Todas las Manos y la historia muralista en Paraná.
2: Provinciales.
1: Nueva prórroga en la convocatoria del cuarto premio provincial de la pieza única artesanal 2026. La Secretaría de Cultura de Entre Ríos, a través del Museo y Mercado Provincial de Artesanías Carlos Aciaín, extendió la convocatoria del cuarto premio provincial de la pieza única artesanal 2026. El plazo de inscripción será hasta el 30 de septiembre. Inclusive hay premios adquisición y la inscripción es vía online.
2: Locales.
1: Crisis económica. Tras 27 años cierra la histórica zapatería Privilege de Paraná. Por falta de ventas, la firma bajará su persiana y despidió a 3 empleados. Ni en el 2001 vivimos algo así, aseguraron. La histórica zapatería Privilege de Paraná, ubicada en Peatonal San Martín 1005, cerrará muy pronto sus puertas. La falta de venta obligó a la gerencia de la firma a bajar las persianas tras 27 años, confirmaron sus propietarios. Nos llevó puesto la crisis de este gobierno. Y en 2001 vivimos algo así, resaltaron con tristeza.
2: Nacionales.
1: Suben el 130% los peajes en la autovía 14, las estaciones alcanzadas y la modalidad de pago. La concesionaria Autovía del Mercosur completó las obras acordadas en el contrato y fue autorizada a aplicar el aumento. No hay pago en efectivo y Telepase ofrece un 50% de descuento. Las estaciones afectadas y la ubicación. El ajuste rige en las estaciones de Colonia Elía, kilómetro 100, complementando a las de Ceruá, kilómetro 240, y Piedrita, kilómetro 362.
2: Deportes.
1: El entrerriano Rodrigo Basidalupe, tras debutar en Boca, dijo: cumplí el sueño del nene que llegó a Casa Amarilla. Rodrigo Basidalupe debutó en Boca Juniors en el triunfo 3-1 ante Central Córdoba de Santiago del Estero y luego compartió con emoción. Es lo más lindo que me pasó en mi vida, expresó el delantero entrerriano de 19 años, que llegó a las inferiores del Xeneize cuando tenía tan solo 10 años.
2: Efemérides.
1: En las efemérides, el 14 de septiembre se conmemoran el Día del Cartero, el Día del Boxeador en la Argentina, además de hitos históricos nacionales como la famosa pelea de Luis Ángel Firpo. Debemos decir que en 1771 se instaura el Día del Cartero, que se recuerda al primer cartero de Buenos Aires, Bruno Ramírez, quien comenzó su labor en esa fecha. En tanto, en 1886 es la fundación del Banco Hipotecario, se crea el Banco Hipotecario Nacional por ley 1804 durante la presidencia de Julio Argentino Roca. En tanto, en 1923, la recordada pelea de Firpo y se instaura el Día del Boxeador. El argentino Luis Ángel Firpo pelea contra Jack Dempsey en Nueva York por el título mundial de peso pesado, un hito que instauró el Día del Boxeador en la República Argentina. Por último, en 2002, fallece Lolita Torres. Muere la icónica actriz y cantante argentina, gran referente de la época de oro del cine nacional. Desde la redacción de nuestro portal de noticias www.aldiaentrerrios.com.ar estamos saludando a los medios de comunicación, radios AM, radios FM, radios digitales, a los escuchas y lectores. Gracias por compartir este nuestro primer informe de día, el lunes 14 de septiembre de 2026. Será Dios mediante, hasta un nuevo encuentro.
3: Son las 11 horas, 10 minutos.
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2: Colapinto logra un gran resultado en el circuito callejero de Madrid. El piloto argentino Franco Colapinto se mostró satisfecho con su actuación en el nuevo circuito callejero de Madrid, donde finalizó en la séptima posición. Este resultado no solo resalta su excelente rendimiento personal, sino que también consolida el desempeño del equipo Alpine en una competencia que presentó desafíos únicos por su trazado urbano. Colapinto destacó la importancia de haber completado la carrera sin cometer errores, lo que demuestra su creciente madurez y capacidad para competir al más alto nivel. La solidez mostrada en este fin de semana es un indicador positivo para el futuro, ya que el piloto sigue demostrando que tiene el potencial para seguir avanzando en su carrera dentro del automovilismo internacional. Este resultado en Madrid se convierte en un nuevo capítulo en la historia de Colapinto, quien continúa cosechando experiencias valiosas y preparando el terreno para futuras competencias. Los aficionados argentinos celebran su progreso y esperan con ansias lo que depara el próximo desafío.
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1: Son las 12 horas, 5 minutos.
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2: Tapia y Coello vencieron a Chingoto y Galán en una gran final del Major de París. En una emocionante final del Major de París, los números uno del pádel, Tapia y Coello, se impusieron a la dupla argentina Chingoto y Galán, logrando así su noveno título del año. Este triunfo se suma al que ya habían conseguido en junio en Roma, consolidando su dominio en la temporada actual. El partido, que mantuvo a los espectadores al borde de sus asientos, destacó por la calidad de juego de ambos equipos, pero fue Tapia y Coello quienes lograron imponerse en los momentos clave. Su habilidad y compenetración en la cancha les permitió superar a un rival que también demostró su gran nivel, haciendo de este encuentro una verdadera fiesta del pádel. Con este nuevo logro, Tapia y Coello no solo refuerzan su estatus como los mejores del mundo, sino que también envían un mensaje claro a sus competidores. La temporada aún tiene mucho por ofrecer y ellos están decididos a seguir sumando títulos en su camino hacia la gloria.
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2: Son las 12 horas 57 minutos.
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2: Jaime volvió a lucirse con otro gol para Peñarol. El volante ofensivo Jaime, que pertenece a River, se destacó una vez más en su actuación con Peñarol al marcar un gol que abrió el camino hacia la victoria ante Albion en el Estadio Centenario. Con una definición precisa, Jaime convirtió el primer tanto del encuentro, lo que le permitió a su equipo tomar la delantera y manejar el ritmo del partido. No solo fue su gol lo que llamó la atención, sino también su participación en la jugada que culminó en el segundo tanto del partido. Jaime mostró su habilidad al realizar un caño que dejó descolocado a un defensor rival, demostrando su calidad y visión de juego. Esta actuación refuerza la importancia del jugador en el esquema de Peñarol, que sigue luchando en la competencia y buscando sumar puntos vitales en su camino. Este tipo de actuaciones son clave para Peñarol, que busca consolidar su juego y escalar posiciones en la tabla. La conexión entre Jaime y sus compañeros podría ser fundamental para alcanzar los objetivos planteados para la temporada.
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1: Son las 13 horas, 59 minutos.
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1: Y a este montón que somos juntos, ya saben que si dejamos de estar juntos no somos más el mismo montón. Le proponemos a partir de este momento nuestro cotidiano ejercicio de radio. Saben ustedes que de lunes a viernes, de enero a diciembre y de 14 a 16, aquí en la M530, Somos Radio, intentamos corporizar aquella idea de Eve Bonafini respecto a que, bien pensado el asunto de la radio, notaremos que nos termina funcionando en el teatro de la mente. El asunto de la radio es la escucha a la radio. Ahora, con las posibilidades del streaming, la visualización de la radio. Pero si no tenemos claro que eso es una partecita del todo, ¿acaso la superficie del todo? Tal vez no comprendamos la importancia del concepto de los teatros de la mente. Aquello que ingresamos a través de la vista o del oído en una experiencia unidimensional o bidimensional, podríamos agregarle, si usamos nuestras respectivas imaginaciones, la parte de abajo del iceberg, que la radio se convierta en una experiencia total. Para eso hay que apostar a la escucha de radio. Que la radio no sea la musiquita de fondo que suena allí atrás, que no sea la música funcional que te mantiene entretenido, pero no te arrima ningún conocimiento. Que la radio no fuera solamente eso que podría parecer, de acuerdo al uso que muchas personas hacen de ella, sino un centro de un universo. Si eso fuera así, si eso funcionara así, si pusiéramos todo el cuerpo, si pusiéramos el cerebro, si estuviéramos predispuestos a vincular lo que escuchamos, esa partecita, o lo que vemos, esta otra partecita, con lo que tenemos adentro, a lo mejor lograríamos que un programa de radio, uno de vez en cuando, o todos los días el mismo programa, se convierta en una experiencia. La radio, los medios de comunicación, creen que a veces su deber principal es informar. Y es uno de los deberes de los medios de comunicación. Pero resulta que hoy, que la información está en un teléfono celular o en una pantalla de computadora, a lo mejor, si planteamos que, además de informar cuando se deba informar, debe informar, miraremos la cosa desde otro punto de vista. Porque los medios de comunicación tienen obligaciones. Ustedes saben que las frecuencias de radio y de televisión, los medios electrónicos, funcionan en el aire que pertenece al Estado, que pertenece a una sociedad, que pertenece a un pueblo. Los medios de comunicación tienen licencias otorgadas por el Estado. Por esas licencias tienen cosas que hacer como se les canten y tienen también obligaciones. Entre esas obligaciones, por ejemplo, que el pronóstico del tiempo sea parte de aquello que se expresa al aire porque es un servicio a la gente. Que si hay campañas de bien público, los medios de comunicación sean parte de ellas, porque el bien público está por encima de los intereses privados. Pero si le sumamos a esa ecuación que además de informar deberían formar, y si pensamos que además de estar al tanto de lo que se supone que pasa, pudieran explicar lo que auténticamente pasa, las cosas serían muy distintas. La captación de la lógica de los medios de comunicación por parte de los poderes hegemónicos en el mundo deriva en el mundo a la deriva que hoy tenemos. O en todo caso, controlado por los imperios de los tecnócratas de las redes sociales y sus socios, que, si lo pensamos un poco, son los que ponen a los presidentes. O dentro de poco serán los que ponen a los presidentes, incluyendo la intentona de que sean ellos mismos, sus propios ejecutivos, los presidentes de un mundo distinto en que tal vez la democracia, problema de la formación, si solo nos quedamos con la información, sea un asunto del pasado. Nosotros pensamos en otro mundo, pero para poder transformar este mundo inmundo en el otro mundo que pensamos, primero hace falta imaginarlo. Si ustedes están dispuestos, nosotros imaginamos para hoy un programa que empezamos a llevar adelante. Como nos interesa nuestra propia agenda, ¿no? La agenda que impone el poder y en que todo el mundo cae, empezamos por una idea poderosa. Esa idea poderosa podríamos resumirla en la frase: el sur también existe. Del otro lado del río, en el interior profundo de Uruguay, un día como hoy nacía Mario Benedetti.

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1: Allí donde nació, en Tacuarembó, en Paso de los Toros, nombre de pueblo famoso por una bebida, sus padres decidieron, después de mucho tibotear, que sumarían nombres en lugar de acortar el nombre y el apellido. Es así que el hombre que conocimos luego, más adelante, como el escritor Mario Benedetti, cuando digo escritor, digo periodista, poeta, narrador, cuentista y novelista, y ensayista, su nombre fue Mario Orlando Hardy Hamlet Breno Benedetti Farrugia González.
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1: tuvo una producción extraordinaria. Quiero decir, publicó más de 80 obras en vida. Benedetti nació en 1920, murió en 2009. Tuvo premios importantes. Tal vez el mayor de los premios es que permanece en una parte de su obra, no solo vivito y coleando, sino presente en mucha gente. Esta sola idea, musicalizada por Joan Manuel Serrat, de que debemos pensar no solo en defender la alegría, sino también en que el sur también existe, es una de aquellas que expresa de manera simple y sencilla un asunto bastante complejo.
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1: Cuando murió Mario Benedetti, había enviudado antes, estaba triste, llevaba un proceso de enfermedad. Escribió en su testamento que una parte del dinero que le dejaba a este planeta debía servir para una fundación que lleva su nombre, la Fundación Mario Benedetti. Por una parte, la Fundación Mario Benedetti trabaja en el terreno de la literatura, organiza concursos, está muy activa en la difusión de la obra, y por otra, apoya la lucha por los derechos humanos.
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1: Sobre todo, impulsando las investigaciones que en Uruguay el Estado desconoció durante mucho tiempo sobre el paradero de los detenidos desaparecidos.

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1: Mario Benedetti era un hombre humilde y sencillo. No tenía el comportamiento de los escritores famosos y estruendosos, los que hacen mucha laraca y son estridentes. Más vale lo contrario. Algunos pensarán era muy uruguayo al respecto. Y eso incluirá una comparación con lo que se supone que es el temperamento porteño. Pero se trata además de algunos de esos escritores que luego las cátedras no reconocerían del todo, que para los grandes medios de comunicación serían escritores menores, pero que para mucha gente hablaron y alzaron la voz, además, cuando otros callaban.
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1: Es posible que Juan Carlos Sonetti haya tenido en el mundo un piné de escritor más importante que Benedetti o que Eduardo Galeano. También es interesante pensar la representatividad de la literatura de uno u otro.
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1: Y miren que jugarse en la política, decir las cosas que corresponden cuando correspondan, no es un camino fácil para nadie. A Mario Benedetti le valió un larguísimo exilio en España y una vida que, después del final de la dictadura, se prolongó fuera de la patria. En una de las tantas dictaduras del sur de América, con mucha repercusión este texto en la Argentina, en la musicalización que hizo Alberto Favero y cantó Nacha Guevara, Mario Benedetti tuvo una curiosidad. Le habló a un ministro del imposible, preguntándole en público: señor ministro, ¿de qué se ríe?
2: En una exacta foto del diario, señor ministro del imposible, vi en pleno gozo y en plena euforia y en plena risa su rostro simple. Seré curioso, señor ministro, ¿de qué se ríe? ¿De qué se ríe? De su ventana se ve la playa, pero se ignoran los cantegriles. Tienen sus hijos ojos de mando, pero otros tienen mirada triste. Aquí en la calle suceden cosas que ni siquiera pueden decirse. Los estudiantes y los obreros ponen los puntos sobre las íes. Por eso digo, señor ministro, ¿de qué se ríe? ¿De qué se ríe? Usted conoce mejor que nadie la ley amarga de estos países. Ustedes, duros con nuestra gente, ¿por qué con otros son tan serviles? ¿Cómo traicionan el patrimonio mientras el gringo nos cobra el triple? ¿Cómo traicionan usted y los otros, los adulones y los seniles? Por eso digo, señor ministro, ¿de qué se ríe? ¿De qué se ríe? Aquí en la calle sus guardias matan, y los que mueren son gente humilde, y los que quedan llorando rabia seguro piensan en el desquite. Allá en la celda sus hombres hacen sufrir al hombre, y eso no sirve. Después de todo, usted es el palo mayor de un barco que se va a pique. Seré curioso, señor ministro, ¿de qué se ríe? ¿De qué se ríe?
1: Ese grupo de trabajo, Alberto Favero, Nacha Guevara, Mario Benedetti, con mutuo apoyo fue generando una obra que traspasó el tiempo y las fronteras.

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1: Por donde se lo miro, Benedetti ocupó lugares importantes en la historia de la cultura del Río de la Plata. Subrayo esto porque para cierto progresismo, para cierta izquierda argentina, Benedetti también fue una figura de referencia. El director de cine Sergio Renán dos veces adaptó historias de Mario Benedetti al cine. Una de esas adaptaciones es muy famosa, una película argentina que compitió por el Oscar a la mejor película extranjera. Se llamó La Tregua.
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1: 10 años después de La Tregua, de 1974, Renán insistió, pese a que había tenido un distanciamiento importante con Benedetti, en adaptar su obra al cine. Hizo Gracias por el Fuego.
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1: ¿Lo recuerdan a Benedetti actuando como un señor que toma en un bar de los suburbios de Montevideo, en el lado oscuro del corazón de Liceo Subiela?

0: en la recuperación de la democracia en la Argentina, por los años de persecución y de censura o las necesidades de esta sociedad, Benedetti se convirtió en un tipo que en espectáculos, a veces con Daniel Viglietti, por ejemplo, llenaba teatros y estadios.
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0: El destino de esta canción, con tantas versiones, fue llamarle la atención a muchísima gente sobre la obra que había detrás de la letra. Era la obra de Benedetti, muy extensa, en cuento, novela, sobre todo en poesía, en ensayo, en periodismo, en crítica cinematográfica, en drama, en discos, en canciones, en adaptaciones. Y en repercusión, al final de su vida, la cantidad de premios honoris causa que había ganado, incluyendo doctorados de muchas universidades, era realmente notabilísima. Como si una parte importante de su literatura hubiera compatibilizado con el lugar común de las ideas progresistas y de izquierdas en toda la América Latina y en España también.

0: y ya verán como tanto tiempo después, esas ideas que parecen pertenecer a una época también pertenecen al futuro de esa época. A veces, cuando una obra habla en presente en cualquier momento, estamos ante el fenómeno que se llama de una obra clásica. Y a veces cuando una cosa parece extremadamente simple y sencilla, ocurre que el autor la pegó con la comunicación. Solo le pido a Dios que la guerra no me sea indiferente. ¿Quién dijo que todo está perdido? Yo vengo a ofrecer mi corazón. Mario Benedetti, leyendo su Defensa de la Alegría.
1: Defensa de la Alegría. Defender la alegría como una trinchera. Defenderla del escándalo y la rutina, de la miseria y los miserables, de las ausencias transitorias y las definitivas. Defender la alegría como un principio, defenderla del pasmo y las pesadillas, de los neutrales y de los neutrones, de las dulces infamias y los graves diagnósticos. Defender la alegría como una bandera, defenderla del rayo y la melancolía, de los ingenuos y de los canallas, de la retórica y los paros cardíacos, de las endemias y las academias. Defender la alegría como un destino, defenderla del fuego y de los bomberos, de los suicidas y los homicidas, de las vacaciones y del agobio, de la obligación de estar alegres. Defender la alegría como una certeza, defenderla del óxido y la roña, de la famosa pátina del tiempo, del relente y del oportunismo, de los proxenetas de la risa. Defender la alegría como un derecho, defenderla de Dios y del invierno, de las mayúsculas y de la muerte, de los apellidos y las lástimas, del azar y también de la alegría.
0: Joan Manuel Serrat le dedicó un disco completo a la obra de Benedetti, como lo había hecho con Antonio Machado o con Miguel Hernández.
2: Defender la alegría como una trinchera.

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1: Al final de su vida, con Rodrigo Lamardo, urdimos una entrevista radial que consistió en mandarle las preguntas por escrito a Montevideo y que él contestara a través de una grabación para que luego se ensamblara al aire un reportaje en que él estuviera cuidado. Ya no tenía tantas cosas que decir, es que las había escrito casi todas, y ni hablar de las que había vivido. A veces se romantiza un poco esta historia. Bueno, un escritor comprometido tuvo problemas con la dictadura y se fue, vivió en otra parte. Nunca fue fácil eso, ¿eh?
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1: Podríamos decir que nunca fue neutral en los conflictos sociales. Más vale al contrario, que tomó partido y un montón.
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1: En un homenaje a las Madres de Plaza de Mayo, se le pide a Mario Benedetti una participación, lo que él quiera, y lee Desaparecidos.
2: Desaparecidos. Están en algún sitio, concertados, desconcertados, sordos, buscándose, buscándonos, bloqueados por los signos y las dudas. Contemplando las verjas de las plazas, los timbres de las puertas, las viejas azoteas, ordenando sus sueños, sus olvidos, quizá convalecientes de su muerte privada. Nadie les ha explicado con certeza si ya se fueron o si no, si son pancartas o temblores, sobrevivientes o responsos. Ven pasar árboles y pájaros e ignoran a qué sombra pertenecen. Cuando empezaron a desaparecer hace 3, 5, 7 ceremonias, a desaparecer como sin sangre, como sin rostro y sin motivo, vieron por la ventana de su ausencia lo que quedaba atrás, ese andamiaje de abrazos, cielo y humo. Cuando empezaron a desaparecer como el oasis en los espejismos, a desaparecer sin últimas palabras, tenían en sus manos los trocitos de cosas que querían. Están en algún sitio, nube o tumba, están en algún sitio, estoy seguro, allá en el sur del alma es posible que hayan extraviado la brújula y hoy vaguen preguntando, preguntando, ¿dónde carajo queda el buen amor? Porque vienen del odio.
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1: Inconfundible, los olimareños.
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1: Están cantando a Mario Benedetti.
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0: las...
1: Después de la muerte en España de su esposa, eso ocurrió en el año 2006. El exilio había comenzado en los 70. Benedetti resolvió volver a vivir a Montevideo y donó una parte central de su propia biblioteca a la Universidad de Alicante, al Centro de Estudios Iberoamericanos Mario Benedetti.
0: Igual sabrán la noticia.
1: Le quedaban 3 años de vida.
0: Se acabó la caridad y va a empezar la justicia.
1: En ese lapso, en ese final, el presidente de Venezuela, Hugo Chávez, le entregó a Mario Benedetti la condecoración Francisco de Miranda, o sea, la más alta distinción que otorga un gobierno en Venezuela, por su aporte a la ciencia, la educación y el progreso de los pueblos.

0: despeinar la historia. En uno de sus últimos libros, que se llamó Canciones del que no canta, aquí lo encontramos casi cantando, Benedetti.
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0: Hablando de su historia personal, escribió: no fue una vida fácil, francamente.
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0: Se fue a los 88 años de edad.
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0: ¿Cuál era el género que más le importaba a don Mario Benedetti entre todos los que transitó?
2: Hay libros, entre todos estos, que son más flojos, ¿no? Sobre todo de la primera época. Pero hay otros que son libros que quiero, como El cumpleaños de Juan Ángel, lo mismo Montevideanos, y Los inventarios, ¿no? Son libros que quiero porque puse mucho de lo mío en esos libros. Creo que la poesía, que es el género que más me importa de todos los que he abordado, es un género que se presta más para que el autor esté presente allí, el autor aparezca en el texto, ¿no? Los otros géneros, que por supuesto también los he practicado, el cuento, la novela, por algo se les llama géneros de ficción, porque bueno, se inventa mucho en esos géneros. En cambio la poesía, aunque siempre tiene un porcentaje también de invención, pero tiene sobre todo cosas que reflejan la vida del poeta, ¿no?
0: En el streaming estamos compartiendo con ustedes fotos de los ámbitos en que vivió Mario Benedetti, incluyendo la casa en que murió en Montevideo. En Wikipedia está la data completa de una obra gigantesca y de una vida sufrida y enorme. Hablando de la poesía y de la musicalización de la poesía, la música como vehículo de la expansión de la poesía, lo vimos aquí en el Luna Park de la Ciudad de Buenos Aires, en conciertos extraordinarios con Mario Benedetti con nada menos que Daniel Biglietti. Algunos de ellos llegaron al formato disco, otros viven en imágenes capturadas, están en YouTube, de ese momento, de esos momentos, dos uruguayos convocando masas en la Argentina, de la mano de un país que recuperó la democracia y otro que esperaba, Uruguay, recuperarla y no más, ahí no más ocurrió, Preguntas al azar y Milonga de andar lejos.
3: ¿Dónde está mi país? ¿Junto al río o al borde de la noche? En un pasado del que no hay que hablar o en el mejor de los agüeros. ¿Dónde? En la desolación de la memoria, en el otoño de la gracia o en el oasis de los quietos, en los ahora libres calabozos o en las celdas de fantasmas asiduos. ¿Dónde está mi país? En las manos abiertas y aprendices o en los muñones del remordimiento. Simplemente en el sur. ¿En qué pronóstico o escape? ¿En qué repliegue del dolor? ¿Lo llevo acaso en mí? ¿Me esperan sueños? ¿En qué sueños? ¿Dónde está mi país? ¿Debajo de qué nube? ¿Sobre cuántos despojos? ¿Metido en qué fragores? ¿Lindante con qué alivios? ¿Rostro en qué piedra o ciénaga? ¿Crepitando de enigmas? ¿Incontable de amores? ¿Aceta en qué triunfo? ¿Pulso de qué candombe? ¿Postergado en qué olvido? ¿Dónde está mi país? ¿Seré sordo a su viejo cuchicheo o ciego ante el tizón de sus crepúsculos? ¿Dónde está o estará? ¿En qué rincón o pedacito de miedo poco ilustre? ¿En qué grito o clarín? ¿En qué alma o almario? ¿Dónde? ¿En la atroz misericordia o en la plena sustancia? ¿En qué muralla o huerto? ¿En qué alcurnia o tinglado? ¿En qué tango o campana? ¿Dónde? No cesaré jamás de preguntarlo. Nunca vendrá mi encuentro. Y si viene, ¿con quién? ¿Dónde está mi país? ¿En qué destino o alucinación? ¿En qué nido de hornero o de víbora o de ángeles? ¿En qué altivez de faro tenue? ¿Dónde? ¿En la frontera del teléfono? ¿En la parcela de la suspicacia? ¿Socio de la quimera? ¿Partido en dos o en tres? ¿Callado? ¿Dulce ya de alaridos? ¿Extenuado de tránsitos?
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0: en los umbrales y fogones, en el incandescente laconismo de Ibero, en la muerte incurable de Selmar, en el enjambre que irrumpió en la calle, en el felón impune. ¿Dónde? En el pan que amanece pese a todo, en la bondad endémica, en el regreso de los nietos pródigos, en los que vienen a morir en casa, en los que nacen desvalidamente. ¿Dónde? ¿Dónde está mi país? ¿Será que estuvo, está conmigo, que viene y va conmigo, que al fin llega conmigo a mi país?
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2: 14:39 minutos de esta tarde de lunes. Marina Glesser, ¿cómo vamos?
3: Muy buenas tardes para vos en esta tarde de lunes, Carlos Polimeni. Qué hermoso editorial sobre Benedetti. Defender la alegría como una trinchera. Acá estamos en esa tarea ardua, complicada, pero con convicción y comprometidos, con responsabilidad y amor, que es todos los condimentos del amor lo que acabo de decir.
2: Es verdad, ¿no? Y eso no significa que no haya momentos de tristeza o de repliegue. Significa que hay que defender la alegría como una trinchera.
3: Y que a veces la tristeza no es mala, ¿no?
2: Porque no,
3: a veces
2: al contrario.
3: Está bien ponerse triste y poder permitirse estar triste, sobre todo en estos tiempos que son tan injustos. Y la injusticia nos pone tristes.
2: Sería un poco loco, ¿no? No poder ejercer la tristeza, no poder estar triste. Hay un disco que publicó Pedro Almodóvar con las mejores canciones de su película que se llama... Perdonen por la tristeza, el disco. Perdonen por la tristeza. Después un día va a pasar.
3: Pero lo que no es triste es la pasión. Y con mucha pasión estamos acá en la radio, que eso es bien contrario, ¿no? Al estar triste, a ser apasionados, ardientes.
2: Es verdad, con fuego en el pecho en lugar de hielo en el pecho. ¿Qué tendremos más adelante en el programa?
3: Vamos a hablar de Los Bobos. ¿Sabes lo que es Los Bobos? Los Bobos es una película de Sofía Jasinski y Mariano Basovi, que, bueno, estuvieron participando del Bafisi. Esta película se está dando en Cine de Arte Carcuadero y vuelve a tener una función en Arthouse hacia el 15 de octubre. Y Los Bobos, que es una película del cine nacional argentino que no está comprometida con las grandes plataformas, sino que fue hecha de manera independiente, y el cine nacional es una industria pujante que tiene que ver con no solamente que se haga acá en Argentina, sino que se haga para los argentinos y argentinas. Bueno, es lo mismo trabajar para exportar que trabajar para el consumo interno. Entonces hay que fortalecer la autoestima de la sociedad y de nuestros artistas. Estos dos cineastas son muy talentosos, se han formado en la universidad pública y traen esta película que se llama Los Bobos, que es una banda organizada que ofrece un tratamiento ilegal con electricidad para anular aptitudes mentales de los pacientes, y el tratamiento es aplicado a cuyas personas, familiares o socios deciden, sin el consentimiento de los afectados, y suprimir su capacidad cognitiva por conveniencia o beneficio personal. Y bajo una lógica del descarte, ya te está dando como que se tiene alguna coincidencia con un modelo económico, y obediencia, la organización opera de manera sistemática hasta que un quiebre en el accionar de una de sus miembros altera el equilibrio del grupo, y a partir de esa infracción, las lealtades de este operativo se resquebrajan y la estructura interna comienza a tensarse. Los Bobos, como te decía, es de Marinaro Basovi y de Sofía Jasinski. Vamos a estar conversando con ellos acerca de esta película, porque es una película que habla de unos clientes que son la pieza clave de la construcción de la violencia, y todos ellos tienen una justificación válida para dejar postrado o anulado a ese familiar, amigo, socio, conocido, y todos consideran esa opción como la única alternativa para la resolución de esos conflictos, y el diálogo con el otro se vuelve inexistente y la decisión sobre el cuerpo ajeno se impone de manera unilateral. Así que vamos a hablar con Marinaro y Sofía sobre esta película que se llama Los Bobos y que estuvo en el Bafisi y ahora se puede ver tanto en Cacodelfia como el próximo 15 de octubre en Cine Art House.
2: Bien, hablando del cine de Los Bobos, no de la película Los Bobos que está en algunos cines en la Argentina, sino de Los Bobos en torno al cine. El fin de semana pasado tuve el gusto de entrevistar durante 2 horas al gran actor argentino Miguel Ángel Solá. Miguel Ángel Solá tiene ahora 76 años, sufrió un ACV hace poco tiempo, tiene su capacidad física limitada, no así su intelecto ni su trabajo como actor. Está protagonizando con Mercedes Funes una obra en el Teatro Plaza de la Argentina. Es uno de los actores más grandes, de aquellos que están vivos

0: de la historia argentina, no digo grande de edad solamente, sino grande en capacidad y en trayectoria. Ha vivido una gran parte de su existencia en España. Se reinstaló en Buenos Aires, mira lo que pasa. A lo largo de la nota hizo un análisis de lo que pasa, de los responsables de lo que pasa. Luego la radio, Radio 10, la radio en que trabajo los fines de semana, publicó en sus redes sociales un flyer con un título respecto a lo que Miguel Ángel Solá había dicho en la nota. En Argentina no hay televisión y cine, y está diciendo una cosa que todo el mundo sabe, no hay televisión y cine para los actores, para la ficción, para aquello que hace a la calidad. Y entonces es un flyer que vieron exactamente 47.241 personas y que 530 comentaron. Cuando uno ve los comentarios, ve una manada de bobos comentando, o de bots comentando, o de cuentas robóticas comentando, todas con un mono argumento. Vayan a laburar los actores, dejen de pedir guita al Estado, yo tengo una verdulería y el Estado a mí no me ayuda, con un mono discurso, con un mono modo de entender la realidad, con un bobo comportamiento respecto a esto, insultadores anónimos, gente que no es registrable, personas que tienen un seguidor en una red social, puestas todos al servicio de una causa idiota, boba, tonta. Tratar de aplastar a los que piensan distinto respecto a esto del presidente Javier Milei. Digo esto porque hay gente que se confunde y cree que eso es luego la opinión pública. No es la opinión pública, está sesgadísima. Y gente que vive pensando que lo que Twitter o X señala o Instagram manda o lo que sale publicado en Facebook es la verdad o refleja opiniones. Es todo sectorial y es todo parte de una batalla. Digo para que haya gente que lo tenga en cuenta, porque hay personas que tienen espalda como para bancársela y hacer como que no les importa, y otras personas que después no quieren hablar más, no quieren ir más a los medios de comunicación y decir lo propio, o empresarios que les dicen, che, mira, cuando vayas a hablar de los pajaritos, habla de la familia, no hables de política porque esto trae consecuencias. Es grave que eso traiga consecuencias, que no se pueda expresar lo que uno piensa y que una manada de bobos te aplasta, de bobos falsos para colmo, aplaste tu propia opinión. Así que nada más que un comentario.
1: Bobo falso es muy buen sujeto, claro, el bobo falso.
0: Ni siquiera es un bobo original.
1: Es un bobo digital, es un bobo creado por otro humano para crear otros bobos.
0: Exactamente.
1: Bueno, es un poco esto de la lobotómica que te hace el sistema en el que estamos metidos, donde vos vas a agarrarte una maratón de series de Netflix que forma parte de otro conglomerado que es a la vez depende de un fondo buitre y así, etcétera, etcétera.
0: Exactamente.
1: Que vos no pienses más por vos mismo, te quiero decir.
0: Después,
1: o sea,
0: los dueños fabricarán armas con que se bombardean,
1: claro,
0: en casa.
1: Pero vos después lees esos comentarios, yo no sé si esos comentarios son los que te hacen pensar o directamente el algoritmo te direcciona. Por eso la carrera que estoy estudiando, creo que estoy muy conflictiva con esta situación. Carlos, creo que la sociología está obsoleta.
0: Es posible, pero también podría estar obsoleto el amor de pareja y sin embargo seguimos practicándolo.
1: No, porque el amor de pareja es una constitución cultural tradicional.
0: ¿Y la sociología es una lectura que no incluye el presente?
1: Que no está aunada a la digitalización de diseño metodológico que contempla la definición algorítmica.
0: ¿Y es posible que los capos de los algoritmos hayan contratado un montón de sociólogos para trabajar en un
1: no,
0: terreno?
1: No, sin duda que los sociólogos trabajan dentro de esos nuevos estudios o nuevos diseños de investigación metodológica, no tengo ninguna duda.
0: Cuando Clarín quiso mirar su propio futuro con la empresa, llamó al mayor semiólogo argentino de todos los tiempos, un profesor...
1: Perdón que te plantee esto.
0: Un profesor muy importante y un catedrático de gran nivel, y el tipo les ayudó a planificar lo que hoy sería el futuro del grupo. No doy nombres porque no vale la pena, pero todo el mundo, si lo averigua, que tendrá fácil acceso a eso. Al mayor semiólogo argentino que le pensó una política de futuro que es la actual. Martín Suárez, en el móvil 1 de la M530, ¿por dónde andan?
2: No estás hablando del jugador de Estudiante de La Plata, ¿no? Que tiene el mismo apellido.
0: Espero que bueno. No, Martín Suárez.
1: Muy bueno, bien, qué genio.
2: Bueno, a ver, estamos en el barrio de Constitución. Carlos Marina, buen comienzo de esta semana. Buenas. Acá en la calle San José 1985, donde se encuentra la escuela primaria número 6 Tomás Guido, y donde también funciona el jardín de infantes Gil, del Distrito Escolar 6.
0: Un comentario, 7 cuadras antes del lugar donde vos estás, 8 cuadras antes del lugar donde vos estás, al 1100, según la tapa de ayer del diario La Nación, se reproducen los departamentos kirchneristas. Eso escribió alguien en la tapa del diario La Nación.
1: ¿Cómo dice?
0: Que cada vez hay más departamentos kirchneristas en San José.
2: Sí. Estamos a 8 cuadras de San José 1111, claro, sí, sí, pero bueno.
1: Todos los departamentos de Cava son nuestros, querido.
0: Departamentos kirchneristas, no, pero no había departamentos macristas o mileístas porque alguien hubiera comprado.
1: Y Ritondo no tiene departamentos en Cava, el entrañable Pucho, no tiene.
2: Qué buena denominación. Bueno, a 8 cuadras de la casa de San José 1111 de Cristina está esta escuela. Una escuela que, como todas las escuelas de la ciudad de Buenos Aires, hoy lunes la gran mayoría tuvieron su acto por el Día del Maestro. Y en esta escuela en particular, una vez finalizado el mismo, les informaron a las docentes que el gobierno porteño había decidido cerrar el jardín de infantes. Así como escuchan. ¿Cómo, Martín? Después del acto del Día del Maestro cerraron... Sí, señora. Sí, qué señor. Mal. Les informaron que iban a cerrar este jardín. No tienen una fecha estipulada, definida de cuándo va a ser, si el mes que viene o el año próximo, pero lo cierto es que este jardín está a punto de cerrar, con muchos docentes que están trabajando y también con varios chicos que tienen su vacante habilitada. Una situación que no solo deja al descubierto lo que venimos denunciando, Carlos Marina, que es el vaciamiento que realiza Jorge Macri en toda la educación pública, sino también la perversidad, ¿no?, de anunciar el cierre después de los festejos del Día del Maestro. Este jardín de infantes tiene 15 docentes, los titulares pasan a disponibilidad por algunos meses, mientras le pagan el salario y buscan otro cargo, pero si no encuentran otro cargo, pasan a estar despedidos. Los interinos y los suplentes automáticamente de esta escuela quedan sin trabajo. Hablamos con Paula Rosales. Paula Rosales es docente titular de esta escuela, que contó cómo le fueron notificando sobre el cierre, que algunas docentes habían sacado préstamos y no saben qué van a hacer ahora, más porque tienen una incertidumbre total sobre su pago, y también que los pibes de este jardín van a ser reubicados en otras escuelas que están superpobladas, porque tienen que ser en escuelas de cercanía, de la zona, del barrio. Bueno, están abortadas de pibes esos jardines de infantes. Los escuchamos.
3: Se la dio la supervisión a mi directora el día miércoles. Ahora, el día jueves, la directora nos informa a alguna de nosotras esta situación. Por lo tanto, el día viernes hicimos una reunión virtual y ahí ella nos informó lo que le dijo la supervisora. La supervisora le dijo que ya hay una resolución.
4: Lo loco es esto, ¿no? De que el día del acto del Día del Maestro quieran que nosotras hagamos un acto divertido celebrando nuestro día y nos van a venir a informar que nos cierran la escuela. Es doloroso, es triste y a mí en lo personal me da mucho enojo, mucha bronca y mucha impotencia.
5: Bien, Paula, o sea que la dirección fue la primera en ser notificada por parte de la supervisión del cierre de esta escuela y a ustedes se lo informaron hoy después del acto, ¿no?
4: Sí, sí. De hecho, bueno, la directora nos dijo que la llamó a la noche, la supervisora, el viernes, para decirle que, bueno, que las convocaron el mismo lunes al mediodía a ir allá. En concreto tenemos que sí, que la escuela se va a cerrar, lo que no hay es fecha.
5: Me contabas también de que había muchas compañeras que sacaron créditos. Ahora con esta incertidumbre del puesto laboral que van a perder, ¿cómo van a hacer?
4: Hay una compañera y yo misma tenemos créditos sacados en el Banco Ciudad. Yo lo saqué para renovar mi contrato de alquiler. La otra compañera sacó un crédito para pagar un crédito.
2: Qué terrible todo, ¿no? Sí. Qué terrible todo. Yo me pongo en el lugar por un segundo de esa mujer que es jefa de familia, que sacó un préstamo para renovar el alquiler de su casa.
1: Durísimo eso.
2: Y que ahora no va a saber cómo hacer para pagarlo porque la despidieron. Pasó a disponibilidad, no sabe cuándo encima.
0: Es que hay un sistema de recursos inhumanos que hace que cualquiera deba ponerse en ese lugar. Y eso, que cualquiera se pueda poner en ese lugar, a mucha gente la atemoriza a la hora de disputar con el poder o de pelear por sus propios derechos. El espejarse en eso, mirá, se quedaron sin laburo, mejor nos quedamos callados.
1: Es que te quita la voluntad, te quita la fuerza, ¿no? Porque
0: es parte del todo,
1: O sea, no se puede empatizar y estar férreo frente a una posición de lucha cuando algo te quiebra la moral, digamos.
0: Te van a dejar sin laburo.
2: Lo que tengo como foco es ponerme inmediatamente en el lugar del otro, porque yo estoy más cerca de estar en la calle el día de mañana si me quedo sin laburo que de salvarme a costillas de otros, ¿no?
0: Estamos todos los que laburamos
1: claro,
0: así, claro.
1: Todos, Martín.
2: Claro. No, pero por eso digo, la falta de sensibilidad tiene que ser apabullada en lo inmediato por esta situación, porque somos todos víctimas de este abandono por parte del Estado, de esta... digamos, casi crimen, porque la falta de trabajo es un crimen, como decía Eve, y uno se ve realmente afectado por esta situación.
0: Ni hablar del timing, ¿no? En la celebración del Día del Maestro, postergada. Claro.
1: Bueno, ahí ya tiene la perversión que los caracteriza, ¿no? Porque es perverso. El modus operandi.
2: Bueno, el macrismo se mueve de esta forma, ¿eh? Acá en la ciudad de Buenos Aires. Elige fechas claves como para que la el Tribunal Superior de Justicia tome cartas en el asunto sobre cuál o determinado tema, para sacar proyectos de ley. Es un modus operandi. Es lo más parecido a cómo funcionan las mafias, que dejan estigmas.
0: Estoy recordando el anuncio del indulto a los genocidas de la dictadura de Carlos Saúl Menem.
1: Sí, una miseria planificada.
0: Llevado adelante y anunciado por Fernando Niembro, que era por entonces su vocero, sigue siendo un hombre poderoso de la relación de política y deportes, hoy el 28 de diciembre, el Día de los Inocentes.
2: Claro, bueno, de esa forma se mueven, ¿no? Claro. De todos estos gobiernos de derecha. Para terminar, déjame que te agregue algo, Carlos, que es cómo se viene desguazando la educación inicial, sobre todo aquí en la ciudad de Buenos Aires, un relevamiento realizado por trabajadores del programa de primera infancia que fue publicado en febrero de este año, denuncia que entre Larreta y Jorge Macri desmantelaron al menos 15 jardines maternales populares. Estos jardines populares son los que se ubican en los barrios más postergados. Constitución es uno de ellos, pero dejan afuera de este relevamiento, porque no hay cifras oficiales, porque el gobierno de la ciudad se niega a darlas, a todos los jardines que están bajo el ala del Ministerio de Educación, por ejemplo, este jardín integral nucleado que va a ser cerrado en los próximos semanas, meses o el próximo año por el gobierno de la ciudad.
0: Gracias, Martín. Abrazo grande para vos, ¿eh?
2: Abrazo, Carlos.
0: Me quedé pensando que otra vez, en pleno apogeo del menemismo, en la primera etapa del menemismo, hicieron un congreso un 17 de octubre, el Día de la Lealtad para la Tradición Peronista, para anunciar los planes de privatización de todos, y que después de un breve discurso de Carlos Menem, con Dromi a su lado, de un fallido también...
1: Siempre fallidos, ¿no?
0: Sí, siempre un fallidito ahí, dieron por cerrada la sesión diciendo, bueno, estamos todos de acuerdo, pasamos a otro tema, y un flaco levantó la mano y dijo, uy, acá yo, el gobernador de Santa Cruz, no estoy de acuerdo, ¿eh? Yo dijo. No estoy de acuerdo. En medio de todo el consenso del resto, Néstor Carlos Kirchner dijo, yo no estoy de acuerdo, pero que conste que no estoy de acuerdo, ¿sí? Contra todo el consenso. A veces no queda más remedio que en medio de la marejada de las cosas levantar la mano y decir, yo no estoy de acuerdo. Lo que hizo Carlos Raimundi, joven radical, con la obediencia de vida y el punto final en el 87, mientras todos le daban la mano, los diputados, los de progresistas, los no progresistas, los de la derecha, los del centro, Raimundi, que era un joven, dijo, perdón, presidente, discúlpeme, no estoy de acuerdo. No estoy de acuerdo, y quede que queda claro, el presidente Alfonsín ni siquiera le dio la mano a Raimundi aquel día, lo despreció en público, pero el futuro le da la mano a los Raimundi y a los Kirchner de este mundo en medio de la obsolescencia programada de tantas ideas. ¿Eh?
1: Obsolescencia programada de tantas ideas, es así, esa frecuencia que no es tan deseada, y qué bueno poder animarse a disentir y poder decirlo en voz alta, ¿no? Porque muchos disienten, pero esconden mucho el disenso acomodaticiamente, ¿no? A conveniencia de momento, ¿no? Y eso es especulativo, y hay que dejar de especular un poquito y poder jugársela en el momento, no tanto por ahí oportuno o indicado o medido o especulado, sino más bien jugársela por el conjunto y no solamente por uno mismo.
0: Por eso tantas veces en la película de la vida decimos, uy, si Néstor viviera, uy, si Evita viviera.
6: Los hermanos Butaca.

0: gritaría.
1: ¿Saben que el sábado 26 de septiembre hacemos una nueva versión de nuestro espectáculo Evita en el Corazón? Gracias a los que ya compraron entradas para el espectáculo. Nos pasó que el pasado lunes 7 de septiembre hicimos Evita en el Corazón en el restaurante Santa Evita, que está a punto de cerrar, y no solo se vendieron todas las entradas, sino que quedó un montón de gente con ganas de ver el espectáculo. En el Santa Evita no hay más lugar hasta fin de mes. Trasladamos el espectáculo al Club Social Cambalache, que queda en San Telmo, en la calle Defensa, casi San Juan. El 26 de septiembre es sábado. Las entradas se venden por Alternativa Teatral. El espectáculo empieza puntual y está lleno de documentos, de textos, de imágenes, de videos que quizás no viste nunca sobre Evita.
2: ¡Qué lindo sería!
1: Así que a todos los que quieran darse una panzada de contenidos que no hablan solamente sobre el pasado, sino también sobre el presente de la Argentina y ojalá que sobre el futuro,
0: si Evita viviera, qué lindo,
1: estamos invitándolos en público. A veces uno después dice, qué lástima que no fui. Le pasó a mucha gente con este espectáculo. O que no compré la entrada temprano porque después no hay. Así que sin empujar a nadie, les estamos abriendo la puerta a un espectáculo en que no solo confiamos, sino en que todos nos emocionamos un montón. Si no nos emocionamos, no somos como los bobos de las granjas.

0: os va a decir la palabra el Señor.
1: Buenas noches a todos. Yo les pido solamente que festejen esto, que nos ha costado mucho, y que estén esta noche muy alegres y muy felices.

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4: Muy buenas tardes, aquí están las noticias. En país, ANSES informa los montos de la jubilación mínima, la AUH y las pensiones para octubre de 2026. Los combustibles en CABA y PBA actualizan sus cotizaciones hoy, lunes 14 de septiembre, con la nafta en el centro de atención. El dólar oficial y Blue, en vivo, a cuánto cotizan este lunes 14 de septiembre. En policiales, en La Paz, matan a un perro y hieren a otro. Confirman el femicidio de una aspirante a gendarmería en Entre Ríos. Sofocan un principio de incendio en el ferrocarril de Paraná. Desde Regional FM, fueron las noticias de la hora. 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
5: Son las 15 horas, un minuto.
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0: Hay una historia que dice que esta cantora que escuchamos, Sofía Viola, definió el resto de su vida una tarde de agosto de 2006, hace 20 años largo ya. Ese día recibió su primer dinero por hacer unos tangos en medio de un espectáculo ajeno, un espectáculo de varieté en Temperley. Lo que equivale a que 20 años después esa ocasión puede festejarse. A lo largo de esos 20 años Sofía ha construido una carrera. El domingo 20 de septiembre en el Galpón B, que queda en Cochabamba 2536, habrá una celebración, una edición de lujo de su obra. Se prolongará en otros conciertos, de tal manera que todos tengamos noción de que esta joven de 36 años...
1: 37.
0: De 37 ahora lleva entonces más de la mitad de su vida trabajando como profesional. ¿Cómo va, Sofi? Buenas tardes.
1: Bien, muy bien. Contenta de verte otra vez.
0: Bien, nosotros lo mismo, ¿no? ¿Te podemos decir Sofi o...?
1: Sí, me pueden decir como quieran.
0: La Perona no.
1: La Perona, no me gusta mucho la Perona. Prefiero la hija de Perón.
0: La hija de Perón.
1: La supuesta hija de Perón. La supuesta hija de Perón.
0: Un apodo de su niñez cuando trabajaba, antes de eso, cuando trabajaba en los medios de comunicación.
2: Yo la conozco hace muchos años. Bienvenida,
1: de cuando Sofía, era famosa.
2: Bienvenida, Sofía Viola, a la M530, sobre todo con este tremendo show que estás a punto de hacer.
0: Dice la invitación al show: su potente y misteriosa voz que nos captura desde la primera escucha guarda la memoria de otras grandes voces de América Latina, como Violeta Parra, Chabuca Granda y Chabela Vargas. ¿Cómo es eso de que esté ese repertorio, que estén esas voces en tu propia voz? ¿Cómo se construyó eso, si vos lo pensás?
1: Yo creo que toda la música que escucho se entra adentro mío. Hay otras voces también, como Celia Cruz o como Tita Merelo, que fueron como mis primeros bastiones del canto. Todo eso va llegando, ¿no? Y de alguna manera se va haciendo carne. Me acuerdo cuando escuché Liliana Felipe, a los años yo me encontré haciendo tangos con humor. Y claro, porque al final toda la música que escuché pasa por mí y se convierte en canción. Lo venía escribiendo recién en una nota que me estaban haciendo para Página 12, recapitulando. Y claro, toda esa música que escuché, todas esas cantoras... No sé, de alguna manera me fui como linkeando con la... Me fui como asemejando a ese continente de música popular latinoamericana.
0: Y de mujeres poderosas o empoderadas, las cinco que mencionaste. Mencionaste que te estaban haciendo una nota para Página 2 y estabas escribiendo.
1: Sí.
0: ¿Te hacen preguntas por escrito y respondés por escrito?
1: Sí, respondí por escrito y respondí otras por WhatsApp mientras venía corriendo para acá, así con toda agitada. Sí, me gusta escribir, me encanta responder las notas escritas.
2: A mí
0: bueno,
2: también.
0: Hay algunas figuras públicas que imponen como condiciones. Yo te respondo, pero por escrito, porque por las dudas, para estar seguros de aquello que salen, aunque para la mayoría después lo importante es la foto, es también una técnica esa, ¿no?
2: Un poco más lindo dejar escrito que dicho, ¿no?
0: Claro, es posible.
1: Más cuidadoso también.
0: Es más cuidadoso, y al que ha tenido una mala experiencia con cómo interpretó el otro o cómo resumió el otro lo que uno dijo, es un camino más fácil. De todas maneras, una entrevista se supone que son dos personas que se miran, entrevista, que se miran a los ojos, ¿no? Si lo pensamos un poco.
1: Etimológico.
0: O interview.
2: Me gusta.
0: Porque en principio hay un diálogo que debe ser menos formal que una carta, digamos. Hablamos, yo te pregunto, etcétera, etcétera. Un día, si no, te vamos a mandar un WhatsApp y contestás por WhatsApp y no venís a la radio.
1: O te mando un

0: reacción en vivo en la radio.
1: Ahora, me canto un tango.
2: Sí, que a mí me encanta.
0: Ahí está. Bueno, tenés un tío, Omar Viola, que en la historia de las milongas tangueras, con el paracultural tanguero, ocupa un capítulo importante, ¿no?
1: Sí, además fue uno de los primeros que me dio cabida en la noche, así, porque yo no era nadie.
0: En el paracultural de la calle Chacabuco, ¿no?
1: No, o
0: antes.
1: Ya en otras. Me acuerdo que estaba en Culto Orillero, en... Era como una la capilla de los sueños, capilla de los deseos, no me acuerdo.
0: La nave de los sueños.
1: La nave de los sueños.
2: Qué
1: ahí.
2: Lindo.
0: La hermoso. Capilla era otro lugar.
1: Sí, ahí me acuerdo que canté por primera vez en la milonga de mi tío.
0: Siendo...
2: La milonga de mi tío es un gran nombre para el lugar, la milonga
0: pero el tío es Omar Viola. Además.
2: Pero por eso, la milonga es de mi tío, me parece espectacular.
0: Es buenísimo para el nombre de una milonga. La primera vez que cantaste tango, entonces amparada también por una pata familiar.
1: Sí. Sí, y también para mí, mi tío siempre fue una institución.
0: Es una institución.
1: Sí que lo es, lo sigue siendo. Y a mí me llena de orgullo que me ir a un cumpleaños y que me digan, ¿pero tenés algo que ver con Omar Viola? Y decir, sí, es mi tío.
0: Es lindo. ¿Con Norma Viola no te pasa tanto?
1: No, porque no es mi tía.
0: Claro, por eso. Porque también es una figura central en la historia
1: del
0: tango.
1: Sí, sí.
0: Te escuchamos entonces tangueando.
1: Voy a cantarles Pintor de Avellaneda, que es una canción en modo de venganza para un productor que me borró toda la música que grabamos. Me engrupís con la intención de abacanarte, que ni un cobre ya te quedaba morfar. 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

0: ahora está en su sesión. Me hizo reír mucho.
1: La venganza de Sofía se llama.
0: Es espectacular.
1: Este tema también, ¿no? Hay que contarle al que escucha la radio a distancia, Sofía va a hacer una gira nacional, por ahí se la encuentran en su ciudad, en su pueblo, o donde fuera que fuese, que una parte de su estética es muy del conurbano, ¿no? No, no tanto de la capital federal como del conurbano, hablando de Avellaneda, entre otros conurbanos, ¿no?
2: Ay, sí, es mi orgullo también ser cercana al ferrocarril, Roca, cercana a Constitución también, al 160, al 37. Sí, es mi lugar, y por más que hoy vivo en la capital, vivo en el sur de la capital. No me vayan a dejar del tren.
3: El conurbano va a salvar a la patria, ¿eh?
1: Cerca de Constitución. Y si no la salva el conurbano, no la van a salvar los porteños. Eso está claro.
2: Más
1: ¿no?
2: vale.
1: ¿Cuántos discos grabaste en total? ¿Son 7 en total?
2: ¿Sabes qué estaba pensando? Si eran 8, porque hace poquito saqué un disco con Chancha Vía Circuito, que claro, él también es del conurbano.
1: ¿Un remix fue?
2: No, es un disco que hicimos juntos, que él me fue mandando las bases y yo empecé a componer las letras, y lo hicimos a lo largo de 5 años, y este año vio la luz. Esta canción que está sonando ahora es de ese disco.
1: Entonces, esto sería el octavo.

0: es milagrosa.
1: Al principio vos tocabas la trompeta, ¿no?
0: Sí, y la tengo tatuada.
2: ¡Wow! ¡Wow!
0: Porque mi papá es trompetista. Era trompetista porque se retiró.
1: Bueno, sigue siendo trompetista, es un trompetista jubilado, ¿no?
0: Pero no toca más.
1: ¿No quiere tocar más?
0: No, no, no.
1: A ver, escuchamos esto porque tenías ganas de cantar con él.
0: Se viene al corazón.

0: Y apunto esto porque el que te escuchó cantando un tango propio, qué sé yo, por ahí cree que va por ese lado, y la verdad es que vos tenés un multirrubro en la canción, ¿no? Un artista que muta según va cambiando de género, pienso yo, ¿no?
1: Sí, re, soy polirrubro, así como esos almacenes, así soy yo con la música.
2: ¿Qué mujer no es polirrubro? Decime una mujer que no sea polirrubro.
0: Debe haber alguna, pero en este caso tenemos una que canta flamenco, rock o tango o música árabe, por ejemplo, o tantas cosas diferentes, o música andina, como si perteneciera a ese género desde siempre y en realidad va saltando de escalón en escalón, ¿no?
3: ¿Y la cruz que tenés colgado quién es?
1: El Gauchito Gil.
3: Ahí está, y encima
0: el Gauchito. Santa Cecilia, también el Gauchito Gil.
1: Y la Sarasvati, y Cali, y todos.
0: Otro apunte, te pregunté por los discos, ¿cómo se llama tu segundo disco, el de 2010?
1: Munana Kunancheh, En el Camino Kurmi, en su traducción, que es en quechua y aymara, es Tenemos que querernos en el camino arcoíris. Esto es porque yo venía leyendo En el Camino de Kerouac.
0: De Jack Kerouac.
1: Sí, y justo me encontré también con la cosmovisión andina.
0: On the road, para los expertos, ¿no?
1: Y mezclé todo lo que me pasaba con los Andes y Jack Kerouac.
0: Se supone que Kerouac escribió pegando el papel en una máquina de escribir, una cuartilla tras otra, y que no paró de escribir hasta que terminó On the Road, que es una obra de los beatniks.
1: Hermoso.
0: Tempranos, seguramente bajo efecto de algún estimulante, no paró de escribir. Después hubo un escritor argentino que hizo más o menos lo mismo.
1: Pero uno toma mate. Sí. Una toma mate, no puede juzgar.
0: No, es que no estoy juzgando, que estoy combinando eso. Un tipo que tuvo una visión.
1: Y mucho.
0: Y escribió hasta que pudo completar eso con la cosmovisión andina con que vos la conjugaste, que también es otra forma, con otros estímulos, de intentar llegar a verdades que debían ser las ancestrales, ¿no?
1: Sí, sí. En un momento la lectura tuvo un papel muy importante en mi vida, porque yo no fui muy lectora de chica y sí, yo leía los libritos de los CDs. Eso era todo lo que yo leía.
0: ¿Y el resto de la información venía de mirar televisión con tu mamá?
1: Mirar mucha tele, sí. Miré mucha tele, mucha.
0: ¿Mucha telenovela de Telefe?
1: También mirábamos telenovelas brasileras. Veíamos El Clon, que por eso yo sé que me lo decís porque...
0: La música árabe, claro.
1: El disco Alma Gitana tiene su origen en ver la novela El Clon en la pandemia.
0: Bien, es que los destinos de cada uno de nosotros son inesperados. A veces el estímulo está muy lejos de lo que la gente piensa. En tu caso no fue una gira por Medio Oriente.
1: No, ojalá.
0: Ni ir a conocer, ni tener un novio árabe, un jeque detrás. Sino simplemente ver una telenovela, y es la banda de sonido una telenovela la que te llevó a una música, ¿no?
1: Sí, además de una novela que yo había visto de chica, un poquito, pero esta vez me orienté un poco en la música que sonaba, que era música tradicional árabe. Y digo, qué bueno que está esto. Y terminé como viajando por dentro en la pandemia. Fue como mi viaje. No me fui de gira a ningún lado, pero internamente me fui de gira a todo Medio Oriente y me salió ese disco así.
0: A mí me pareció que cuando vos cantás música árabe, de origen árabe, quiero decir, tu versión de eso, o flamenco, algo tenés en los genes, ¿no? Algo independientemente de lo que hayas visto o hayas escuchado, te sale de adentro, ¿no?
1: Hay una bisabuela andaluza dando vueltas por ahí, la mamá de mi abuelo paterno.
0: Se te despertó el duende, dirían en España, ¿no? ¿Querés probar un poquito con la guitarra respecto a esto que estamos hablando? En la gira de los 20 años, en el repertorio de los 20 años, entra todo.
1: Entra todo. Mira, te voy a cantar una canción que no conoces, que se llama Samba Flamenca, pa' Belgrano y su bandera, y la compuse cuando iba al colegio para ganarme a mis profes.
0: ¿En la primaria o en la secundaria?
1: En la secundaria.
3: Muy bueno para ganarse a los profes el título
1: de
3: la canción.
1: Sí, aprobé.

0: Belgrano.
1: Qué hermoso. Sofía Viola con nosotros, con ustedes, brillante, sobre el mic. Me dio calor.
2: Si no es con alegría, no le va a Sofía, esa es la verdad. Va a tocar con un grupo y va a tocar con invitados. La jefa del grupo, invitados e invitadas. Leoni Zumbo en piano, teclados y acordeón. Nico Echeverría en percusión. Y Juane Telechea en bajo y contrabajo. El grupo soporte de su actuación. El grupo que la acompaña. Voz, guitarras y ronroco. Sofía Viola. Pero además hay invitadas. Invitadas en potencial e invitadas confirmadas. Mel Muñiz y La Valenti, cantoras. Guitarristas, Pablo Gula Quiñones y Pablo Sensoterra, además de Lautaro Matute, de Dura Tierra. Y si las coordinadas no fallan, Juli Lazo.
0: Sí, ahí estamos, estamos negociando. A ver si puede.
1: La Juli, ¿viste?
0: Es que está muy ocupada.
2: Que está publicando su disco Fabriquera, producido por Daniel Melingo a lo largo de muchos años de trabajo. Y Mica de Frankfurt de anfitriona.
0: Sí, viene Mica de Frankfurt.
1: Mándale un beso a la Manu.
0: Sí, sí, sí.
2: Hay que revelar el truco. Mica de Frankfurt es Manu Fanego.
0: Así es.
2: En rigor, es su personaje. ¿Y qué hace un anfitrión en un espectáculo como este?
0: Y recibe a la gente y hace una introducción.
1: La host.
0: Claro, sí, que siempre cuando hubo un concierto grande me encanta llamar a alguna actriz, algún actor, algún poeta para que dé la bienvenida.
1: Además, Mica canta y toca.
0: A Mica ayer le dije que la voy a invitar a cantar al final.
1: Porque canta y toca.
0: Sí, la invité a cantar.
2: Y a tu criterio, ¿qué sentido tiene la celebración, el festejo, la convocatoria a que no todos bailemos o todos nos divertamos en medio de la noche de la economía y de la política en la Argentina?
0: Y es todo un desafío. Sinceramente, cuando me embarco en estos proyectos así más grandes, cierto vértigo me acecha, pero por otro lado confío mucho en que tengo muchos amigos y amigas que siempre nos hacemos el aguante entre los artistas, nos invitamos, nos convocamos, y también creo que para la gente es importante encontrar un espacio de conexión con algo real, con algo que no tenga una pantalla, de vernos, de abrazarnos, de reír. Mis conciertos siempre tienen mucho humor y también es muy emocionante. Yo veo a la gente que se va diciéndome que lloró, que se rió, que se emocionó, que pensó. Y me parece que en este contexto que estamos viviendo es muy importante conectar con la celebración, porque más allá de todo lo que pase, no nos pueden robar la alegría. Eso sí, nos pueden robar todo, menos la alegría.

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0: Pasar.
1: Escucharon recién en la tanda que la radio tiene su propuesta para los avisadores. ¿Querés avisar en la radio? Tenemos nuestras políticas propias y los PNT. ¿Qué hace que un día sea perfecto? A lo mejor empezar con un buen café o a lo largo del día consumir un buen café. De eso hablamos en el programa especial de Bodegonero, de los hermanos Lamardo, de Rodrigo Lamardo y su hermano Lucas Lamardo. Lucas Lamardo está a disposición de ustedes. Ese programa sobre los cafés, el valor de los cafetines de la Ciudad de Buenos Aires, lo que aprendimos en sus aulas, un montón de elementos que hacen a la vida cotidiana de cualquiera de nosotros acá. 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
1: Señor Pablo Hacker, ¿cómo le va? Buenas tardes.
2: ¿Cómo estás, Carlos? Hola, Marina. Hola a todos los oyentes. Bien, entre la música y el cine, un poquito de política. Cortito, así no los aburro, ¿no? Porque siempre traigo malas noticias.
3: Igual la música y el cine es política también.
2: Obvio que
3: bueno,
2: sí.
3: No sé si lo saben todos, sí.
2: Y hoy hubo dos reuniones, en realidad la segunda está haciendo en este momento, a las 10 de la mañana, reunión de gabinete. Saben que el presidente estuvo un mes sin aparecer. Ahora le agarró la hiperactividad y ya van 3 semanas seguidas que se reúnen los lunes con su gabinete. Es el gabinete más Martín Menem y más Patricia Bullrich, que dirigen Senado y Diputados para Libertad Avanza. Allí lo que se empezó a hablar es lo que va a suceder mañana, que es lo que yo llamo retomar la agenda del Congreso, porque como hablamos en las últimas columnas, la oposición logró meter los proyectos de endeudamiento en la agenda pública y logró que todos votasen tratar en comisiones los más de 50 proyectos que hay sobre deudas familiares, y por lo menos en 3 semanas vamos a tener sí o sí algún proyecto de consenso tratando el asunto, cosa que se puede ver como positiva. Lo hablábamos con varios diputados, con Julieta Campos, entre otros, diciendo, bueno, el reclamo popular llegó finalmente al recinto y no le quedó otra al oficialismo que tratarlos y darle vía de entrada, y alguna solución mínimamente va a ocurrir en el próximo mes.
1: Lo paradojal es que los representantes del oficialismo tengan que buscar cómo aprobar un proyecto de ley que es un subproducto de la propia política del gobierno.
2: Porque justamente es eso, va en contra del origen, o sea, o de por qué gobiernan y para quiénes gobiernan. Gobiernan para justamente...
3: Gobierna. ¿O quién gobierna?
2: Obviamente, para las financieras, para los grandes grupos. Y estas son las consecuencias. Deudas, morosidad, y ahora no les queda otra que hacer un paso de baile bastante ridículo y darle entrada a esto. Pero para recuperar un poquito el control del asunto en el Congreso, van 3 proyectos. Entra Malvinas, porque Malvinas fue un anuncio primero, un anuncio que le funcionó. Los primeros 3 días, hay un análisis de la consultora Ad Hoc que mide redes sociales, que se redujo en un 80% las menciones al tema Malvinas en tan solo una semana. Así que el golpe de efecto le funcionó un par de días y después el asunto bajó mucho
3: es
2: en espuma.
3: Es el super rígido.
1: O direccionaron las cuentas fantasmas rumbo a otros objetivos, que también puede ser.
2: También. Igual el gobierno sigue insistiendo en el tema porque cree que eso puede darle a Milei una segunda vida o que llegue a el 27 con un poquito más de chances de estar competitivo. Entonces van a llevar estos dos proyectos. Uno es la creación del Consejo de Seguridad Nacional, todo lo que sea yanqui le encanta a este presidente, donde tratarían temas como Malvinas centralmente. Ya existe un Ministerio de Defensa, o sea que obviamente se superponen, son cosas que superponen y creaciones de organismos que ya están en realidad en funcionamiento. Había que simplemente darles el valor que tenían, ¿no? Y después el tema de, por ejemplo, el juicio en ausencia cuando corresponda para justamente las petroleras a las que le dieron el ingreso antes y nunca sancionaron, ahora descubren que pueden sancionarlas. Todos, digo yo, mucho humo y por la galería. Pero el gran tema, o los dos grandes temas que se vienen más allá de Malvinas, es el presupuesto 27. Ya dijo Milei que no va a ir al Congreso a presentarlo porque lo aburre el tema. Tampoco va a estar Caputo, van a mandar a un tercero, a un cuarto. No está el texto todavía, sí se sabe que va a ser un ajuste fortísimo como viene siendo, pero con la excepción de que le destinan 300.000 millones de pesos a la construcción de la base en Tierra del Fuego, justamente volviendo al tema Malvinas. Y lo tercero, que es central, y ya lo dijimos varias veces, pero ahora van con todo porque quedan muy poco tiempo para poder hacer el cambio de lo que es la reforma electoral, eliminación de las PASO. Ya lo dijimos en otra columna, en año electoral no se cambia la regla del juego, le queda un mes y medio al gobierno para ingresar proyectos para poder tratarlo, y la orden de Karina Milei, que es quien comanda este gobierno, es que en el Senado, que en Diputados y Santilli aceleren a fondo con los gobernadores para negociar el voto positivo de la eliminación de las PASO, que creen que es la única forma, o por lo menos una forma más certera de, como decía antes, llegar con posibilidades de ganar una reelección.
1: Hubo una época cuando empezó la historia de la televisión en la Argentina que estaba muy claro el rol que cumplía.

0: de grandes programas y grandes series de dos cadenas estadounidenses distintas y le agregaban sus propios contenidos. Un tipo que laburaba en la radio y en los medios de comunicación, un tipo que era un locutor, fundó el tercer canal privado, Canal 9. Estaba Canal 7, que era canal del Estado. Se llamaba Romay, se autobautizó como el zar de la televisión más adelante. Cuando él producía, y era el canal que le daba más trabajo a los actores argentinos, porque como los demás importaban de dos cadenas estadounidenses distintas, había un buraco para hacer teatro argentino, comedia argentina, y entonces formaba elencos importantes. Pero al personal que trabajaba con él le decían, no sofistiquen que esto no es cine, no hagan cosas muy complicadas que acá la gente no paga por ver. El público tiene una edad mental de 9 años, entiéndanlo, el que está mirando tiene 9 años. Hagan cosas que todos entiendan. Y era a la vez un buen consejo y algo un poco peyorativo sobre la audiencia, ¿no?
1: Y así nos traumó 9 Diario y Sin Condena y todos los programas que hizo.
0: Sí, claro, en que la verdad importaba lo menos posible, ¿no? El periodismo de Canal 9 en esa etapa.
1: 90-60-90.
0: Recordamos un montón de cosas en que la verdad importaba poco y el rating importaba mucho, pero era una fórmula y una construcción. Tanto tiempo después duele pensar que una parte de la sociedad le da la razón a Roma y tiene 9 años. Sí. Es decir, alguien que pueda creer que Javier Milei va a defender con pasión lo nacional, los territorios, las Islas Malvinas, está cayendo en una trampa grande. Ahora está cayendo con todas las evidencias sobre el tapete. Es decir, están las fotos de Milei besando la bandera inglesa. Está la foto...
1: Está diciendo que ama a Thatcher.
0: La entrevista de Milei donde dice que él ama a Margaret Thatcher. ¿Cómo compatibiliza el amor por la bandera británica, la bandera de Israel, la bandera de Estados Unidos, la obediencia de vida a Donald Trump, las declaraciones respecto a que su ídola es Margaret Thatcher, con que el presidente ahora se ponga la camiseta de Malvinas después de que los jugadores de fútbol lucieron el trapo al concluir el partido contra Independiente?
1: ¿Y por qué malvinero? Porque
2: además criticar
0: contra
2: esa,
0: Inglaterra.
1: Porque el kirchnerismo malvinizó a todos.
0: Claro. No, digo, ¿cómo se entiende? ¿Cómo alguien va a votar eso cuando es tan flagrante la utilización de una causa justa para fines innobles?
2: Y además, coincido con lo que decís, y todo esto es para tapar el desastre económico. Para el miércoles, prometo, tengo hecho producto por producto la verdadera inflación de los 20 productos más utilizados por todos nosotros.
1: Claro, porque ese PC ya no mide lo que consumimos.
2: No mide, y además festejan un 1.7 de inflación, que decís, uy, parece bajo. Ahora, primero que ya acumula 35% anual. Y además que eso, frente a la caída del salario, sigue siendo como si fuera un 5%.
1: Entonces, y no mide,
2: servicios,
1: transporte,
2: alquileres, claro. Entonces, justamente, como no funciona para nada el modelo, es que hacen estas cosas. ¿Qué hacen? Yo, igual, con lo que decías, creo que hay muchas encuestas, pero esto de ad hoc es interesante. Lo que sucedía en redes sociales, que por supuesto no es el mundo, pero es una muestra pequeña del mundo, es que muchísima gente que quizás antes le creía algunas cosas, dijo, che, para esto me suena raro. O sea, este tipo dijo que admira a Thatcher, le dio negocios a Inglaterra, a Israel, a Estados Unidos, y de repente dice esto, no suena verosímil.
0: Recuerden que cuando, en circunstancias históricas muy conocidas, Leopoldo Fortunato Galtieri hizo una movida más grande que esta, fue a la guerra con Inglaterra, recuperó las Malvinas sabiendo que iba a haber una respuesta y que el ejército argentino no estaba en condiciones de combatir contra el inglés, y fulguró que Estados Unidos nos iba a apoyar, y Estados Unidos apoyó a Inglaterra, el gobierno socialista cubano de Fidel Castro apoyó la iniciativa de Galtieri, pensando que el bien nacional, el interés argentino, era superior incluso a una dictadura. En estas movidas hay mucha confusión, y los que vivíamos en el territorio dicen, ¿cómo Fidel Castro está apoyando a Galtieri?
1: Y los isleños, que es esa sociedad que se implantó en las Islas Malvinas, territorio argentino, ganados por en esa falsa guerra, porque fue una entrega, odian a los argentinos por Galtieri.
0: Nada más.
1: Nos odian, nada, ¿entendés? Ellos viven en nuestro territorio, se consideran isleños. Ingleses no son, porque Inglaterra tampoco los aloja como propios a los habitantes de Falklands.
0: Y muchos son inmigrantes, además. Claro.
1: Y muchos son inmigrantes, claro. y mezclados también, con poblaciones diferentes. Y ellos no tienen una representatividad nacionalista ni identitaria, porque también la dictadura cívico-militar los reprimió, los asustó y detestan a Galtieri. Entonces es muy contradictorio.
0: Es un combo de cosas importantes, ¿no? Para nosotros, para los que pensamos como pensamos, ni en broma le tenemos que conceder a Milei la posibilidad de que tome eso como una bandera propia, porque a todas luces es ajena. Si no fuera así, un día nos encontraríamos a un Mauricio Macri haciendo campaña diciendo, lo que me interesa a mí son los derechos humanos.
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7: 15:46, ¿con qué seguimos en el programa? Guarda que estamos todos en el aire, Marina Glesser.
8: Seguimos con Los Bobos, que te había hablado de esta película argentina. Es una película de Sofía Jalinski y Juan Basovi, que ambos son egresados de la universidad pública, cineastas desde el 20 que tienen la productora Palestra Cine o Palestra Films.
7: Un lugar donde rascarse, una palestra, claro.
8: Una palestra que produce, viaja por el mundo con gran talento, trabaja como dúo creativo desde el 2020. Y Palestra Cine es una productora. Quiero felicitarlos por Los Bobos, este largometraje. Hola Juan, hola Sofía, bienvenidos a la M530. ¿Cómo andan?
9: Muchas gracias por invitarnos.
10: Muchas gracias por invitarnos, gracias.
7: Es una película de suspenso, ¿no?
8: No, es una película incómoda, sí. Muy incómoda.
9: Sobre todo.
8: Muy incómoda y muy... metafórica, si se quiere, por ahí, de esto que nos acontece como sociedad. Que para yo le conté a la audiencia que Los Bobos es esta banda, cuenta de esta banda organizada, que a pedido de familiares, socios, amigos, podés incriminar a uno para mandarlo a hacer esta especie de lobotomía y de provocarle un daño cognitivo que se vuelva bobo. Y tiene un trasfondo muy político, aunque es incómoda y tortuosa de ver, porque denuncia algo de la desorganización del trabajo social y entonces, por supuesto, la no defensa de los derechos para los que tantos dejaron la vida, ¿no? O esta situación de caos social en donde el desempleo empieza a ser más allá de la inflación y de todas las cosas que se ponen en agenda, la desocupación, el gran problema de que se viene y se avizora para la juventud, porque ustedes son muy jóvenes. Cuéntenme cómo llegaron a Los Bobos y cómo es el derrotero de la película.
9: ¿Quieres empezar?
10: Bueno, un poco, como decías vos, hay algo inevitable que nos fue sucediendo con el contexto cuando empezamos a hacer la película. Fue a principios de 2024, recién asumido Milei, y había algo que no llegaba a los libertarios. Había como algo de una información que está en la película que lo fuimos tomando. Las ideas de la película parten desde otro lugar. Teníamos bastantes obsesiones con material psiquiátrico del principio del siglo XX, lobotomías, electroshock, habíamos leído bastante. Y hay dos novelas argentinas, supongo que nos influencian, que es La Comemadre de Roque Larraqui y El Ojo de Goulet de Diego Mucio, que si no los leyeron, léalo, son dos librazos increíbles. Y
8: ¿me los puedes repetir, porfa? Porque no leí ninguno de los dos.
10: La Comemadre de Roque Larraqui, creo que la editorial, si no me acuerdo, es Entropía. y El ojo de Goliat de Diego Mucio, que la editorial te la debo, no me la estoy acordando.
8: Perfecto, los veo.
7: Bien, la lobotomía se aplicó médicamente hasta los años 70 de manera importante. Incluso hay un asesino serial en la Argentina, Robledo Puncha, al que le quisieron aplicar esos tratamientos, y a Lou Reed se los aplicaron en Nueva York, su propia familia.
10: Sí. Y de hecho todavía se sigue usando de manera distinta. La película es completamente, deja de bobla.
7: El electroshock hablo, no la lobotomía, está claro.
10: Sí, electroshock, y se está usando ahora. Bueno, hay una novela de Manuel Carré que habla un poco de eso, que le aplican una especie de electroshock leve, pero se sigue usando de distintas formas. Sí, sí.
8: Claro, en este contexto, digamos, en Los Bobos se aplica un poco como negocio, digamos, ¿no?
11: Exacto, sí, bueno, ahí es donde entra un poco el clima actual y una necesidad de salir a trabajar de lo que sea, pongámosle, pero por el otro lado, con una inconsciencia absoluta de entender que no se puede laburar de cualquier cosa a cualquier costo, ¿no? De terminar siendo cómplices, de estar haciéndole a personas sin su consentimiento ese tratamiento. O sea, bueno, nosotros un poco sentimos que nuestros personajes son como unos emprendedores ahí que están como que por un poco más de plata agarran y hacen cualquier cosa, ¿no?
7: Respecto al género de la película, leo en la ficha técnica que es un thriller o una película de suspenso. Las dos opciones.
11: Sí, creo que no es tan claro el definirla como dentro de un género, porque tiene algo de thriller, tiene también algo de comedia, un humor bastante oscuro, pero lo tiene.
8: Podría ser un humor negro.
11: Sí. Entonces, como que nos cuesta a veces. De hecho, también un poco queríamos como coquetear un poco con el género de ciencia ficción también en un punto, ¿no? Porque hay como una máquina que es la que se encarga de hacer estos electroshocks, que no es una máquina que existe, pero bueno, es una máquina que qué pasa si podría existir, ¿no? Y jugar un poco con esa cercanía y la posibilidad de esa violencia cotidiana que por ahí tenemos mucho más cerca de lo que pensábamos, ¿no? Como que creo que a nivel político lo que más nos interesa tal vez es laburar esa violencia más cercana, más chica, más cotidiana, ¿no? Como que sabemos que los poderes más visibles, más grandes, son como más fáciles de ver, pero ¿qué pasa? Como todo lo que nos pasa como
8: en las relaciones de poder más subterfugio.
11: Claro,
8: digamos, ¿no?
11: En la sociedad, sí, en eso, con la gente tenemos más cerca, ¿no?
8: Con alguien que te puede extorsionar aprovechándose de tu vulnerabilidad, digamos, ¿no?
11: Total.
8: Porque una persona que está endeudada, por ejemplo, o que está desocupada, decían, nos hacía acordar Martín Suárez que decía que la falta de trabajo es un crimen. Digo, la necesidad de poder ordenar un trabajo o encontrar un grupo de trabajo, ¿cómo sucede que eso puede aprovecharse de la vulnerabilidad del desocupado, de la necesidad, ¿no?
11: Total, sí, sí. Y que eso está organizado por un poder mayor, pero de los que lo terminan ejecutando por ahí son estos personajes más corrientes, ¿no? Que ejercen la maldad por otras personas también, ¿no?
7: En la lógica de la historia que ustedes pensaron, escribieron y filmaron, ¿qué pasa con los bobos, con los que terminan con ese tratamiento sueltos por la calle?
8: Con el daño cognitivo que provocan, digo, más allá de que el conflicto es que dentro del sistema de organización para hacer generar bobos se rompe, hay una deslealtad y eso, digamos, fractura el momento.
10: Y pasan muchas cosas, en realidad, como depende de cada caso, ¿eh? De hecho, dentro de la organización hay una cierta ética, una cierta moral, donde justamente cuando se rompe eso, ellos entran en un conflicto. Pero la organización tiene una moral. Al primer caso, bueno, no es un spoiler, pero el primer caso que se lo hacen es a un hijo que lo contrata a la madre porque su hijo se va a independizar, se va a casar, termina una carrera, y ella prefiere tener a su hijo bobo en su casa, babeando, que lo lleve al baño, lo prefiere así y no que estar suelto. Entonces, como que sea independiente. Entonces, en cada caso es distinto y depende de cada caso, pero siempre lo que dentro de la lógica de la organización es, bueno, ahí tiene alguien para cuidarlo. Después eso se rompe y ahí es donde empieza el drama.
8: Sí, las traiciones.
11: Y también lo que nos interesaba un poco con el título era jugar con esta cuestión de, bueno, ¿quiénes son efectivamente los bobos? Si son las personas que quedaron en ese estado o los familiares que están pidiendo tener a alguien así porque no pueden resolver sus problemas emocionales con la otra persona hablando, ¿no? O no sé,
10: o
11: los protagonistas que hacen este trabajo.
8: la película vuelve a estar en boca a boca, ¿no? Porque las redes también tienen esa situación de poder exhibir algo que tiene una falta de política pública, que es la defensa de nuestro cine nacional, políticas de exhibición, de promoción, de protección y de fomento, ahora capturadas en la renta que genera la industria nacional del cine por un criterio totalmente corporativo, donde los consorcios actúan en perjuicio, ¿no?, de la sociedad en la que están, y gente diciendo, ay, bueno, yo tengo el privilegio de que a mí me eligieron, y un poco reduce el acceso democrático a la cultura nacional, pero no sé si a alguien le importa, a mí me importa que Los Bobos vuelva a tener exhibición porque estuvo muy poquito en cartel. ¿Cómo viven ustedes siendo una productora muy joven, habiendo estudiado en la universidad pública, gratuita y bueno, de calidad era, no sé ahora, pudiendo hacer cine hace 6 años y con una trayectoria de sus películas con ganadores internacionalmente y con una calidad y un talento que destaco, para que Los Bobos, la gente, la audiencia que está escuchando ahora, pueda ver la película, ya que ahora no están en cartel porque no están en plataforma y no están en salas, pero el 15 de octubre las vamos a ir a verlos a Art House.
11: Perfecto, sí.
8: Eso, pero ¿cómo lo viven esta falta de exhibición o de cuidado frente a lo que ustedes pueden producir que está bueno y que genera una interpelación en la sociedad en vez de aceptar lo establecido?
10: ¿Por dónde empezamos,
11: sí,
10: no?
11: Sí, porque me pongo hater. A ver.
8: Sí, ponete hater, amiga, ponete hater. Dale, dale, dale, que no somos bobos nosotros, ¿eh? Bobos son los de la alta y la baja, vamos. 6-7,
10: 6-7, Carmen. Y es una problemática que se viene arrastrando ya hace muchos años. Hay como, sentimos cierta hipocresía de distintos lugares donde se dice que se defiende la cultura o ciertas personas que son dueños de ciertos lugares que dicen bancar la boca para afuera del cine nacional, que queda el espacio, que queda el lugar, que combaten supuestamente contra este gobierno.
8: Y
10: pero
8: van a la calle, están en la calle, claro, en la lucha, sí, amigo.
10: Claro, y a la hora de demostrar o de tener que hacer algo por el cine argentino, claramente hacen todo lo contrario, te ponen trabas, te dan pocas funciones. Entonces hay toda una problemática ahí que la verdad es que nosotros estamos un poco echados las pelotas acá, como decir, un poco organizamos otros lugares. De hecho, es tanto esto que no sé si notaron que hay una especie de resurgimiento de los cineclubes. Hay un montón, sí, montón de cineclubes. Pero claro, si vos no tenés los cines que te están aparando, lugares que te están ayudando, la mayoría son adolescentes, tipo chicos que están en la facultad, que están organizándose. De hecho, hace poco nos invitaron a un cineclub donde fuimos, proyectamos las películas, proyectamos la anterior película. Entonces, algo ahí que, bueno, sí.
7: Es lo que nos dijo Gustavo Postiglione sentado acá el viernes, que volvemos a la época en que uno tiene que ir a buscar la película,
8: porque
7: la película,
8: claro,
7: no está disponible en los grandes lugares. Ahora, es
8: porque
7: un
8: alguien suprime la personalidad de ese público, solo apostando a lo que se establece, ¿no? A lo, claro, que el algoritmo los manda.
7: Durante mucho tiempo las películas estaban en un lugar y uno tenía que ir hacia ellas. Después ese tiempo cambió y hemos vuelto a eso, con la pérdida consiguiente. La pérdida de posibilidades de competencia, la cantidad de público de los grandes lugares.
8: Sí, sí. La ausencia, y el desarrollo cognitivo de la sociedad
7: la
8: en
7: de
8: función
7: ley.
8: De la pluralidad, diversidad de voces. No siempre los mismos, todo el tiempo, a toda hora, sí, los, sí, mismos, los mismos.
11: Sí, sí, sí, sí, hay un problema en términos de programación. O sea, creo que hay muchos problemas, pero también hay algo por otro lado de que son justamente otras épocas que requieren otras cosas. Entonces vos como sala no te podés quedar quieto pensando de que todo el mundo tiene que venir y no hacer nada y no moverte, porque lo que termina pasando es que nosotros, que además dirigimos, producimos, tratamos de encontrar la plata, como hacemos todo, encima cuando está en sala o exhibida, tenés que estar poniéndole muchísimo el cuerpo para que eso suceda, porque desde los lugares no hay como un movimiento para atraer a la gente, ¿no?
7: Es verdad,
11: no,
7: y una película se estrena el jueves y si el lunes no fue a ver,
11: claro,
7: la tal cantidad de gente, se queda
11: sin. Y eso en otra época donde tal vez solo había el cine para ver, es otra lógica de mercado que está bien, te la entiendo, pero no puede ser que solo a las películas así, que sabes que demora muchísimo tiempo que la gente se entere, que llegue, que empiecen a recomendarla, le das una semana y ya está, y ya se corta todo, ¿viste? Es como las cosas se tienen que construir. Y de repente también vemos que hay películas extranjeras que le dan un montón de espacio. Y entras a ver la boletería, las butacas,
8: y no
11: están vendidas. Y vos decís, loco, ¿cómo puede ser? O sea, entonces ni siquiera es un tema de mercado a veces, ¿viste?
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2: Son las 16 horas, un minuto.
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2: Alpine celebra los puntos de Colapinto y aclara la situación de Gasly. La escudería francesa Alpine no ocultó su alegría tras el impresionante desempeño de Franco Colapinto en el Gran Premio de Madrid, donde el piloto argentino logró sumar 6 valiosos puntos. Este resultado no solo refleja el talento de Colapinto, sino también el compromiso del equipo con el desarrollo de jóvenes talentos en la Fórmula 1, destacándose en una carrera que dejó a todos los aficionados al borde de sus asientos. Sin embargo, la jornada no fue del todo positiva para Alpine, ya que Pierre Gasly no pudo cumplir con el plan trazado por el equipo. Desde la escudería explicaron que hubo una serie de complicaciones que impidieron al piloto francés rendir al máximo. Si bien el foco estuvo en el éxito de Colapinto, Alpine no dejó de lado la importancia de analizar lo sucedido con Gasly, buscando aprender de los errores para las próximas competencias. Este tipo de resultados y análisis son fundamentales para el futuro del equipo en la temporada y reflejan el enfoque estratégico de Alpine en la búsqueda de un lugar destacado en el campeonato. La combinación de un joven como Colapinto que sigue ganando experiencia y puntos, junto a la necesidad de ajustar el rendimiento de Gasly, promete mantener a los seguidores del equipo atentos a lo que se viene en las próximas fechas del calendario.
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3: Actualizamos los datos del tiempo. A esta hora la temperatura marca 16 grados, con una humedad del 46%. El reporte indica el cielo cubierto. 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
1: Muy buenas tardes, aquí están las noticias. En Entre Ríos avanza en la capacitación para el uso del fuego como herramienta de gestión ambiental. El frío se despide de Entre Ríos, las temperaturas rozarán los 30 grados. Hoy ACMER lanza una protesta itinerante que recorrerá toda la provincia. En policiales, frustran robo de 13 vacunos, buscan dos prófugos. En La Paz, matan un perro y hieren a otro. Femicidio de aspirante a gendarmería en Entre Ríos. Desde Regional FM, fueron las noticias de la hora. 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
0: Son las 17 horas, 3 minutos. 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
1: Segundo panorama del día lunes 14 de septiembre de 2026. Estos son algunos de los títulos de esta hora de la mañana desde aldíaentrerríos.com.ar, el diario digital de las noticias entrerriano.
2: El tiempo en Entre Ríos hoy.
1: La última semana de invierno empieza con frío y sin lluvias en Entre Ríos, cuando llegarán los días primaverales en la presente semana. Las últimas jornadas de la estación más fría tendrán cielo nublado y con temperaturas que irán ascendiendo de a poco con el avance de la semana en la provincia. El pronóstico del tiempo día por día en un informe completo en nuestro diario digital de las noticias.
2: Locales.
1: Paraná, caminata por la vida. Los vecinos se sumaron para generar conciencia sobre la prevención del suicidio. La actividad fue abierta a toda la comunidad en el marco de la Semana de Prevención del Suicidio. La caminata por la costanera fue una acción para visibilizar la problemática y se realizó en articulación con el Colegio de Psicólogos de Entre Ríos y la Municipalidad de Paraná.
2: Gremiales.
1: Tras los reclamos de SEDAPER comienzan las obras para los servicios y quienes trabajan en el Hospital Materno Infantil San Roque. Cuando se sale del espacio de la comodidad de un despacho y se recorre el Hospital San Roque, comienzan a darse los primeros pasos para avanzar con obras, mejorar sus espacios y optimizar la circulación interna. Queríamos visibilizar las falencias y ese fue nuestro propósito. SEDAPER sabe que siempre va a acompañar y no poner palos en la rueda. Escúchennos y trabajaremos juntos por la salud, expresó el secretario general José Mariani.
2: Deportes.
1: Werner y el triunfo en San Luis. El gen de uno es más fuerte y hay que correr para ganar. El Zorro de Paraná se quedó con la primera final de la Copa de Oro del TC de punta a punta. Habló de su auto, del lastre que debe cargar ahora en San Nicolás y de su espíritu competitivo. Mariano Werner celebró el triunfo en San Luis y destacó el trabajo de su equipo para recuperar el rendimiento del Ford Mustang. El piloto paranaense contó que después de la carrera de Paraná había llegado convencido de que había que cambiar de auto, pero las pruebas posteriores hicieron que el equipo decidiera continuar trabajando sobre el vehículo que ya utilizaba. Fuentes, tras el empate de Patronato, preocupación por las bajas y la mira puesta en Chicago. El empate de Patronato fue frente a Temperley, dejó un sabor agridulce en el cuerpo técnico rojinegro. Pese a contar con un jugador de más durante todo el segundo tiempo, el equipo no logró quebrar el cero y sigue sin ganar en la competencia. Fútbol grande de AFA. La caída libre de Racing continúa. Perdió 2-1 con Huracán en el Clausura y sigue último. Independiente y San Lorenzo repartieron puntos en Avellaneda. Fue 1-1. Argentino se lo empató a Gimnasia y lidera su zona, pero no la tabla anual. Fue 1-1. En el final, Belgrano empató y rescató un punto en Junín ante Sarmiento. Fue también 1-1. Hoy cierra la fecha con 3 encuentros: Riestra, Lanús, Banfield, Barracas y por último Instituto de Córdoba frente a Estudiantes de Río Cuarto.
2: Nacionales.
1: La pobreza habría vuelto a subir y se calculan que sumó este año 1.700.000 nuevos pobres en el país. La pobreza habría vuelto a subir en la Argentina, según admitió el gobierno, y marcan proyecciones privadas que calcularon que hubo 1.700.000 nuevos pobres en el país en los primeros 6 meses del año. Se trataría del primer traspié para la administración Milei en materia socioeconómica desde que comenzó el plan de estabilización y la baja de la inflación.
2: El campo hoy.
1: Las entidades rurales apoyan el cambio de sistema para recuperar y mantener los caminos, dijo la provincia, durante la 133 Exposición Rural de Gualeguaychú. El gobernador Rogelio Frigerio repasó las medidas para el campo, la inversión en la red vial y los planes sanitarios, llamando a trabajar en conjunto por el desarrollo de la provincia. Las entidades rurales, por su parte, manifestaron su apoyo a un cambio de sistema que permita recuperar y mantener los caminos de la producción.
2: Policiales.
1: Concepción del Uruguay, principio de incendio de un colectivo generó alarma en la terminal. Se vivió momentos de preocupación este domingo por la tarde en la terminal de ómnibus de Concepción del Uruguay, cuando un colectivo de larga distancia sufrió un principio de incendio mientras se encontraba en el predio.
2: Provinciales.
1: Nuevos emprendimientos acceden a microcréditos para el impulso local. El Ministerio de Desarrollo Humano continúa llevando herramientas de financiamiento a emprendedoras y emprendedores de distintas localidades entrerrianas a través del programa de microcréditos para el impulso local. En Chañar y Gobernador Mancilla se concretaron nuevas entregas que alcanzaron a 16 emprendimientos vinculados a la producción y los servicios. Desde la redacción de nuestro portal de noticias www.aldiaentrerrios.com.ar, este fue nuestro segundo panorama de audios. Saludamos a medios de comunicación, radios AM, radios FM, radios digitales, a los escuchas y lectores. Gracias por compartir. Este tiempo será, Dios mediante, hasta un nuevo encuentro.
0: Son las 17 horas, 11 minutos.
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2: Marcone pidió unidad. Me gustaría que todos tiremos para Independiente. El capitán del Rojo, Marcone, se pronunció en un momento crucial para Independiente, donde el clima político se encuentra en ebullición ante las próximas elecciones en el club. En medio de tensiones y divisiones, Marcone hizo un llamado a la unidad, expresando su deseo de que todos los miembros del club trabajen juntos por el bien de la institución. Esta declaración resuena aún más al saber que el jugador ya ha manifestado su intención de ser presidente una vez que se retire del fútbol, lo que añade un tinte personal y ambicioso a sus palabras. La necesidad de cohesión en el plantel y la dirigencia se torna vital en este contexto. Marcone, como líder del equipo, busca que los socios y simpatizantes de Independiente se unan en torno a un mismo objetivo: el bienestar del club. Su mensaje no solo apela a la unidad, sino que también refleja la importancia de mantener un rumbo claro en momentos de incertidumbre y disputas internas, algo que podría impactar directamente en el desempeño del equipo en el campo de juego. Con una mirada al futuro y a su rol potencial como presidente, Marcone se posiciona como una figura clave en la historia reciente de Independiente. Sus palabras pueden ser el primer paso para crear un nuevo clima de colaboración, que sin dudas será fundamental para enfrentar los desafíos que se avecinan en la institución.
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2: Muy buenas tardes, aquí están las noticias. En Entre Ríos, la provincia avanza en la capacitación para el uso del fuego como herramienta de gestión ambiental. Por otro lado, el frío se despide de Entre Ríos, las temperaturas rozarán los 30 grados. Y ACMER lanza hoy una protesta itinerante que recorrerá toda la provincia. En deportes, tenemos las tres claves de la levantada de River con Poncio en el Banco Millonario. Farías y Albornoz triunfan como grandes atletas en Libertador San Martín. Y con respecto al fútbol argentino, grandes en apuros y sorpresas en la cima, entra y debatí sobre el presente del fútbol. Desde Regional FM, fueron las noticias de la hora. 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
3: Son las 17 horas, 57 minutos.
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2: Romina Invinkwilrid hizo podio y abrió el medallero argentino en los Juegos Suramericanos Santa Fe 2026. La nadadora santafesina Romina Invinkwilrid brilló en su debut en los Juegos Suramericanos Santa Fe 2026, al conseguir la medalla de bronce en la prueba de 10 kilómetros de aguas abiertas. La competencia se llevó a cabo en el Parque del Sur y estuvo marcada por una definición apasionante, donde Invinkwilrid logró destacarse entre un grupo de competidoras de alto nivel. Esta medalla representa un hito importante para el deporte argentino, ya que abre la cuenta en el medallero nacional en esta edición de los Juegos Suramericanos, consolidando la actuación de los nadadores argentinos en una de las citas más importantes del continente. La performance de Romina no solo es un logro personal, sino que también inspira a futuras generaciones de deportistas en el país. La nadadora, oriunda de Santa Fe, demostró su talento y determinación en una carrera que exigió no solo habilidad técnica, sino también resistencia física y mental. Con este bronce, Invinkwilrid marca un camino prometedor en su carrera y deja en claro que Argentina tiene mucho para ofrecer en el ámbito de las aguas abiertas.
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2: Muy buenas tardes, aquí están las noticias. En Entre Ríos, la provincia avanza en la capacitación para el uso del fuego como herramienta de gestión ambiental. Por otro lado, el frío se despide de Entre Ríos, las temperaturas rozarán los 30 grados. Y ACMER lanza hoy una protesta itinerante que recorrerá toda la provincia. En deportes, tenemos las tres claves de la levantada de River con Poncio en el banco millonario. Farías y Albornoz triunfan como grandes atletas en Libertador San Martín. Y con respecto al fútbol argentino, grandes en apuros y sorpresas en la cima, entra y debatí sobre el presente del fútbol. Desde Regional FM, fueron las noticias de la hora. 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
3: Son las 18 horas, 52 minutos.
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1: Seguimos con nuestro momento de épocas. Isa.

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1: Editado a fines de 1981, cuando el pelo largo, la ropa de cuero y las tachas eran distintivas de riff. Así comienza el segundo disco de la banda, Macadam 3210.

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2: Colapinto logra un gran resultado en el circuito callejero de Madrid. El piloto argentino Franco Colapinto se mostró satisfecho con su actuación en el nuevo circuito callejero de Madrid, donde finalizó en la séptima posición. Este resultado no solo resalta su excelente rendimiento personal, sino que también consolida el desempeño del equipo Alpine en una competencia que presentó desafíos únicos por su trazado urbano. Colapinto destacó la importancia de haber completado la carrera sin cometer errores, lo que demuestra su creciente madurez y capacidad para competir al más alto nivel. La solidez mostrada en este fin de semana es un indicador positivo para el futuro, ya que el piloto sigue demostrando que tiene el potencial para seguir avanzando en su carrera dentro del automovilismo internacional. Este resultado en Madrid se convierte en un nuevo capítulo en la historia de Colapinto, quien continúa cosechando experiencias valiosas y preparando el terreno para futuras competencias. Los aficionados argentinos celebran su progreso y esperan con ansias lo que depara el próximo desafío.
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2: Muy buenas tardes, aquí están las noticias. Comenzamos con las novedades de Entre Ríos. Alumnos de integración de Paraná visitaron tribunales. Entre Ríos avanza en la capacitación para el uso del fuego como herramienta de gestión ambiental. Y el frío se despide de nuestra provincia, las temperaturas rozarán los 30 grados. Pasamos ahora a la información policial. Entre Ríos refuerza la prevención contra el narcomenudeo. Se frustró el robo de 13 vacunos, buscan a dos prófugos. Y en La Paz, matan a un perro y hieren a otro. Desde Regional FM, fueron las noticias de la hora. 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
3: Son las 19 horas, 57 minutos.
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1: Bueno, primeramente quisiera saludar al vicepresidente que está acá,

Un día emprendí un viaje porque alguien me dijo que mis papás no eran mis verdaderos padres. Descubrí que tenía una abuela y fue una sensación increíble. Conocí a Blanca y pudimos darnos ese abrazo que tanto esperamos.